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1: Vos sos el señor que estuvo ahí como ingeniero de sonido cuando llegó la banda. Estos muchachos, los redonditos, sí, de Ricota, sí, a grabar Gulp a tu casa de Villa de Lina, además.
2: Exactamente.
1: O sea, eran unos niños todos.
2: Todos.
1: Lito, en ese momento, ¿se habrá dado cuenta que era testigo? ¿Te diste cuenta?
2: No. Mira, me di cuenta que pasaba algo especial, digamos. Por supuesto que me sorprendió lo que sucedía artísticamente.
1: Sí.
2: Y lo que sucedía humanamente.
1: Ay, me emocioné recién.
2: Es que vos ponés rec y sucede algo y decís, la puta que lo parió, esto es especial, esto es algo.
1: Y eso vos lo viste.
2: Eso lo vi.
1: Pero no sabías que era histórico.
2: No sabíamos, claro, que era histórico, ni que ellos sabían que iba a ser histórico.
1: Y no.
2: Y sí, el perfil del indio que tuvo siempre.
1: Sí. ¿Cómo me lo describirías?
2: Y como un alto cacique, muy, muy acodado en Sky y en Poli, era como una especie de trío de bloque fuerte, de conducción, y con muy buena relación con el resto de la banda, una conducción blanda, digamos, en ese momento, por lo menos. 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
2: Rompemos una botella acá y nos peleamos.
1: Y discutamos un poco más entre amigos. Ah, pará, y charlemos.
2: No, y
1: para charlemos, está bueno hablar y pensar.
2: Tratemos
1: distinto.
2: De pensar, amigos, que estamos tratando de hacer esto acá. Obviamente que entramos en calor. Obviamente que nos mandamos cagadas, obviamente que nos equivocamos. Si nos equivocamos, lo reflexionaremos. Si nos parece que tenemos que corregir algo, lo corregiremos. Pero tratemos de pensar esto de verdad. Lo digo, creo que lo más constructivo que estoy trayendo a la mesa ahora, que es, vivimos en un mundo donde la conversación pública está cada vez más degradada y todo es reaccionar al instante, blanco-negro, y es lo que las redes sociales nos están produciendo, que es, para mí, un daño cognitivo en términos individuales, personales, y un daño muy grande del debate público en general. Tratemos de pensar,
1: charlar con gente
2: amigos,
1: que piensa distinto,
2: sí,
1: y que
2: escuchar,
1: son amigos, escuchar.
2: Preguntar, hacerse preguntas, no reaccionar. Es que lo de la reacción es lo de las redes sociales, es reaccionar, el pulgar arriba, el pulgar abajo, y bueno, tratemos de pensar un poco.
1: Esto yo se lo digo a la gente con mucho amor. Yo aprendí con los años a, si me nominan un premio, nunca me imagino que voy a ganar. 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

0: en estas circunstancias pienso que no solo, más allá de cómo le vaya a Milei, es necesario tener un discurso claro, sino también a futuro. ¿Cómo se imagina el peronismo? 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
1: 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Bueno, ahí tenés una respuesta. 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
15: Buen sábado, bienvenidas, bienvenidos. Arranca ¿Cómo la ves? Hoy con Ivana Sherman. ¿Qué haces, Ivana? ¿Cómo va?
16: Oli.
15: Con Nazarena Lomagno, como siempre. ¿Qué haces, Nasa?
16: Wendy.
15: ¿Todo bien?
16: Todo
15: bueno, como verán, sin Leandro Lanú, que nos abandonó hoy. Sin explicitar el motivo, ¿eh?
16: ¿Ah, se puede?
15: Simplemente me dijo, no voy el sábado.
16: Bueno. Está bien.
15: Y nos dejó acá medio huérfanos.
16: Bueno, tampoco, ¿no?
15: No, yo siento su ausencia. Vos sabés que él da como...
16: Si jodo, me voy.
15: No.
16: Si se molestamos.
15: No hablo de vos. No hablo de ustedes.
16: ¿Cómo
15: no,
16: que
15: de ustedes?
16: No hablan todos de mí, Gaby? ¿Cómo que no hablan todos de
15: estoy
16: mí?
15: Hablando de... que Leandro Renú, viste, como que te da que es el adulto a cargo en un punto.
16: Ah, puede ser. Sí. El tutor.
15: Sí,
16: sí.
15: Sí. ¿Vos decís que no?
16: El tren es lo desconocido.
15: Y, sí, ¿no? Puede ser un poco, sí. Sí,
16: pero
15: sí,
16: bueno,
15: sí.
16: O sea, necesitas un poco que te ordene.
17: Me daba que eras vos ese.
15: Yo, un poco, sí, pero él es como más, me tiene más de, el perfil de del protector, ¿viste?
17: Yo, para mí, Renú es más el tío que a las 4 de la mañana se manda alguna extraña,
15: ¿ah, sí?
17: ¿Viste? Sí, sí, sí. Que como que la pica toda y vos decís, no, tío, bueno, ya, está acá.
15: No lo veo tan en ese en esa onda. Quizás más de joven.
16: Tengo una pregunta para hacerles. Ay, cómo me gusta caer a los grupos y averiguar todas las cosas.
17: Sí, obvio. Total.
16: ¿Ustedes cada tanto, cada 3 meses, se juntan a una cena, por ejemplo, todo el equipo?
15: No.
16: ¿Sabes qué?
17: Por
16: razón no me invitaron.
17: O sea, no, obviamente. ¿Sabes qué? Hace tiempo estoy tratando de planificarla, de decir, che, hagamos algo, pero, ¿viste?
16: Porque
17: ¿no?
16: Si no,
17: ¿no? Que sí.
16: Es como que se basa en suposiciones todo.
17: Sí, pero hay poco
16: y no se puede comprobar.
15: Ah, bien, sin los conductores.
17: Sí, nosotros nos hemos visto en un par de cumpleaños y esas cosas.
15: Habría uno. O sea, que quieren juntarse sin mí.
16: No, para mí hay que organizarlo con todos.
17: Sí.
16: Con las dos Florencias, con Lean, con Nasa, Anto,
17: pero,
16: Uli, Gaby.
17: Pero solo
16: bueno,
17: sí,
16: yo
17: gente
16: si puedo
17: grande.
16: Ir, voy.
15: Yo soy el único que invitó alguna vez a algún lado. ¿Yo las invité?
16: Sí, yo soy conductor, tenés que invitar.
15: Sí.
17: Podrías ponerlo un poco más de
16: ¿vos bueno. ¿Sabés lo que era cuando yo trabajaba con Mario Magda? ¿Sabés lo que era? ¿Sabes lo que eran las juntadas?
15: El año pasado.
17: Una sola vez y porque fue todo el mundo en un evento de pareja. No me acuerdo cómo era la movida. O sea, no es que dijiste, che, que vayan los pibes de Futurock, que los quiero mucho. Éramos uno más.
16: Bueno, Gaby, es un proyecto. Empezó la segunda mitad del año.
17: Sí.
16: Bueno. Ya quedan 5 meses.
17: Podríamos intentar ser amigos en una de esas. Pero bueno,
15: está
17: no
15: bien.
17: Sé.
16: Qué fuerte el planteo.
15: Lo que intento es no complicarles la vida. O sea, no, che, hay una reunión de no sé qué, che,
16: pero
15: el
16: Gaby,
15: sábado.
16: Si no, venimos acá. Y es como quien ensambla rulemanes y no sabe quién es el tipo que tiene al lado.
17: Sí.
15: Nos vamos
17: no
15: sabe quién es. Para mí lo valioso es irse conociendo al aire.
16: ¿Qué?
15: Nos vamos conociendo al aire.
16: ¿No se puede casar a alguien así hay algún acontecimiento?

0: Cimiento.
1: Sí.
2: Pero ese no es un garrón que yo diga, che, tal día tienen que venir una cena.
0: No,
2: dicen,
0: tienen,
2: pero
0: no,
2: ¿para qué?
0: Tienen no.
2: Dicen, tengo, en la casa dicen, tengo una cena del laburo. Y bueno, tengo que
0: Hay que
2: ir,
0: hacerlo un viernes y seguimos ya del Arguirucho. Venimos
2: no puedo
0: a la mañana porque es tan temprano esto.
1: No me queda claro si es de ortiva, si es de rata.
0: Tanto
1: es
0: no nos quiere.
1: Claro, como que hay una cosa explícita de que tanto no nos quiere. Bueno, está bien, Gaby. No
2: ¿Ustedes me invitaron a algún lado alguna vez?
0: ¿Algún cumpleaños te invité?
1: Sí, sos la cabeza.
0: Algún cumpleaños te invité, Gaby, seguro. Ya te digo que en estos 15 años algún cumpleaños te invité. Estoy segura.
2: Jamás.
0: El 10 de octubre estás invitada.
1: ¿Quién se conocen?
0: Pongan toda una vida, ¿no? Para vamos a hablar, no revolvamos de abajo.
1: Eso lo podríamos ver en una reunión que no es.
0: No, hace un millón de años.
2: Sí, hace al menos 10 años que nos conocemos.
0: Quizás más.
2: Bueno, me lo dejan entonces como tarea pendiente. Armar una reunión. Ustedes dicen que no es un garrón. Yo porque como que digo, ¿para qué lo voy a molestar un sábado a la tarde o a la noche?
0: Bueno. ¿Nadie tiene lo que es un aire libre? Porque se puede planificar
2: eso
0: también.
2: Sí, yo tengo un aire libre.
0: Post.
2: ¿Qué es un aire libre? ¿Un patio?
0: Un algo. Ahora no te digo con estos dos meses de lluvia, no.
2: Sí.
0: Una pileta. Y un sábado después de acá ya empalmamos.
1: Vos estás pidiendo
0: después tanto. De acá ya empalmamos, hacemos unas hamburguesas.
1: Sí. Bueno, pues no podemos realizar un café. No.
0: Con
1: una
0: unos
1: mateada.
0: Tomates.
1: Sí.
0: Y
1: no.
2: Hamburguesas sí,
0: pasamos el día y volvemos. No sé ni cómo vamos ni cómo volvemos. No tengo ni el lugar ni los vehículos yo. Solo tengo las ideas.
2: Vos estás hablando de un día de campo así.
0: Estoy
2: de...
0: buscándole el lado bueno al horario.
2: Ajá.
0: El vaso medio lleno.
2: Como que enganchar.
0: Empalmar.
2: Empalmar para
0: empezamos 6:30. Viniendo acá, empalmamos todo el día.
2: Ustedes dicen que si organizamos algo, el horario indicado sería seguir de largo.
0: Seguir, si es el viernes a la noche, hay que seguir de largo acá. Y si es de día, hay que venir acá y después seguir.
1: No, el tema es que Reynu trabaja.
0: Es insoportable el tema del laburo. El tema del laburo, la verdad, no da para más.
1: Tiene que ser un viernes, perdón, tiene que ser un sábado tipo 7 de la tarde. Una
2: ¿A qué hora, terminas, Flor Fresa?
0: A las 3 de la tarde, claro, pálmala toda la programación.
1: Renú termina a las 4, me parece.
2: No, ya está.
1: Claro.
0: Chicos, el tema de trabajar el fin de semana va a haber que reverlo a nivel de la sociedad, digo, A nivel de la sociedad lo digo, no de la radio.
1: Habría que reverlo.
2: ¿Cómo la ves de jueves? Que el domingo no se labura.
0: El domingo no se tendría que trabajar.
2: El sábado mediodía.
0: El sábado no se tendría que trabajar.
2: Ajá.
0: Los feriados no se tendría que trabajar.
1: Estoy para que este programa.
0: Y enero no se tendría que trabajar.
1: Escucha, este programa jueves a la noche. Sí.
0: Puede ser.
1: Sí. Epa, no. La bueno, tiro, la dejo ahí.
2: Yo trabajo los jueves a la noche, pero.
0: Es
1: bueno, Gaby. Pedite
2: okay.
1: Un día, Gaby.
2: Yo no estoy.
0: Gaby, se ha desordenado todo.
2: Bueno,
0: te pido perdón.
2: Sí, no,
0: te pido perdón.
2: Falta...
0: Te desordenan la vida.
2: Falta renuevo.
0: Es imposible hoy.
2: Pasando
0: esto.
2: Por arriba.
0: No, olvídate. Hoy ni hables. Nasa, haces vos el editorial.
1: Sí.
2: Rompete un asado, ponen. ¿Qué es rompete?
0: Sí. Uy, qué lindo, unos cárnicos.
2: ¿Pero rompete se dice?
0: Sí, no, hace 10 años claro. Se decía así.
1: Dos hijos tiene, no tiene uno.
2: ¿Es una expresión de ahora o
0: antigua? Las criaturas pueden venir.
1: Sí, obvio, sí. Full criaturas.
0: Sí.
1: Es un poquito de comida, un poquito de porro, un poquito de criaturas.
0: No, bueno.
1: ¿No?
0: Yo con las hamburguesas
1: no es
0: estoy.
1: Ah, me pareció, perdón. Ahí está.
2: Bueno, ustedes traen porque yo ya no tengo.
0: Bueno, ya se armó, Gaby.
2: Bien.
0: Que fui acá a organizar lo que sea igual, ¿eh? Como te digo una cosa, te digo la otra. Que fui acá a organizar.
2: Lo hacemos. Para antes de que termine el mes.
1: Ahí va.
2: Antes de que termine el mes, tiene que ser un sábado a la noche.
1: Sí, me encanta cuando lo apurás y el chabón tipo te reba la apuesta. Bueno, antes de que termine el mes, ok.
2: O domingo al mediodía, no sé.
1: Eso me la baja un poco, ¿no?
2: Bueno,
1: la pasta de domingo me la baja un poquito. No, claro, la familia, sí. O sea, no podemos llorar en la semana, pretende que finjamos un evento familiar.
2: Sábado a la noche. No, viernes, ¿no?
1: No,
2: si
1: una paja
2: el viernes,
1: boluda, claro.
2: Por eso mismo. De la mañana.
1: Sábado.
2: Listo, sábado a la noche.
0: Listo.
2: Bueno, ¿viste lo que pasa cuando no viene Renú?
1: Yo puedo poner lugar, ¿eh? Aclaro, ya sea, bien. Listo. Listo.
2: Bien.
1: Tuki.
2: Bueno, entonces no lo organizo yo. Si no pongo lugar, lo organiza Ivana. Lo organiza NASA.
1: Igual la casa de Gaby es más grande, es verdad.
2: Bueno, si lo organiza Capazo, no tengo nada para decir.
1: Capazo lo organiza, pero de toque ahí.
2: Claro,
1: tuk,
2: por eso.
1: Tuk.
2: Que diga NASA que lo organiza ella es que lo organiza Capazo.
0: Qué lindo tener uno que resuelva algo.
1: ¿Por qué hace esto?
2: Porque
0: uno que resuelva algo, barba.
2: Capazo te organiza la vida.
1: Funcionamos, perdóname, no es que lo dice, se lo organiza Capazo. Yo soy la cara visible de una pyme, en última instancia, ¿sí? digamos, los dos,
0: ellas hacen las relaciones sociales y

0: Perfecto, me encanta.
1: Listo, tuve que hacer toda una carrera para poder poner mis propias reglas.
0: ¿Y en invierno 15 días?
1: No, en invierno trabajamos.
0: Hay que parar un poquito.
1: Pero venimos del mundial.
0: Los pibes están en tu casa, ¿qué haces con los pibes?
1: No, yo no tengo, nadie tiene hijos en mate.
0: Bueno.
1: Con más razón hay que
0: descansar. Tiene razón Clara Mucio al final.
1: Muy milista.
0: Al final tiene razón Clara Mucio.
1: Si los tiene, que los tengan.
0: Bueno. Lo único que dice es si los tiene, que los tengan. Bueno, vamos a poner la cortina porque ya está agotado esto y arrancamos con Entre Cuatro Paredes, dale.
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0: 8 y 11 de la mañana y arrancamos con este Entre Cuatro Paredes que hacemos habitualmente, en este caso con Ivana Sherman, con NASA a lo magno. Yo soy Gabriel Sued. La entrega de hoy intitulada Así Milei no reelige. Lo digo lleno de dudas, no se los voy a disfrazar, pero me parece un ejercicio interesante plantearnos si en estas condiciones Milei puede reelegir o no. No porque tenga algún valor predictivo, de pronóstico, porque la verdad es que el escenario es impredecible de acá a dentro de más de un año y no tengo ninguna pretensión de decirles cómo va a salir. Simplemente me parece que está bueno plantearnos el ejercicio. Esta semana varios se los plantearon. Ayer, de hecho, vi declaraciones de Luis Caputo, el ministro de Economía, diciendo estoy seguro que Milei reelige. El tema es que esto siga más allá de esos 4 años de Milei. Seguro vamos a tener 4 años más de Milei, pero esta transformación tiene que durar 30 años, decía Caputo. Bueno, y esta semana además escuché otros análisis acerca de si reelige o no Milei. Ya les digo, para mí no tienen valor de pronóstico porque estamos muy lejos de las elecciones, pero es un ejercicio interesante para pensar cómo estamos, dónde estamos parados y cuáles son los determinantes de una elección. De lo que pasó esta semana, bueno, para mí no hay tanto para decir. Nos gobierna el FMI, ya sabíamos, se quieren quedar con nuestros recursos naturales, ya estaba medio dicho. Hay de todos modos una cosa que para mí está bueno destacar, que es el esfuerzo de Milei para que no hablemos de la gestión, para que no hablemos de los resultados de la gestión. Vos fíjate que nos pone a hablar todo el tiempo de ideas, nos mete todo el tiempo en polémicas. Estamos hablando de si está bueno o no que se reforme el Banco Central. Está bien que en el politizado promedio esto ni siquiera es tema, ¿no? Pero bueno, fue un tema que, o una cuestión que el gobierno intentó instalar con fuerza esta semana, con una cadena nacional. Como si tuviera algún sentido discutir de eso frente a las cuestiones importantes que están pasando, frente a cuestiones de resultados de la gestión muy concretos, ¿no? O si está bien o está mal que se expulse a aquellos inmigrantes o extranjeros que digan cosas contra la Argentina, todas cosas pensadas solamente para que desviar la atención y para generar pasiones, ¿no? Un esfuerzo inmenso de Milei para que no se hable de los resultados concretos de su gestión. Volviendo al planteo inicial, si puede o no Milei reelegir en estas condiciones, les decía, para mí es interesante para pensar en dónde estamos parados. Primero digo que, así como les titulé que así Milei no reelige, también digo que el presidente está, creo yo, absolutamente competitivo. Competitivo porque sacó 40 puntos en octubre pasado. Y si bien la situación se deterioró de octubre para acá, no es que hubo un vuelco, se desató una crisis. La crisis más o menos está en el mismo tenor. Lo que pasa es que pasaron ya casi un año, ¿no? 8 meses, 10 meses. Otra cuestión para decir es que las ultraderechas que gobiernan y que meten todo en la dinámica de la batalla cultural también pierden elecciones, ¿no? Las ultraderechas que gobiernan. Trump perdió elecciones, Bolsonaro perdió elecciones, Orbán perdió elecciones. Por eso, así como digo que está para mí muy competitivo Milei, también les digo que hay condiciones objetivas para que pierda la selección.

0: elecciones y les voy a decir por qué para mí. Antes de eso, Juan Manuel Telechea, economista, analista económico, columnista, se tomó el trabajo de, en realidad tomó el trabajo de, un trabajo de, del politólogo Ignacio Lavacchi, sobre cómo le fue a los presidentes que implementaron planes de estabilización desde 1990 para acá en América Latina. Y ahí, bueno, los ubicó a los distintos presidentes en cuatro cuadrantes, ¿no? Teniendo en cuenta si el plan de estabilización fue exitoso y cómo les fue después electoralmente. Hay un cuadrante que está vacío, que es el cuadrante de si les fue mal con el programa de estabilización, no hay casos de éxito electoral a partir de ese fracaso del programa. O sea, si a Milei se le descontrola, obviamente que va a perder, ¿sí? Y para eso simplemente podemos pensar en, creo yo, en una derrota muy fuerte de Donald Trump en las elecciones de medio término de noviembre, que haga que Milei pierda ese sustento externo que tiene y que le da un horizonte de estabilidad cambiaria. Si eso no pasa, la verdad es que yo creo que no va a tener una crisis profunda, más allá de la que ya tenemos, que es como un deterioro constante, pero sin un punto de ruptura. Ahora, si el programa de estabilización tiene éxito, dice Telechea, tomando este trabajo de Lavacchi, hay en América Latina, del 90 para acá, cinco ejemplos de triunfo y cinco ejemplos de derrota electoral. ¿Sí? O sea, si te va bien con el programa de estabilización, te puede ir bien o mal electoralmente. No, no es que una cosa ya determina la otra. Ahora, primero, ¿qué significa que tenga éxito el programa de estabilización? Bueno, concretamente que baje la inflación, punto. Para este criterio, de este laburo de Lavacchi. Si Milei, terminado su mandato, logró bajar la inflación de lo que la había tomado, se podrá hablar de un programa de estabilización exitoso. Y la verdad es que, en esos términos, hasta ahora, Milei tiene un programa de estabilización exitoso. Entre los casos exitosos con triunfo electoral está el de Carlos Menem, ¿no? En el 95, Menem, que había agarrado un país con hiperinflación, logra estabilizarlo, aniquila la inflación con el plan de no me sale ahora la palabra.
1: Convertibilidad.
0: El plan de convertibilidad, ahí está. Y logra la reforma electoral, la reforma constitucional y el triunfo de 1995. Hay casos también de derrota, pero dice Telechea, bueno, estas derrotas no tienen que ver tanto con un juzgamiento electoral del programa económico, sino con cuestiones políticas ajenas a eso, como por ejemplo, en algún país hubo un golpe de Estado, en algún otro país, hubo rupturas del oficialismo previo a la elección que hicieron que ganara la oposición o una decisión del oficialismo. Entonces dice, bueno, eso no, esos casos no deben ser tan tenidos en cuenta, sino que dice, si vos tenés, esto concluye Telechea, un programa de estabilización exitoso, es decir, si agarraste una inflación muy alta, aplicaste un programa para bajarla y lograste bajarla, y a la vez tenés una fuerza política oficialista homogénea, bueno, eso te permite ganar las elecciones y es por eso que en estas condiciones Milei puede reelegir. Eso concluye Telechea. ¿Qué dice Marcelo Falak, que también analizó el tema esta semana en su newsletter Despertar? Bueno, se pregunta a Falak cuántos votos tiene Milei y analiza el índice de confianza en el gobierno que se conoció esta semana, que muestra que Milei cayó en ese índice de confianza, viene cayendo todos los meses de enero para acá, salvo el mes pasado, en junio, pero ahora en julio volvió a caer. Cayó por debajo de 2, es un índice que mide de 1 a 5. Si traducís eso electoralmente, más o menos Milei hoy tendría 38,8%. Y es importante este porcentaje porque el índice de confianza en el gobierno ha demostrado, se hace 25 años, y ha demostrado cierta capacidad predictora de cómo les puede ir a los oficialismos a partir de este índice de confianza. Dice Falak, analizando elección por elección.

y comparándola con el índice de confianza en el gobierno, bueno, hubo casos en los que frente a crisis económica, esos gobiernos con un índice de confianza bajo, pero manejando todos los resortes del Estado, han logrado un resultado electoral superior al que predecía el índice de confianza. Es decir, dice Falak, el índice de confianza hay que tomarlo incluso como un piso electoral del oficialismo. O sea que en este caso sería como el piso electoral de Milei, ese 38,8%, que la verdad está bastante en línea con lo que sacó en octubre, cuando también había alcanzado su piso de popularidad Milei y había llegado a este mismo índice de confianza del gobierno y sacó el 40% de los votos en las elecciones de octubre del año pasado. Ahora, ¿por qué yo digo así Milei no reelige? Bueno, porque me imagino un escenario de balotaje. Y eso sí tiene que ver con la oferta electoral y si hay o no división de la oposición. Ahora, yendo a un escenario de balotaje, yo digo, tomando esa hipótesis, ¿no?, de que haya balotaje, la situación es peor que la de 1995 cuando ganó Menem en la Argentina. Menem había llegado con una hiperinflación y había logrado un despegue de la economía que no logró Milei. Piensen ustedes que a partir del año 91, cuando se implementa el plan de convertibilidad, en ese año la economía creció más del 10%, 10,5%. Al año siguiente la economía creció de nuevo más del 10%, 10,3%. En el 93 la economía creció 6,3%. En el 94, 5,8%. Y era un crecimiento económico que, si bien generaba mucha desigualdad, con mucha desocupación, de hecho Menem llega a la elección del 95 con más de 18% de desocupación y ese año el 95 con recesión, en los primeros años de la convertibilidad hubo como un boom de consumo que no tenemos acá en la Argentina. De hecho, nunca como ahora en la Argentina la economía tiene dos caras tan diferenciadas. Tomo algo de Federico Pastrana, que publicó esta semana, economista, que dice que esta crisis es diferente. El mercado de trabajo formal, bueno, ya se perdieron más de 250.000 puestos de trabajo desde que arrancó Milei, del trabajo del sector formal, privado, tiene cifras que corresponden a una crisis macro aguda, dice Pastrana. Hace 11 meses ininterrumpidos que cae el empleo privado registrado en la Argentina. Es parecido a lo que se dio en el año 2018-2019. Si sacas agro, energía y finanzas, el resto de la economía, que es un 70% de la economía, cae. Nunca como ahora, además le digo yo, hubo una disociación tan grande entre PBI y consumo masivo. Esto es un estudio de la Fundación Pensar, que es la fundación de Mauricio Macri. Ahí hay una diferencia entre PBI, evolución del PBI y evolución del consumo masivo, que va para abajo, por supuesto, que es superior a 30 puntos. ¿Sí? Hay una disociación total. El ingreso disponible cayó unos 10 puntos desde que asumió Milei. El ingreso disponible, que en definitiva les diría yo, es el indicador que tenemos que tener en cuenta a la hora de pensar en cómo está el salario. Porque el salario de los registrados, todos pierden, pero perdió por poco contra la inflación. Ahora, lo que vale es el ingreso disponible, porque que a vos te digan, che, perdiste por poco contra la inflación. Nada más que ahora tenés que pagar mucho más de tarifas, transporte, gastos fijos en general, y te queda menos para comer y salir al cine. Bueno, eso necesariamente hace que nos sintamos con menos guita a fin de mes. Por eso digo que la lógica para mí sería que perdieran el balotaje. Todas las encuestas lo muestran con una negativa superior al 60% o rondando el 60%. La última de Sheila Vilker, que se conoció ayer, le da a Milei una negativa, a la gestión de Milei una negativa del 64,8% y una positiva del 32,2%. El gran tema para responder a la pregunta que me hice al inicio es si va a haber o no balotaje en la Argentina. Porque ahí el índice de confianza deja de funcionar. Un gobierno que saca 38 en una elección de primera vuelta
después no sabes en cuánto termina en el balotaje.

0: porcentaje puede perder, claro, esto, esta es mi hipótesis. Ahora, si saca 40,1 y tiene más de 10 puntos con la oposición o no, depende del sistema electoral y de la oferta electoral. El sistema electoral depende si haya paso para saber si la oposición tiene un punto de confluencia y el electorado tiene un punto de referencia para saber quién es el que le compite al oficialismo. Y después si la oposición está dividida o no. Y la verdad es que ahí lo que reina en este momento es la incertidumbre, porque hubo una novedad importante esta semana, que es la presentación que anunció que va a hacer Cristina ante la ONU, para que puedan habilitarla a competir como candidata. Entre otras cosas, es la presentación, es para eso. Ese es el objetivo de Máxima. El de Mínima es sostenerse como un polo de atracción, al menos hasta fin de año. Dicen que en octubre, estiman, cerca de la expresidenta, que en octubre podría haber una resolución de la ONU ante la cautelar, que también incluye esta presentación, para que Cristina pueda ser, para que la sentencia pueda ser revisada, y si la justicia argentina toma esa resolución del Comité de Derechos Humanos de la ONU, bueno, ya la sentencia contra Cristina dejaría de estar firme. No es algo que vaya a pasar de manera automática, pero es algo que puede llegar a pasar. Y ya el hecho de que pueda llegar a pasar, bueno, la deja Cristina en la cancha. Y si Cristina está en la cancha, todavía no está claro si la oposición va a estar unida o dividida. Y si no sabemos si va a haber paso, y no sabemos si la oposición va a estar unida o dividida, es muy difícil saber si va a haber balotaje o no. Porque que Milei saque 40,01%, para mí es algo completamente posible. ¿Cómo va a afectar esta presentación de Cristina Kicillof? Y no sabemos. No sabemos porque una cosa es si la habilitan, otra cosa es si no la habilitan. Si sacan las PASO y el peronismo decide hacer una interna partidaria por fuera de la justicia electoral, ¿la van a dejar participar a Cristina o no la van a dejar participar? Si participa Cristina, ¿va a ir Kicillof contra Cristina? Todavía me parece que eso es lo que no está claro. Y es por eso que es una pregunta, la de si Milei religio o no, hoy muy difícil de responder. No tanto por el lado de la economía, que ahí yo, como les decía, tengo argumentos para decir que está en condiciones de perder. Pero por el lado de la oferta político-opositora, tengo un montón de dudas. Nasa, Ivana, ¿cómo la ven?
1: Bueno, a ver, varias cosas que me fui anotando mientras hablabas. Aguante el machete. Respecto de del programa de estabilización de Milei, a ver, yo sí creo que se consolidó un punto de inicio, ¿no? Digamos, cuando uno empieza a tener orden fiscal, cuando hay un mayor control de la inflación y cuando hay, o cuando se busca un ordenamiento en términos monetarios, bueno, vos constituís una base para decir, empezamos desde acá. Ahora, faltas dar el segundo paso, ¿no? Digamos, no te puedes quedar en eso. Y para dar un segundo paso, lo que es central es que haya alguna perspectiva o las expectativas alineadas, ¿no? De que el futuro es mejor que esto, es superador a un plan de estabilización. Y ahí definitivamente aparece una agenda bastante más diversa que decir tengo baja inflación y un tipo de cambio estable. Mucho más diversa. En donde ahí la pregunta es cuánto de esta agenda el gobierno la está desconociendo de manera intencional o no. Yo no diría que de pronto el tenor de la crisis es el mismo, digamos. Estaba recordando algunos datos, por ejemplo, de Luis Campos, un tipo de la CTA que sabe mucho sobre el mercado de trabajo. De octubre para acá, sí, digamos, contra noviembre de 2023 los salarios siguieron perdiendo, hoy el sector privado...
0: No, pero decías que el tenor de la crisis no es el mismo, ¿te referís a de octubre del 25 para acá?
1: Claro, como que las condiciones se fueron deteriorando, sí. Aún más, digamos, los salarios privados y registrados leía recién unos datos de Luis Campos para rescatar, siguieron cayendo contra noviembre de 2023, según última información de julio, 3,6% los salarios registrados del sector privado, 17,8% los salarios registrados del sector público.

0: También lo que marcaba él es, digamos, mostraba un gráfico, no hace falta ponerlo, pero digamos la conclusión era, en materia de actividad económica, el desacople entre actividad y empleo formal, empleo registrado, cada vez es más amplio y que, por ahí vos no tenés un gran problema de desempleo hoy, aunque el empleo se sigue destruyendo, pero no tenés un gran problema de desempleo, sino que lo que tenés es una gran cantidad de gente. Ya hace años, pero digamos, se profundiza en el último periodo, cayendo a la informalidad. Y cuando cae a la informalidad, se pierde algo que históricamente valió mucho en la Argentina, que es la calidad del recurso humano, ¿no? Digamos, cuando vos por ahí no tenías grandes posibilidades de educación, pero lograbas entrar a una empresa y a partir de entrar a una empresa tenías un laburo que te permitía calificarte como trabajador, empezabas en un puesto y de pronto terminabas en uno mucho más alto a lo largo de los años. Me acuerdo que es algo que ya por ahí en mi generación no pasaba tanto porque el mercado de trabajo se empezó a complejizar, pero a mi viejo que tiene 74 años le pasó, a mi mamá que tiene 64 años le pasó. Bueno, eso en el último tiempo, no digo en estos últimos 2 años, aunque sí creo que se profundizó en estos últimos 2 años, pero te diría que en los últimos 15 se fue deteriorando.
1: Está bien, pero volviendo a la pregunta, ¿para vos sí relige o no relige Milei con esta economía?
0: Es un poco hacer futurología. Yo también.
1: No es futurología, es un ensayo hoy, sobre el presente. No estamos intentando decir qué va a pasar.
0: Yo creo que, a ver, el principal factor de este programa, que tiene un aspecto positivo, pero también hay que saber cómo manejarlo, es el tiempo. O sea, ¿por qué digo que tiene un aspecto positivo? Y estoy respondiendo a tu pregunta. Porque creo que hace años que no escuchábamos un programa económico que busque desarrollarse a largo plazo. Por ende, lo que más pide el gobierno ya hace tiempo es tiempo. Ahora, si vos no podés atender urgencias del corto plazo, como es la actividad y como es el empleo, que eventualmente pueden superar a la necesidad de tener una inflación baja y un tipo de cambio estable, bueno, lo que menos te puede dar la gente es tiempo, ¿sí? Por lo cual, para mí, es importantísimo, lo vuelvo a decir, empezar desde la base de inflación controlada y tipo de cambio estable, pero si vos no lográs reconectar con la recuperación de la actividad y con la mejora del empleo, pongo una duda respecto de si Milei puede ganar las elecciones. Por eso son urgencias de hoy. Pero, y Milei, desconociendo la heterogeneidad de la industria, no le está dando bola esas cosas.
1: Pero vos lo planteás en una mirada para mí, que es similar a la del gobierno, de que es una cuestión de tiempo. O sea, este modelo, si le das más tiempo, va a resolver esas urgencias del presente.
0: Porque es lo que está planteando, es lo que estoy diciendo,
1: bueno,
0: que
1: está planteando el gobierno.
0: Yo
1: el
0: lo
1: gobierno
0: que estoy diciendo
1: así,
0: es que en el medio,
1: los resultados del modelo es que no vas a tener un mercado interno fuerte. No va a haber ni ahora ni después un mercado interno fuerte.
0: Lo que estoy planteando justamente es que el factor tiempo es importante, no es el único. A mí me interesa un modelo económico que plantee que el tiempo es lo más importante, que es un factor importante para que se puedan ver los resultados. Porque el gobierno entiende que de la mano de la estabilidad macroeconómica van a haber dos cuestiones que van a impulsar el crecimiento de la economía. Las inversiones, de la mano del crédito, de la mano del financiamiento externo,
1: pero
0: y
1: nunca a partir
0: el ingreso de dólares.
1: Presente. Pero
0: por eso lo que te estoy diciendo, por eso que en ese puente de transición al gobierno le están faltando políticas. Por ende, el objetivo máximo puede ser bueno, pero si vos no tenés un puente de transición mediante la planificación, no vas a llegar como estás esperando.
1: Pero no entiendo la virtud del modelo, no entiendo lo que vos planteás como una virtud del modelo, yo no lo entiendo.
0: Lo que yo estoy planteando es que el gobierno está pensando en un modelo a largo plazo, y eso es lo que me gusta a la hora de hablar de economía. Ahora, lo que estoy diciendo es que en el medio el gobierno desconoce, por ejemplo, lo heterogéneo de la industria,
1: pero puede ser
0: lo histórico
1: a largo plazo
0: de los polos productivos.
1: Lo más horrible del mundo.
0: Sí.
1: Digo, puedes tener un modelo a largo plazo que sea un modelo primarizante, que sea un modelo de destrucción de la industria, que sea un modelo de destrucción del mercado interno.
0: Por eso estoy planteando el riesgo de desindustrialización si el gobierno, por un lado, no planifica.
1: Pero no es un peligro de la transición, es un peligro del modelo, no de que la transición no está siendo correctamente abordada.
2: Claro, o sea, para mí la idea de que hay una segunda etapa que va a llegar después y que va a ser mejor,
0: bueno,
2: solo es como una, es medio religioso, ¿no? Ahora hay que, ¿viste esa lógica de ahora hay que sufrir y después vendrá el paraíso? No va a haber ningún paraíso porque este modelo no está planteado para que en algún momento llegue una suba del salario, llegue una la idea de generar empleo destruyendo empleo, generar empresa destruyendo empresa.
0: Yo me refiero a esto de, bueno, un modelo en donde la inflación esté controlada.

0: un modelo en donde haya ingreso de dólares, un modelo donde, a propósito del ingreso de dólares, tengas una política cambiaria estable. En ese sentido me refiero a un modelo en donde el gobierno dice, estamos pasando la turbulencia, estamos atravesando la turbulencia, pero sí, los sectores estratégicos que vamos a desarrollar nos van a hacer crecer y por ende vamos a tener mayor cantidad de dólares y por ende eso va a contribuir a la estabilidad macroeconómica, y si la estabilidad macroeconómica está ante nosotros, vamos a recuperar el financiamiento externo. Todo eso como algo pensado de aquí en adelante a partir de lo que se está haciendo ahora. Yo creo que eso está bien. Ahora, en el medio, para que no sea solamente un modelo primarizador y que contenga al 20% de la población, faltan políticas que el gobierno no las está teniendo.
1: Por eso, para estabilizar a esa turbulencia, están arrojando al 60% de los pasajeros del avión, directamente los arrojan. Abrieron la sala de emergencia, los arrojan.
0: Un modelo en donde
1: es imposible.
0: Digo, las máximas del modelo me interesan. Ahora, cuando vos pensás en el know-how, ahí tenés un problema. Un modelo en donde vos pienses en estabilidad fiscal, un modelo donde vos pienses en cuáles, en sectores estratégicos que te traigan dólares, un modelo donde vos pienses en tener inflación de un dígito a nivel anual, un modelo en donde vos pienses en donde no tenés devaluaciones recurrentes que no te dejan planificar. Todo eso me sirve. Ahora, en el medio, si vos desconocés la industria, si vos no le estás dando a la industria en su heterogeneidad y en su historia, digamos, no es solamente el Gran Buenos Aires, tenés un montón de otros polos productivos.
2: No,
0: si vos no le das bola a nada de eso, bueno,
1: es que no le das bola. El plan es que no existe esa
0: industria. Para mí no descarta el aguante de uno.
2: Sí. Pero no es que no le da bola en la transición.
1: Quiere que no exista.
2: El modelo es que no existe.
1: El modelo es que no existe, ese es el drama.
2: Porque
1: y eso podemos reconstruir.
2: Mirás el RIGI. El RIGI es que no exista la industria nacional.
0: Bueno, de hecho, Cristalina.
2: No es que en el largo plazo va a haber más empleo.
0: De hecho, Cristalina Georgieva no se juntó con ningún referente de la industria. Digamos, si Cristalina Georgieva viene a blindar el programa económico y darle apoyo político y se juntan una cena con grandes empresarios del sector de los servicios y del sector de las finanzas, y no se junta ni con la Unión Industrial Argentina y no se junta con ninguna cámara pyme, digamos, y no se junta con ningún sector de la industria, que hoy es el sector que te paga mejor, que es el sector que tiene mejores condiciones de formalidad, que es el sector que más invierte en investigación y desarrollo, bueno, evidentemente no es parte del programa.
2: Pero
0: o es una parte menor.
2: Me parece que ahí en la conferencia que dio Cristalina está un poco lo que yo encuentro como una contradicción que te planteo a vos también, que es, ella dice, bueno, yo banco mucho este programa, la verdad, tiene un respaldo político muy claro, ¿no? Mm. Pero, bueno, tenemos problemas con el empleo, habría que generar más empleo para generar más consumo. Y son cuestiones que están en contra, van en dirección contraria al programa. O sea, vos no podés decir, el programa está bien, pero a la vez hay que generar más empleo y más consumo. Mm. Porque no es una consecuencia no deseada del programa que no tengamos empleo y que no tengamos consumo. Es deliberado haber tratado de bajar la inflación a partir de la recesión del mercado interno. Entonces, no es que está manejando mal la transición hacia un momento virtuoso del programa. Ya tenemos los resultados del programa. Son estos los resultados del programa. Es un modelo que no genera empleo. Es un modelo que no genera un mercado interno fuerte. Yo no veo que sea una cuestión de transición. De todas formas, me gustaría volver al punto de inicio de al disparador de esta charla, que es si ven que Milei puede regir o no. Bueno, NASA me daba su punto de vista.
1: Obvio que puede.
2: ¿Vos decís que sí?
1: Sí, obvio que puede. Obvio que sí. También falta eso, falta un año y pico. Pero lo que venimos hablando acá cada vez que vengo y demás, y cuando yo no vengo también lo hablan, no hay un algo adelante que sea una propuesta clara. Ahora eso de Cristina abre, como uno optimista podría decir, quizás Cristina es la única capaz de ganarle, o quizás esto es una lógica en la que se divide absolutamente la oposición. También es pronto los términos de la política, los términos del peronismo, falta un montón. También lo que no se mencionó fue el factor Massa, y ojo con que termine repitiéndose otra vez el balotaje Massa-Milei, que es un panorama
2: que
1: desolador completamente. Bueno, hay una idea de que Massa está haciendo las reuniones, haciendo ese jueguito de que él media entre todos para después aparecer él como el si Cristina no puede porque está proscripta, o van Cristina y Axel y eso divide, y Massa es el gran aglutinador, que no sé quién se le auto... Se autocoronó como el gran el ligue, ¿no? Entre todo el peronismo. Bueno, no sé si estamos de nuevo para... Hay que mentalizarse también, ¿eh? Hay que mentalizarse. Para mí no tiene ningún asidero este programa en el que no hay salario, en el que hay trabajo, pero no hay. O todos tenemos 800 trabajos. Uh-huh. Y eso, es un trabajo que te impide la idea, toda idea de progreso, ¿no? Uh-huh. Porque es lo mismo lo que decías vos, ¿no? O sea, entrabas en otro momento una idea más estable, ¿no? Entrabas a un laburo y crecías ahí adentro, sí, pero también tenías la posibilidad de una jornada laboral acotada y que eso te permitiera estudiar y que pudieras tomarte el día para dar un examen, o que existieran efectivamente las vacaciones y pudieras arreglar algo de tu casa o planificar o pagar una cuota. Y ahora, o sea, tanto de hacer reparto, si tenés una tienda nube, si te dedicaste a importar no sé qué chirimbolo, si pusiste un negocito, bueno, no existen todos esos márgenes en las vidas individuales. Toda la vida está desordenada y toda instancia de progreso como que
0: se corta,
1: desaparece del horizonte. Tenemos todos un horizonte, es tristísimo. A nivel de la humanidad incluso, tu horizonte es esta pared acá adelante, y más allá no puedes ver nada, no puedes ver una vacación, no puedes ver algo para tus hijos, ¿no?
0: Salió, de hecho, que esta semana salió un informe del CBC que planteaba los pibes ni, viste que antes conocíamos los ni.
1: ¿Cuál es el tercer ni? Eso no entendí.
0: Que no buscan empleo.
1: No, o sea, trabajan, no estudian y no buscan tampoco hacerlo.
0: Y tampoco buscan
1: hacerlo.
0: Laburo. Pero uno de los factores más importantes que aparecía para no buscar empleo, porque uno dice, ¿por qué no buscarías? Y bueno, es el desincentivo.
1: El trabajo no te paga el costo de ir a trabajar.
0: Claro.
1: El trabajo no te paga el costo de ir a laburar. 600 lucas. Exacto. Y tenés 150 solo de llegar hasta ahí. Y para ir tenés que vestirte y morfar afuera.
0: Sí.
1: Perdés plata yendo a laburar. Ese es el modelo. Perdés plata yendo a laburar.
2: Pero
1: es
2: una, tanto yo escucho eso y digo, listo, ya está.
1: Y bueno,
2: pierde.
1: Ravier dijo, somos un país bananero, qué sé yo.
2: Está bien, pero digo, pierde, ya está, el año que viene pierde. Bueno, pero si fuese ese el panorama general, ¿por qué habría de ganar?
1: Porque no hay nada enfrente, o porque quizás no sea resoluble por nadie.
2: A veces la oferta te resuelve la demanda, la demanda te resuelve la oferta.
1: Ojalá.
2: Si todo el mundo la ve de la misma forma, bueno, en algún momento aparece alguien y dicen, vamos con ese, antes de quedarnos con este, vamos con ese, vamos con cualquiera.
1: También hay una lógica de la política no va a cambiar nada, ¿viste? Esa lógica de igual es lo mismo.
2: Que no vayan. Hay mucha gente que no vaya a votar, creo.
1: Eso puede pasar. O que mucha gente diga, no va a cambiar nada y este por lo menos frenó la inflación.
0: Claro.
1: Que también es mentira, pero bueno, por lo menos frenó la inflación.
0: No, es que te puede pasar eso. Por eso yo hace tiempo vengo insistiendo con la falta de la propuesta dentro del peronismo. Para mí es importante la cara, pero el hecho de decir, bueno, ¿y para dónde vamos? Más allá de decir, che, Milei es malo. Es importante. Porque si no, eso. Bueno, me está yendo más o menos. Pero la verdad, ¿sabes qué? Más o menos tengo la inflación controlada y el dólar no se me va a la mierda todo el tiempo, que por ahí no compras dólares, pero eso después te termina impactando los insumos que sí compras. Bueno. Mejor es que malo conocido que bueno por conocer.
1: Es más filosófico, pero esa no posibilidad de proyectar, de tener propósito, de imaginar.
0: Sí.
1: O sea, está pasando. Yo no estoy viendo que alguien imagine un mundo en el que algo es lindo, que vivir está bueno, que vivir no
2: ni
1: es una cosa tortuosa.
2: Los que no lo quieren a mi lado, digo.
1: Claro.
2: No
1: está, okay. Esa crisis, como es medio cursi, pero esa crisis de imaginación la veo en nosotros también, ¿no? Es que yo ojalá supiera cómo.
2: Hola, chiques, sí.
1: No,
2: ahora la retomamos.
1: Dale.
2: Hola, chiques, si mi ley no reelige, es porque gana otro. ¿Podrías decirme quién y cómo? Porque Kicillof hace 3 años prometió las nuevas canciones. Hace un mes Gaby te aseguraron que se viene el plan y nada. Mientras tanto el peronismo en su propio cumple. Y si dejan por un rato el realismo mágico pensando en candidaturas de Cristina y empiezan a plantear algo. O el álbum nuevo sale en combo con el libro de Massa. Dice Pablo, el liberal de Bursaco. Que se nos infiltra habitualmente. Abrazo, Pablo. Hola, ¿cómo la ves? ¿De qué hablas, NASA? ¿Orden fiscal? Rutas destruidas, obras pendientes hace años, las provincias ahogadas en sus presupuestos. Ya pasó suficiente tiempo para seguir repitiendo la pavada de que las cuentas están en orden. ¿Qué más? Esperá que tengo. Se me abre una ventanita rara. Buen día, gente. Mientras se debate poco del proyecto oligárquico que está implementando Milei, Cristina pone en agenda un tema totalmente irrelevante para los que sufren las consecuencias del modelo. En lo único que son constantes es en fortalecer las chances de reelección del presidente. El problema es que no sabemos qué hay enfrente. Es difícil convencer al votante pendular si no se sabe que hay otra opción.
1: No pueden tampoco enojarse con Cristina por querer rever su condena.
2: No.
1: O sea, tienen todo el derecho a querer estar libre, a querer ser candidata, aunque sea de la tercera sección de no sé qué. Tiene derecho a pelearla.
2: Totalmente.
1: Como cualquiera.
2: No, ahí creo que en todo caso se le puede caer a los que no generan algo que no sea por fuera de Cristina. No a Cristina, que hace lo que tiene que hacer.
1: Tiene todo el derecho.
2: En favor de sus propios intereses políticos. Buen día,
1: chicos.
2: Sí, derechos humanos, lo que sea. Buen día, día, chicos. No quiero ilusionarme más, así que creo que Milei sí reelige. Para no decir ningún nombre propio, esa reelección de Milei tendrá que agradecerle a nosotros los peronistas, dice Fabiana. Hola chicos, buen día. NASA me parece alguien muy inteligente.
1: Pero solo confirmo.
2: Solo que siempre que la escucho, siento que solo su análisis se basa solo en lo económico frío. Le pregunto, ¿nunca hubo proyectos a largo plazo? Me parece que ahí ella no la ve. ¿Qué más? Espera que este es uno largo.
0: La veo largo. Más o menos, por eso uso lentes. Qué graciosa, ¿no?
2: Buen día. Otra vez lo magno repitiendo que hay orden fiscal. Completamente dibujado. Y además, desde el mes pasado hay déficit. Si Renú volvió, él, si sale bien de su... No entiendo nada.
0: ¿Puedo decir algo sobre el tema del orden fiscal?
2: Sí.
0: Yo no creo que tengas que tener superávit de manera inquebrantable en todo momento y en todo lugar, porque si no somos un país de mierda. Obviamente, de hecho, que uno de los puntos centrales para que la actividad reactive es la construcción, que tiene que venir de la mano de obra pública para generar infraestructura. O sea, cuestión central para cada uno de todos los países que quieren ser más o menos desarrollados, infraestructura. La tenés que poner, entre otras cosas. Ni tampoco vas a generar orden fiscal constantemente cortándole la cabeza a los jubilados o a las personas enfermas, como decíamos el sábado pasado. Ahora, Argentina, a diferencia de otros países que se permiten hacer gastos, tiene hace muchos años problemas con las cuentas fiscales. Ese también hay que ver, ¿me entendés?
1: Sí, ¿cuánto tiene
0: hace
1: que ver
0: muchos
1: la deuda
0: años
1: con
0: déficit,
1: eso?
0: ¿Me entendés? Sí. Entonces, bueno, está bien, pero para ser un país que pueda reordenar la deuda, tiene que tener en principio los números ordenados. Entonces no es una cuestión de cada año no puedes gastar un peso más porque si no, entonces esto no sirve. Pero sí, la tendencia al ordenamiento de las cuentas fiscales del largo plazo sí es importante y eso es lo que a mí me interesa marcar.
2: Sí, sí.
0: Y otra cuestión central.
2: El tema es cómo. No se puede desligar del cómo.
0: No
2: se puede desligar del cómo.
1: Son negligentes porque no lo pueden hacer sin dejar afuera.
0: Ahí está la discusión respecto de, o si subís impuestos, depende a quién, no lo vas a subir al laburante, pero si no al que más tiene, o bien si tomás la postura contraria y bajás impuestos para que vos motives justamente el que hoy no está pagando a pagar y incluyas mejores mecanismos de control y demás.
1: No va a pasar.
0: Otra, para la última que te agrego. Respecto del objetivo del programa, vos decís, el objetivo del programa es, ¿te puedo usar esta palabra? Algo así como medio una miseria planificada o algo parecido.
2: No digo eso, no.
0: Bueno, pero un 80-20, que quedemos en un 80-20.
2: Bueno, un país con una estructura económica más parecida a los países de América Latina.
0: La Latinoamérica. Que Argentina tiene más condiciones igual, no quiero ahora, los argentinos somos los mejores del mundo, pero tiene otras condiciones que lo que tienen los países que tienen Latinoamérica. Pero hay una cuestión que parece joda, pero el gobierno la plantea en serio, que tiene que ver con esta reconversión natural, ¿no? Que este proceso de reconversión productiva se va a ir dando una vez que la economía esté ordenada de manera natural.
1: La destrucción creativa, que
0: entonces,
1: dice Milei.
0: ¡Qué hijo de puta! A lo largo del tiempo, a ver quiénes se puedan mudar a Neuquén o a otra provincia que explote
1: años.
0: Sectores estratégicos y a partir de ahí la industria que sobreviva va a ser la que se pueda acoplar a eso y la que no. Entonces tus hijos van a vivir
1: en
0: Neuquén.
1: Se puede decir eso entre cuatro paredes.
0: Y la realidad es que eso... es bastante improbable, ¿no?
1: Y menos no es un proyecto para una vida. Bueno, en 30 años capaz estás muerto. No te vas a haber mudado a Neuquén. Vas a estar muerto.
0: Es desconocer la historia y la heterogeneidad de los distintos otros polos productivos.
1: Y tampoco tu única posibilidad de sobrevivir tiene que ser dejar toda tu vida naciste y mudarte a no sé dónde, empezar una vida nueva en el petróleo.
0: Únicamente esa
1: no puede ser la única propuesta.
2: Estimados, los hermanos Milei se levantan todos los días a la mañana y saben perfectamente qué intereses defender y cómo hacerlo. De este lado del río, solo miedo y especulación. Abrazo grande, Cristian desde Bahía Blanca. Abrazo, Cristian. Amigos, buenos días. NASA volvió globalizada del mundial. Igual la queremos. Saludos, Luis de Caseros.
1: Hoy me siento globalizada.
0: Hoy me siento Barbie estadounidense.
2: Ninguna de las hipótesis que expresa Nazarena sobre el modelo a futuro contienen una mejora en la calidad de vida de la gente. Juan Carlos de Parque Centenario. ¿Qué más? Buenos días, José Luis desde Mendoza. Programa de largo plazo. Bueno, generó algo en lo que dijo NASA.
0: Obvio.
2: Bueno. Una mentira total. No existe. Solo es una política monetaria alejada de la realidad económica argentina. Hasta el FMI dijo que hay que hacer keynesianismo. No hay programa y creo que Milei no sostiene ni su 30% el año que viene porque se le cae todo. No se puede hablar de un modelo de país solo desde la economía, sino desde el modelo que incluya valores, soberanía, discapacidad, educación, salud, dice Alberto de Córdoba. Gabriel de Resistencia nos dice, bien Gaby, vamos las pibas, me falta Leandro, abrazos. A nosotros también nos falta Leandro, sí, a todos. Aún hay más
1: tengo
2: gente...
1: Tengo todo excepto a ti, Lean.
2: Aún hay más gente que no vota al peronismo de la que no vota a Milei. Hoy reelige Milei, dice Mario de Palermo. Bueno, puede ser, viste que una cosa es que te digan qué pensás de la gestión, y ahí, como te digo, el rechazo es superior al 60%. Ahora después, otra cosa es ir a la góndola electoral y que haya solamente dos productos y que vos tengas que elegir ahí en la góndola y no sé qué pasa. Hola chicos, ¿cómo manda fruta NASA? No se entiende lo que dice.
1: También te quiero, me quedó perfecto.
2: También, sí. La baja de inflación es una mentira, lo que estamos viviendo es horrible. Le falta calle, la vida, bueno, no sé, che, por es una enojado. Opinión.
0: Bueno, chicos.
2: Mariano Claudio desde San Justo. Con esta oposición haciendo la plancha hasta el 27, que no confronta ni se pelea, ni dice qué hará para recuperar lo perdido, la ultraderecha se queda. Buen día, sin YPF no hubiera habido industria metalúrgica y metalurgia pesada en Argentina. Con la política actual, YPF actuando sin ninguna búsqueda industrialista, la industria muere, si la industria muere, el empleo muere, y si el empleo muere, no hay posibilidad de que una fuerza política gane. Vamos a un escenario de presidentes random como Perú. Bueno, viste que ahora quieren dejar al banco, al presidente del Banco Central más estable, ¿no?
1: Igual que en Perú.
2: Cuando no hay opción, el pueblo sufre y se la banca, dice León Gieco. Si no se convence a ese 30% que no quiere ir a votar porque le da lo mismo, tenemos Milei y ultraderecha para rato, dice David Espeleta. ¿Qué más? El tema de los 4 empleos es de los periodistas. Córtenla con eso. Esta mesa no es representativa de la audiencia.
1: Bueno, pará, loco, si a vos con un empleo te alcanza, ponés plata de Futurock. Porque, ¿viste? También si van a estar acá jactándose que tienen un solo laburo, suscríbanse. Póngala,
0: loco, que no se escuchan gratis.
2: Bueno, quizás tienen un solo laburo, pero no les va bien con ese solo laburo, no sé. Por favor, 3 días sin... No entendí nada de lo que dijo. Bueno, vamos con otro. Buen día, Gaby, Nasa, Ivana. Cristina hace este movimiento para poder posicionar a Máximo y seguir desgastando a Axel en caso de que ella no la autoricen. Con esta oposición, Milei reelige caminando, dice Luis de Bernal. Buenos días, Gaby, Nasa, Ivana. Acá los escuchamos de Chivilcoy. Milei puede reelegir y el problema es que la oposición no sabe cómo capitalizar los desastres de Milei. No logran poner un tema en agenda. ¿Cómo la ven? Bueno, yo ya les digo... Si fuera por la economía, les diría que Milei no debería reelegir. Ahora, depende también mucho de la oferta electoral que haya y eso no está claro. La inflación está dibujada. ¿Qué?
1: No, hablando de poner temas en agenda, algo muy raro que pasó y que ahora Milei podría no haberlo puesto en agenda, pero en la nota desoladora que dio ayer a Mariana Bray,
2: sí.
1: Ella le preguntó por la bandera de la selección,
2: sí.
1: Y repitió lo que él ya había dicho de los jugadores de la selección, que es barra bravas termoneuronales, les sí. Dijo. La vez pasada lo había puesto en un tuit y había dudas y los defensores de Milei, que no pueden ponerse en contra de la selección, dijeron fue contra Villarruel, que había dicho no sé qué, pero nuevamente habló en masculino cuando le preguntaron por la selección y por las Islas Malvinas, y él ya había quedado como en offside en ese momento cuando sí. Había mandado a Monteoliva se mandó de gira a decir que nadie iba a poder entrar con mensajes políticos, como que no pudo ni siquiera capitalizar eso, que es algo que es de todos los argentinos, que es una de las pocas cosas que estamos todos de acuerdo, pero la oposición tampoco lo capitalizó, ni la bandera ni Milei haciendo agua o pedaleando en el aire con eso, y no solo eso, sino que de nuevo lo volvió a... O sea, podría habérselo evitado ayer, y sin embargo, ayer, 2 semanas después, dijo, son barra bravas termoneuronales.
2: No, no
1: es
2: dijo de los jugadores, no lo dijo.
1: Lo dijo de los jugadores, era no de lo que se lo preguntaban.
2: No dijo de los jugadores, no, no.
1: Bueno, le preguntó por eso Mariana Bray, lo vi
2: sí,
1: varias veces.
2: Sí, pero se está refiriendo a Victoria Villarroel cuando sí, dice...
1: Sí, no entró Victoria Villarroel en la conversación. Pero, no estaba ni mencionada, le preguntó por esa acción y por la diplomacia.
2: Yo lo escuché y interpreto otra cosa, de todas formas coincido. Bueno, está bien. Coincido con vos en que el tipo critica a los jugadores. Ahora, cuando habla de adolescentes mononeuronales, se refiere al tuit de Villarroel. Para mí se refiere al tuit de Villarroel.
1: Es un término explícito Milei, de la cancha.
0: Milei será de los nadie que bardea a Messi cuando no mete un gol.
1: No sé, no, él dice que es el fan número 1, le creo, está todo bien. O sea, simplemente podía orgánicamente querer lo mismo que queremos todos.
0: Sí.
2: Coincido
1: y no lo
2: pudo
1: hacer y nadie lo capitalizó eso tampoco.
2: Queda totalmente en offside criticando a los jugadores. ¿Critica a los jugadores? Sí, critica a los jugadores, sí. Por primera vez que los escucho en vivo, las encuestas cuentan un cuento que aún no pasó y por lo tanto no es parámetro de nada. Tenemos un modelo en disputa. Acá lo importante es poner huevos y escuchar propuestas serias. Definamos serio. Si no ocurre eso, Milei gana. Rodrigo, el perro de Castelar, me fascina este programa. Gracias, abrazo. Leo un par más y ya cerramos. Si la única opción del peronismo va a ser el gobernador, que ni siquiera puede mantener contentos a sus docentes y estatales pagando paritarias por debajo de la inflación y sin dejar una solución a ese conflicto en 3 años, Milei reelige. ¿Qué más? Que tengo un par más.
1: No paran de caer mensajes, es impresionante esto.
2: Buen día. ¿Me dirían en qué se usó la plata del préstamo? Desconozco realmente. Debe ser del préstamo del fondo.
1: ¿Del FMI y del superávit?
2: ¿Qué más? Impecable Ivana, dice Flor de Gualeguaychú. Buen día, gente. La rosca permanente del peronismo, lejos de los intereses de las mayorías, es lo único que puede darle posibilidades de reelección a este gobierno maldito. Soy Sergio, General Pinto. Abrazo, Sergio. Siguen cayendo mensajes, voy a leer 2 más nada más. Uh-huh. ¿A largo plazo lo ve positivo, NASA?
0: Ya respondí.
2: Bueno, ya respondí.
0: ¿Qué quise decir con el tema de largo plazo?
2: ¿Ya respondió,
0: lo vuelvo a decir,
2: hijo?
0: ¿O te da paja?
2: No, ya respondió.
0: Ya está, ¿no?
2: Hace tiempo que el programa que Cristina le propone a la gente es solo su candidatura. Eso es la política asumiendo su impotencia por un modelo alternativo. Buen día. Muchos queremos un Néstor con crecimiento y equilibrio fiscal. Antes de Néstor estuvo Duhalde y Lavagna, que se comieron la devaluación y el default. Fernando Olivos. Es verdad eso, ¿eh? Solamente voy a decir eso. Es verdad eso. Esta semana habló de eso Roberto Frenkel, ¿no? De que sería necesario un shock devaluatorio.
0: Él dijo, hay que pasar el mal trago, devaluación y un poquito más de inflación.
2: Sí.
0: Yo creo que el que piense esta economía con un modelo devaluatorio no va a poder seguir con su negocio. Ese es el tema. El tipo de cambio es este.
2: Ahora.
0: Y se aprecia con la cantidad de dólares que entra. Tenés que reformar tu negocio pensando eso, no esperando la devaluación.
2: Bien. ¿Y por qué a Grabois nadie lo tiene en cuenta? A mí me gusta, dice alguien por ahí. Buen día, estoy de acuerdo con Gaby con que así Milei no reelige, pero hay que entender que con el peronismo no alcanza. Sin el progresismo no se puede. Creo que intentan desenmascararse Macri o Bullrich con candidatura fuerte mostrando diferencias. Sin Milei de candidato gana igual la derecha. Hace falta un frente grande progresista que nuclee. Saludos, Marcelo de Valentín Alsina. Y fue un entre cuatro paredes bastante agitado, así que
1: vamos a
2: intentar cerrar filas.
1: Igual ahí está Lean.
2: No sé si vamos a poder. Yo elegí un tema que no es el de los típicos, es un tema atípico para este momento.
1: Yo con NASA ya cerré fila, aviso.
0: Sí,
1: quiero que esto quede.
0: Desde que entraste, cerré fila yo con vos.
1: En un instante, Gaby, discúlpame que te.
2: Ya está, obviamente, esto queda acá. Por eso cerramos fila y nos abrazamos. Mira, me ponen a reloj. Bueno. Esto que es un intento de golpe de Estado.
1: Es un golpe de Estado.
0: 10 mujeres contra un chabón.
2: Lo tomo de esa forma, lo tomo de esa forma. Después viene Renú y se lo comen a Renú también. Bueno.
3: ¡De banco fuerte, Renú!
2: Ahí
3: de
2: está.
3: ¡De banco fuerte!
2: Ayer estuve escuchando Los Ángeles Azules.
0: Muy lindo.
2: Así que vamos a ir con un tema de Los Ángeles Azules.
0: Bueno, dale, me parece bien.
2: Sí. Mirá qué lindo que suena. ¿Tiene mucha intro, Flor? Más o menos, tiene intro. Mirá, a Flor Trevino le gusta. Mirá, se baila afuera, se festeja, se celebra la elección. Es un día que te tira para abajo en la ciudad de Buenos Aires.
0: Sí, día de mierda.
2: Oscuro, todavía no termina de amanecer, estuvo lluvioso toda la madrugada, hubo un temporal tremendo en el área metropolitana. Y nosotros queremos levantar, ¿viste? Queremos que pase este clima y vamos para arriba con esta canción. ¿Cómo te voy a olvidar? Los Ángeles Azules con Vicentico, dale.

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7: 9 y 7 de la mañana y vamos a conversar, vamos a tener nuestra primera entrevista del día. Ya está del otro lado de la línea Agustín Rossi, diputado nacional, dirigente peronista. ¿Qué haces, Agustín? ¿Cómo te va? Acá te saludamos. Hola. Gabriel Sued, Nazarena Lomagno y Ivana Sherman. ¿Cómo estás?
8: ¿Qué tal? ¿Cómo les va?
7: Bien, bueno, ¿vos?
8: Buenos días para todos y todas.
9: Hola.
7: ¿Qué lectura haces del anuncio que hizo Cristina, de la presentación que va a hacer en la ONU para revertir la inhabilitación que pesa sobre ella?
8: Bueno, me parece una lectura, una decisión absolutamente oportuna y destacar fundamentalmente que a Cristina le asisten como a cualquier ciudadano argentino todo el derecho para concurrir a los tribunales internacionales en su situación, ¿no? Una situación que tiene una condena confirmada, una sentencia confirmada, pero que la última instancia del pedido de revisión de la sentencia del proceso fue rechazada in limine por parte de la Corte Suprema de Justicia, y eso, de alguna manera, como explicaba Veraldi en la conferencia de prensa, abre la puerta para recurrir a los tribunales y a instancias internacionales. En este caso se eligió el Comité de Derechos Humanos de las Naciones Unidas, fue con dos herramientas, una para la cuestión de fondo y después con tres medidas cautelares, que en teoría podrían estar siendo analizadas en octubre de este año. Y bueno, si alguna de esas medidas cautelares son bien acogidas o salen con resolución favorable para los planteos de Cristina, con esa resolución favorable se puede, por el Código Procesal Federal Nacional que tiene, Procesal Penal Federal que tiene la Argentina, se puede pedir, se puede exigir la revisión de determinadas circunstancias según lo que piden las cautelares. Así que a mí me parece absolutamente razonable lo que ha hecho Cristina. Sí destaco que no es una excepcionalidad que cualquier ciudadano que estuviese en situaciones similares a la de Cristina puede concurrir a los organismos internacionales. De hecho, el pacto al cual se acoge Cristina, que es el Pacto Internacional de Derechos Civiles y Derechos Políticos, fíjate, bueno, las Naciones Unidas lo toman para ellos, para esa, en 23 de marzo de 1976, un día antes del golpe de Estado en Argentina. Y es aprobado por ley en la Argentina en 1986. Ya obviamente recuperada la democracia, y obviamente después la reforma del 94 le dio jerarquía constitucional.
7: Ahora, Agustín, ¿qué efecto puede tener esto en el peronismo? Porque ahí se abre una posibilidad de que Cristina sea candidata. No sabemos qué va a pasar, pero existe ahora la posibilidad. Antes no existía. Y bueno, eso ya cambia

0: fundamentalmente lo que tiene mucha potencia a la hora de la presentación judicial internacional. Supongamos que uno de esos, que la cautelar, que en donde se pide que se le devuelvan esos derechos políticos a Cristina, o sea, que se le devuelva el derecho de elegir y ser elegida. Si eso es favorable, bueno, hay que venir a la justicia argentina, entiendo por lo que dijo Beraldi, digamos, ¿no? Sí. Y hay que presentar un recurso de revisión ante la Cámara de Casación Penal, y la Cámara de Casación Penal está obligado a revisar esa parte de la condena, digamos, ¿no? Bueno, a partir de eso se verá, digamos, ¿no? Cuáles son las consecuencias, pero yo creo que hay un valor primario, básico, que tiene que ver con que Cristina vuelva a tener derechos políticos, que me parece que están absolutamente cercenados con esta proscripción que tiene, y por el otro lado, al mismo tiempo que eso sin duda le acerca a la libertad a partir de la declaración o la potencial declaración de inocencia. ¿Qué efectos políticos puede generar? Bueno, se verá, digamos, no me parece que sea lo primario que tengamos que analizar. Lo que sí creo que se abre una instancia internacional que no sabemos, que creemos que en octubre pueden llegar a tomar en cuenta alguna consideración sobre las cautelares, que los mismos abogados de Cristina dijeron que la cuestión de fondo puede llevar años, y me parece que en ese lugar no tenemos que parar.
1: Ahora, si Cristina puede ser candidata, ¿la candidata del peronismo debería ser Cristina?
0: No, si Cristina puede ser candidata, seguramente tiene una potencialidad electoral enorme. No sé si habrá alguien que decida, siendo Cristina candidata, decida competir. Pero puede ser que aparezca la posibilidad de una competencia si Cristina decide ser candidata.
2: Y Agustín, ¿por qué esa potencialidad no la usó en el 23?
0: Bueno, es una pregunta que hay que responderle a ella, tiene que responder ella. Ella misma dijo que en el 2023, cuando salió el fallo, si mal no recuerdo, sale el fallo del Tribunal Oral de primera instancia, digamos,
1: sí,
0: ¿no?
1: Sí.
0: En el 2023 dijo esta es una situación que si yo soy candidata puede ser utilizada en contra de mi espacio político. Ajá. Me acuerdo más o menos lo que dijo en ese momento, por eso considero que el fallo es claramente proscriptivo, pero me parece que las circunstancias también van cambiando. Bueno, esto es lo que está pasando.
1: Agustín, vos estás trabajando en la organización de una hipotética elección interna dentro del peronismo, si es que el gobierno logra eliminar las PASO.
0: Yo creo que el peronismo tiene que tener un plan B ante la posibilidad de que el gobierno avance en la derogación de las PASO. Un plan B para seleccionar sus candidatos. Tiene que tener un plan B, digamos, ¿no? Porque sin ninguna duda me parece que sería darle el gusto a la derecha que si logran el objetivo de derogar las PASO, nosotros quedemos enredados en cómo hacemos para seleccionar nuestros candidatos. Y tengo una propuesta, digamos, ¿no? O más que una propuesta, una idea. Yo lo que estoy proponiendo es que nosotros diseñemos una interna abierta. Una interna abierta significa hacerla con el padrón general. Uh-huh. Esto evita fundamentalmente las discusiones que pueden tener, que pasan los partidos antes de una interna cerrada, cuál es el padrón que está validado, cuál es el padrón que está legitimado. Te me pueden decir, bueno, pero si es abierta pueden incidir otros espacios políticos en la elección y en la resultante de la elección pueden intervenir otros espacios políticos. Yo creo que siendo una elección nacional, la incidencia es mínima, no tiene incidencia sobre el resultado. Recuerdo en la interna abierta, en otro espacio político, digamos, Bordón Álvarez,
1: sí,
0: para las elecciones de 1995, que funcionó razonablemente bien.
1: O de en la segundo Rúa, lugar, Fernando Mejide también.
0: Solamente candidato a presidente. Ajá. Del peronismo, no que se elija la fórmula completa.

0: lista, ni tampoco que se elijan candidatos a diputados y senadores. Es decir, que se haga una elección en donde se elija candidato a presidente para que el candidato a presidente que resulte electo tenga la facultad de negociar con otros espacios políticos en lugar de la vicepresidencia para fortalecer el escenario de la unidad. Y que a partir de tener elegido el candidato a presidente y la fórmula, podamos ordenar el resto de las candidaturas que dependen de los partidos de distritos en cada una de las provincias. Digo, el resto de las candidaturas son senadores nacionales y diputados nacionales. Uh-huh. Y lo que planteo es que se haga con boleta única papel. Es decir, con una sola boleta, que es donde estén los distintos candidatos o candidatas que quieran ser, que quieran postularse para la posibilidad de ser presidente de la nación. Pero por sobre todas las cosas, independientemente de esta propuesta que puede ser modificada, que puede ser tomada en cuenta o no, lo que yo creo que el peronismo no se puede permitir como imperativo histórico es concurrir dividido a las elecciones del año que viene, digamos, ¿no? Porque eso nos condena claramente a la derrota electoral. Yo sé que la unidad no te garantiza la victoria, pero la división te consagra la derrota.
1: Agustín,
0: entonces, sin ninguna duda, que yo entiendo que lo que tenemos que hacer es tener una alternativa de selección de nuestros candidatos en el caso de que en el caso de que el gobierno logre su objetivo de la eliminación de las PASO.
1: Entonces, ¿ves más viable que se organice una interna completa que Axel haga la tal visita a Cristina que le reclama hola, Máximo? Hola. ¿Me escuchás? Ahí, hola.
0: Hola, hola.
1: ¿Agustín? ¿Es Agustín o somos nosotros?
2: Nosotros estamos bien.
1: Nosotros hola, estamos hola, bien.
3: Lo estamos escuchando diciendo qué pasó.
1: Te escuchamos.
0: La ruta, me parece.
1: Bueno. Me parece que te muteaste. Uy, iba a ser un preguntón.
2: Vamos a cortar ahí, le mandamos un saludo a Agustín Rossi. Ya está la invitada para el momento favorito.
1: Bueno. ¿Hay más perspectiva de organizar una interna entera que Axel vaya a San José?
2: ¿Hay eso más es lo perspectiva que de que haya una interna a que Axel
1: toda
2: vaya?
1: ¿Toda la organización de una interna nacional?
2: Sí. Pero no se resuelve con
3: Axel. Es más viable que Axel visite a Cristina.
1: Si es el reclamo de Máximo todos los días de su vida.
2: Está bien, pero va Axel a ver a Cristina ahí.
1: Y bueno, se supone que ahí se resuelve. Es lo que responde cada vez que alguien pregunta.
3: Se toman un café.
1: Que ahí se resuelve, no sé.
2: ¿Ahí ya Axel es el candidato de Cristina?
1: O no, o se... no sé.
2: Si Axel quiere ser presidente.
1: Yo veo todo el debate alrededor de una merienda.
2: Está bien,
1: hace un año.
2: Pero vos, ¿qué te imaginas en esa merienda?
1: ¿Qué se imagina Máximo? Quisiera saber.
2: Bueno, no, porque por eso. Me parece que ese planteo es para poner a Kicillof en el lugar del desagradecido.
1: Por eso,
2: me parece que no es que va a resolver la interna un encuentro entre Axel y Cristina.
1: Cada vez que se le pregunta a Máximo eso, la respuesta es porque no la va a ver.
2: Bueno, está bien.
1: Entonces, ya, de hecho, pareciera que los términos del master plan depende de eso.
3: Está bien pensar, digamos, si la postura de Agustín Rossi de tener que ir sí o sí todos juntos es representativa del peronismo o no, porque hace un rato decíamos, es cierto que Cristina tiene todo el derecho del universo de pelear por su libertad, pero si el objetivo de Máxima es llegar a ser la posibilidad de candidatearse, bueno, Rossi recién enumeraba algunos gestos de unidad o que por lo menos te empiecen a acercar al bochín. Hubiese sido interesante que previo a esto, que como que te descoloca un poco, hubiese habido algún gestito, ¿no? Pero bueno, no.
2: ¿Pero qué vas a... Cristina va a ir a decirle a Axel, che, mirá que voy a presentar
3: Pero bueno, como que todo venía así en la incertidumbre total, como viene ya hace 2 años el peronismo, tratan de juntarlos a todos en La Rioja, no sale, y de pronto te clavan esta iniciativa de tratar el caso de Cristina a nivel internacional con la posibilidad de que sea candidata, te descoloca un poco, no sé. Pero bueno, es la falta de comunicación, todo producto de la falta de comunicación, entre otras cosas, ¿no?
2: Sí, qué sé yo, hay una disputa interna y cada uno hace lo que mejor le parece para prevalecer, ¿no? Vamos a tanda y un ratito, dale, charlamos con nuestra invitada para el momento favorito, que ya la puedo nombrar, dado que ya está en nuestros estudios. En un ratito charlamos con Claudia Piñeiro, dale.

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7: Arranca el momento favorito y ya estamos con Claudia Piñeiro. Bueno, escritora, no hace falta que la presente mucho. Claudia, gracias por venir.
8: Gracias a ustedes.
7: La admiro mucho a Claudia. Desde que leí, el primer libro que leí de ella fue Elena Sabe. Quedé devastado. Es un libro durísimo, pero súper atrapante, interesante. Y ahora estoy leyendo este otro libro que es, lo leí ya varias veces, en un registro completamente distinto. Mi miedo, Gigi. Y ahora le voy a preguntar a Claudia si lo pronunciamos de esa forma o no. Es el primer libro infantil, tengo entendido, que publica Claudia, siglo XXI, con ilustraciones de Lulú Maranzana. Está buenísimo. Yo lo leí ya 3 veces con mis hijos Valentín y Juliana. Viste que los pibes son así, no quieren cambiar de libro. Léeme el mismo, sí, de nuevo.
9: Una certeza necesitamos todos.
7: Hasta claro, en la misma noche sí. Quieren leer el mismo. Y es un libro que está buenísimo porque cuenta una historia, según leí ahí en el... no sé si en la introducción o dónde, personal de Claudia, pero que además a los pibes les encanta porque los toca muy de cerca. Que es el miedo de ir al baño, concretamente. Y mi miedo, Gigi, viene de una expresión brasileña. Claudia, ¿es Gigi o es Xixi? ¿Cómo lo pronuncio?
8: Gigi. Pasé Gigi.
7: Tipo es, Yuya.
8: Sí, como claro. Yuya.
7: Bien. Sí. ¿Y de dónde te salió y cómo surgió la idea de escribir un libro infantil?
8: Bueno, mira, primero que es el cuarto libro infantil que tengo.
7: Ah, mira.
8: No, pero no es por corregirte. Sino,
9: no. Antes no eras público objetivo.
8: Claro, ahora sí.
7: lo que pasa es que no sabía. Sí.
8: No,
7: primero con el que me encuentro.
8: No, y es más, cuando yo gané el premio Clarín con Las Viudas de los Jueves, decían en algunas biografías, la autora de literatura infantil que ahora escribe para adultos. Y tampoco es eso cierto, tampoco. Sino que yo escribía para adultos. Cada tanto, desde que tuve mis hijos, empecé a escribir cosas para chicos.
7: Qué bueno.
8: Pero me publicaron primero para chicos, porque hay una circulación de la literatura para chicos que produce más libros a veces que para adultos, y a veces es más fácil que te publiquen ahí. Entonces, mi primer libro para chicos me lo publicaron en España.
7: Ah, mira.
8: Mi primer libro que me publicaron fue en España, en una editorial un libro para chicos, en EDB,

0: y después gané un premio latinoamericano muy importante en ese momento, llamaba Funda Lectura Norma de Colombia, que publicaron otro libro.
1: Voy a la búsqueda de eso entonces.
0: Y después también, bueno, ese, el primero se llamaba Serafín, escritor y la bruja, había otra bruja igual que acá. Bien. El segundo es Un ladrón entre nosotros, que habla de un tema que también es bastante común entre los chicos, que es eso de que vas al colegio y te faltan cosas y sí. empiezan a ver quién es el que roba, entre comillas, sí. esa cosa, ¿no? Medio de a los adultos. Y después tengo otro que es algo que me habían propuesto en la editorial Norma, que es escribir sobre un hecho histórico, un libro para chicos, y yo había elegido Las invasiones inglesas. Así Ajá. que esos son mis tres libros para chicos, y ahora viene el cuarto, que es este Miedo Gigi, que es en coautoría con Lulú Maranzana, porque te habrás dado cuenta que los dibujos cuentan tanto como el texto, ¿no? Y tiene que ver con el miedo de hacerte pis en la cama, de Ajá. ir al baño y de hacerte pis en la cama, y la vergüenza que eso te genera. Sí. Y también que es un tema que no se habla tanto, ¿no? Hay chicos que no quieren ir a dormir a la casa de otros o no sé qué por el tema de hacerte pis en la cama, y es algo que después se pasa y no pasó nada, pero mientras lo tramitas, muchas veces hay...
1: Y como padre tampoco sabes bien cómo tratarlo, porque no sabes si darle relevancia o no.
2: Sí. El mira, si nunca termina.
0: Claro, es que termina, lo que hay que decir es que termina. Y además es la construcción, viste que hoy por ejemplo las redes a mí cada tanto me dicen vieja meada, entonces digo es mi construcción hacia
2: no, que también es una de las partes más cíclicas de la vida, porque en un momento vuelve a ser la preocupación.
0: Pero vos sabés que, bueno, por supuesto que hay distintas técnicas, poner el plástico en el colchón, todo ese tipo de cosas, que es como no darle importancia y bueno, sigamos con la vida, que es lo que me parece a mí que hay que hacer. Y después hay técnicas que te proponían los médicos, como por ejemplo cuando yo era chica, ahí está eso de hacerte baño de malva, que no sirve para nada. O después, un poco más adelante, había una técnica que era como poner una campanita en el pito de los varones. Entonces cuando el pito se levantaba para hacer pis en la noche, se despertaban por la campanita. Yo jamás me pareció, yo digo, ¿quién va a hacer esto? Me parece una locura. Y el otro día, en un desayuno con libreros en siglo XXI, cuento esto, digo, no sé si alguien alguna vez lo practicó, y una chica me dice, a mí me propusieron una descarga eléctrica, tipo, ¿viste esa de las vacas cuando pasan por acá? Entonces, te da como una pequeñísima descarga eléctrica con la humedad y el chico se despierta. Hagamos lo que se haga pis en la cama y cambiemos la sábana.
3: A mí una vez me pasó que estaba soñando que hacía pis en el baño, y estaba haciendo pis en la cama.
0: Bueno, eso es muy común, yo lo cuento.
3: Toda la cama me da, pero no fue a los 5, fue a los 11, a los 12.
1: Vos contás que tu mamá, ¿no?, había tenido esa experiencia. O la mamá de
0: la mamá de la nena. Sí, la mamá de la nena, sí, sí.
1: Está bien. Porque vos lo
0: no, pero es una anécdota autobiográfica, porque por es esta serie de siglo XXI es una serie que Laura Leviecker, que es la directora de siglo XXI para chicos, le propone a distintos autores conocidos, adultos.
1: Que sea una experiencia personal.
0: Claro, Martín Coan tiene uno, hay otro de Galeano, otro de Liliana Bodoc, y ahora se viene uno bastante importante que creo que no lo puedo decir, así que no lo digo. Pero son todos autores muy conocidos o conocidos para la lectura adulto, que cuentan una anécdota de su infancia. Entonces, es bastante autobiográfico.
1: Muy bueno. Y vos decís que empezaste a escribir para chicos cuando tuviste hijos.
0: Sí.
1: ¿Para leerles a ellos?
0: Claro, esa cosa, viste, de cómo atraes a los chicos con las historias y te empiezan a pedir que le cuentes historias y demás. Y entonces, en ese afán de pensar, bueno, ¿qué le puedo contar a un chico que lo atraiga y que lo saque de los otros estímulos? Porque hoy tienen tantos estímulos, ya que en la época de mis hijos tenían un montón de estímulos, pero hoy tienen muchos más. Entonces, ¿cómo competís con esos estímulos? ¿Con qué historia competís, no?
1: Bueno, vos sabés que es yendo quizás a casos más extremos, pero hoy los pibes están sumidos en una realidad tremenda, ¿no? Porque además de todo eso de las redes sociales, que es cada vez más profundo, atrapante, están los pibes metidos en el tema del juego online.
0: Totalmente.
1: De la falta de expectativa de futuro. Hay cifras tremendas de salud mental entre los jóvenes.
0: Terrible.
1: ¿Qué ves ahí? Digo, antes de meternos en la política dura, ¿qué ves en esa realidad?
0: Bueno, es algo que justamente me parece que no está en la agenda de todos los días. Ayer lo hablábamos con María en el programa de radio que tenemos con María Doler, y ella decía, me parece que estamos hablando de cosas que no son las más importantes, y yo le decía, bueno, ¿y cuáles son las importantes? Y salió este tema, el tema de la salud mental y la salud mental para chicos y adolescentes. La Argentina hoy, la causa de muerte más alta es el suicidio, no es el asesinato, ¿no? O a los accidentes de autos, es el suicidio. Entonces, ¿cómo no estamos hablando de cómo prevenir ciertas cosas? No vamos a casos extremos como puede ser el suicidio, pero otros temas de salud mental que tienen que ver con los problemas de alimentación, los problemas de depresión, ¿no? Los problemas para dormir que tienen muchos chicos. Y adultos también, ¿no? En la calle, ahora que vemos tanta gente por la calle, te das cuenta que muchas de esas personas tienen problemas de salud mental también, uh-huh. ¿no? Y no hay nadie, como me da la sensación, como que no es un tema que está muy en la agenda de los políticos, que están hablando de otros temas y no tanto de esto. Y cuando se habla de la salud mental, siempre, como casi todas las leyes que se quieren modificar, es desde el lugar punitivo, ¿no? De decir, bueno, cambiemos la ley de salud mental anterior, donde tiene que haber cierta voluntad de la persona para internarse, y volvamos a eso de que un pariente puede decir, bueno, te interno, ¿no? Se piensa más desde ese lado que desde una solución integral, ¿no?, de la salud mental. Mm.
2: También sí hay como un problema un poco de las urgencias materiales, que pareciera que eso es secundario, pero también hay un problema de algo que se vino dando en los últimos años, de que, hago mea culpa, ¿no?, de que todo es un privilegio, ¿viste?
0: Sí, sí.
2: Cualquier
0: sí,
2: cosa
0: sí.
2: que no sea pagar el alquiler y morfar, que puedas hacer, es un privilegio. Entonces, o no hay que comentarlo, o es como un reclamo que parece superfluo, cuando obviamente es la existencia de todos nosotros, que la vida tenga un sentido.
0: Y fíjate que las obras sociales, todo lo que sea atención psiquiátrica, tienen mucho coto, ¿no? O sea, sí. tenés tantas sesiones, no es una cosa que vos podés. O sea, los tratamientos psicológicos son prolongados, son de mucho tiempo, y en general las obras sociales no contemplan ese tanto tiempo.
3: A veces pasa que cuando vos tenés que iniciar un tratamiento complejo en la obra social, que ya de por sí te genera mucho estrés y angustia saber que tenés que iniciar eso, las dificultades que claro. te pone la propia obra social para empezarlo es una carga extra, ¿viste? Totalmente. Que encima tengo que pelear con la obra social y escracharla por todos lados para ver si me da bola para empezar el tratamiento tal. Es como un sinfín de angustia y desesperación.
0: Sí, sí. Y hay mucho también como prejuicio con respecto a reconocer que casi todos nosotros tenemos alguna cosita que tenemos que ajustar de, ¿no? Y fue muy interesante cuando Boric hace unos, bueno, cuando todavía estaba en el poder, inauguró un centro de salud mental en Chile. Él ahí contó que él tenía un problema importantísimo de TOC, que incluso tuvo que internarse bastante tiempo porque, bueno, TOC podemos tener todo, ¿viste? Esa cosa de que vuelvo a ver si la luz la apagué, no sé. Si el gas, no sé qué. Pero a veces no te deja vivir si vos tenés demasiado acelerado eso. Y entonces él tenía así. ¿Sabes cuál es el TOC de Boric?
1: ¿Cuál?
0: No puede girar hacia la derecha. Él te tiene que saludar a vos.
2: Mirá,
0: tiene
2: es ideológico que venir para... el TOC
0: sí,
2: que
0: no,
2: tiene.
0: No, es
2: no
0: impresionante.
2: Puede ser.
0: Entonces hay videos donde él está girando para la izquierda de una manera arbitraria para no darle la ser. Mano a él, porque no puede girar
2: no
0: hacia
2: puede
0: la
2: ser,
0: derecha.
2: No puede ser.
1: No lo he escuchado nunca. Es espectacular.
0: Es buenísimo.
1: Es espectacular. Hay otro tema que también es como trascendente, el que se habla poco, no es que se habla poco, se habla mal, que es el tema de la baja de natalidad, que es un fenómeno en el mundo. Digo, se habla mal porque la única que lo introduce y está obsesionada con eso es Clara Mucio, ¿no? La vicejefa de gobierno. Con Noe lo hablamos bastante en Batalla Cultural. Ella me advierte que en la Argentina en buena parte tiene que ver con el programa ENIA, que es de prevención del embarazo adolescente. Pero quería preguntarte qué veías ahí, más allá de ese programa, que seguramente ha incidido y mucho, en si hay algo que sea para vos un factor a tener en cuenta de por qué ahora no las mujeres, en general, las personas deciden tener menos hijos. Y no es algo que pasa solo en la Argentina. Vos te desarrollaste profesionalmente, en su momento tuviste hijos. Seguramente es un momento de parate o de baja de tensión en la carrera. ¿Qué ves ahí?
0: Sí, yo tengo tres hijos y claramente hay cosas que yo en su momento no pude hacer porque tenía tres hijos. Y hay otras amigas, colegas que sí lo pudieron hacer. Por ejemplo, una residencia literaria. Yo por primera vez lo hice el año pasado.
1: Ah, mira.
0: Porque durante mucho tiempo, irte un mes, dos meses a hacer una residencia literaria cuando tenés tres chicos, es imposible. Pero son elecciones. O sea, a mí me interesaba la maternidad. Siempre me acuerdo que desde chica pensaba, yo no sé si me voy a casar, pero hijos voy a tener. O sea, es algo que viene casi como que creo que cualquier mujer reconoce si tiene ganas o no tiene, si tiene deseo o no tiene deseo de tener hijos. Es algo personal. Entonces, a mí lo que me parece que esto de la baja de la natalidad, se analiza en términos económicos también, ¿no? Yo me acuerdo que hace varios años, hace décadas, cuando Casado era un personaje importante en España, en el PP, ¿te acordás que había un...?
1: Sí.
0: Bueno, y entonces lo veo en el noticiero diciendo, no, queremos sacar la ley del 81, que es la ley de aborto en España, porque baja la natalidad, porque no nacen chicos, etcétera, etcétera, y así no podemos sostener el sistema de pensiones y jubilaciones. claro, si no nacen personas que luego aportan y que luego no sé qué. Entonces, solucionar un problema que puede ser estructural de un sistema de

0: pensiones y jubilaciones que probablemente tendrá sus fallas a través de tener más chicos, me parece, uh-huh, que no tiene sentido. Entonces, en muchos de los casos, el tema de tiene que nacer más gente es para solucionar problemas que no tienen que ver con la maternidad, ni con el deseo de las mujeres, ni con el deseo de los hombres, porque los hombres también desean o no tener hijos, ¿no?
1: En lo que estás planteando, además, es forzando embarazos no deseados, es forzando mujeres
0: en ese caso,
1: a estar
0: en ese
1: contra
0: caso,
1: su voluntad, porque si vas a abortar es que no querés tener ese
0: totalmente,
1: hijo. La solución es obligarte a tenerlo.
0: Por supuesto. Y además, me parece...
1: Es tortura.
0: Está considerado tortura.
1: Está, por eso,
0: ¿no?,
1: lo digo.
2: Bueno, sí. Está lo de Chile. ¿Vieron el proyecto de Escucha su Corazón?
0: No, tremendo, tremendo, tremendo.
2: Un proyecto para que las mujeres que quieren abortar con causales, o sea, las que fueron violadas, las que te corre peligro su vida, o las que tienen algún problema mental grave, antes escuchen los latidos del corazón del feto que tienen en su vientre.
0: No, sí, es tremendo, es tremendo. Además, en Chile ni siquiera hay, como acá, interrupción voluntaria del embarazo. Las causales de Chile son violación, malformación o peligro de la madre. Entonces, en ese caso, también les hacen escuchar el latido del feto. Es realmente impresionante la vuelta que se dio con todo esto. Además, en la Argentina particularmente, en un gobierno donde los principales funcionarios no tienen hijos. Entonces es como que vos decís, ¿pero de qué están hablando esta gente? Porque ninguno de los que vemos ahí dando vueltas tiene, bueno, algunos sí, pero quiero decirlo, el presidente no tiene, su hermana no tiene, varias de las legisladoras más que vemos por ahí no tienen.
1: Berti Venegas no tiene.
0: Bueno, no sabía eso.
1: No, yo también me sorprendí, por eso lo menciono.
2: Y eso que él es nieto, no sé
1: y
2: cuándo.
1: Y él quería que los chicos trabajen en el campo, quería el derecho inalienable que los chicos trabajen en el campo desde los 7 años. Y él no tiene, es impresionante.
0: Pero además, lo que te vuelvo a decir es eso, me parece que queremos solucionar otros problemas a través de que las mujeres tengan hijos, porque en definitiva, aunque el deseo sea compartido con un hombre, la que tiene el embarazo es la mujer, la que postorga su profesión es la mujer, la que tiene que hacer muchas cosas hoy inclusive es la mujer, para solucionar cosas que no tienen que ver con la maternidad, ¿no?
2: ¿Y por qué te parece que ahora no existe ese deseo, como que existía en otras épocas, de tener hijos? ¿A qué responde?
0: Porque en otras épocas primero hay que diferenciar si en otras épocas era deseo o mandato. Porque una mujer que no tenía hijos te preguntaban, ¿y por qué no tenés hijos? Si estaba casada, pero tenés algún problema.
3: ¿Para
0: y si
3: cuándo?
0: No te casabas, ¿para cuándo? Entonces, antes había un mandato que eras una persona marcada con la anormalidad si no tenías hijos. Ese mandato no está más, entonces, por suerte. Entonces, eso ya, primero tendríamos que diferenciar si era deseo o si era la necesidad, porque tenías que asumir un rol que te estaba impuesto por la sociedad. Y más allá de eso, hay situaciones hasta económicas. O sea, hay gente que no tiene ni para pagar el alquiler, entonces no quiere pensar en tener un hijo. Si vos querés fomentar la natalidad, lo primero que tenés que hacer es poner políticas que ayuden a las personas que quieren tener hijos económicamente. Colegios adecuados, gratuitos, públicos, determinados incentivos, ¿no? Puede haber, qué sé yo, en Corea, por ejemplo, que también estaban con este problema cuando viajé hace unos años, lo que hacían, el gobierno te pagaba la persona que te cuidaba al chico mientras vos ibas a trabajar, para que las mujeres, como en Corea el mercado laboral es muy competitivo, también para los hombres, pero la mujer que tiene un hijo queda fuera casi del mercado laboral, se tiene que dedicar a otras cosas. Entonces había una ley, o no sé cómo se llama, que hacía que el gobierno te ponía la babysitter, no sé cómo se llama.
2: ¿Querés tener hijos? Yo te pago.
0: Claro. Entonces, bueno, esas políticas en todo caso tenés que poner para el que sí tiene el deseo y no puede acceder al deseo por una cuestión económica o por cuestiones de infraestructura o por cuestiones profesionales. ¿Cómo lo ayudás a que ese deseo se valide? No obligar a la que no tiene deseo o al que no tiene deseo a ser padre.
3: Claro,
0: ¿no?
3: Pienso que por ahí de pronto el margen de acción de Argentina es mucho más acotado que el margen de acción de Corea del Sur en términos económicos, pero si uno pone el tema sobre la agenda, de pronto aparecen otras cuestiones, ¿no?, que no tienen que ver por ahí de manera estricta o directa con lo económico. De pronto la licencia por paternidad,
0: por
3: los espacios de trabajo en donde puedan ingresar los chicos, digamos. Hay otras cuestiones como para pensar en que uno puede tratar de fusionar su vida laboral, que está muy bien priorizarla, con la posibilidad de crear a alguien, ¿no?
0: Sí, sí.
3: Que no tienen que ver necesariamente con gastar, con poner plata.
0: Sí, igual, bueno, si vamos a que este gobierno no quiere gastar en nada, no tenemos público.
3: No, obvio, por eso digo. Pero ponele que nosotros estamos en otra discusión. Ahora, hay otras cosas, ¿viste?
0: A lo mejor no esa, pero también el Estado tiene que invertir en las cosas que le interesan. Le interesa que la gente tenga hijos, bueno, tiene que invertir en eso, ¿no? ¿Cómo
1: no, la única propuesta es obligarte, o enojarse con el feminismo. Es la única propuesta, obligarte a parir.
0: Exacto, o sea, propone algo.
2: Nos preguntábamos al inicio del programa, no como un intento de pronóstico, sino como un ejercicio.

0: Para ver dónde estamos parados, si nos parece que Milei puede reelegir o no. No sé si te lo preguntás, y me interesa la respuesta, ya te digo, no para que adivines qué va a pasar en el futuro, sino para que me hagas un análisis de dónde estamos parados y qué puede determinar eso.
1: Bueno, mi análisis, yo no soy ni politóloga ni nada por el estilo, es un análisis de como cualquier persona que ve la realidad, ¿no es cierto? Sí, yo creo que puede reelegir, y básicamente puede reelegir porque no tenemos enfrente todavía propuestas que puedan atraer, ¿no? Entonces, si vos hoy te pones a pensar, yo misma, que no votaría a este gobierno, que no lo voté a este gobierno, ¿a quién voy a votar en las próximas elecciones?
0: Vos sos progresista.
1: Sí. Y a mucha honra, porque viste que es como que da vergüenza decir soy progresista. A mucha honra soy progresista.
0: ¿Tuviste una historia de voto más radical? Más,
1: bueno, cuando ganó Alfonsín yo voté al Bisonte.
0: Ah, mira.
1: Sí, así que te diría que un poquito más a la izquierda.
0: Ajá.
1: Sí. Y muchas veces voto esos partidos de izquierda que sacan 3 puntos, 4 puntos, porque no me gustan las otras opciones.
0: Ajá.
1: Pero como definición, cuando había que votar entre.
0: Al PI votaste, Allende.
1: Voté Allende, sí. Ajá. Que era una propuesta un poco más de izquierda que el radicalismo. Pero. Con el tiempo,
0: sí.
1: Como todo, se fue degradando tanto la política que si hoy se hubiera que votar de nuevo, a lo mejor lo votó Alfonsín, no lo sé.
0: Claro,
1: quiero decir, sí. En ese momento voté al Ende.
0: Está bien. Y hoy decís no tenés a quien te represente.
1: Bueno, tengo gente que me gusta en la política, pero son personas, por decirte, ¿no? O
0: sí.
1: Sea, hay personas que yo me interesa lo que dicen, sigo lo que dicen, pero ninguna de esas personas que a mí me interesan va a ser candidato a presidente el año que viene. Ese es el problema. O
0: sea, ¿quiénes te interesan?
1: ¿Qué sé yo? Paulón me interesa, Ferraro me interesa. Después hay otras personas que dicen cosas que me interesan y otras cosas que no me interesan tanto. No sé, Grabois el otro día tuvo una entrevista donde hay muchas cosas que me interesan y algunas cosas me interesan menos, ¿no? Cuando
0: claro.
1: Se mete con la religión y todo eso, a mí me
0: espanta un poco.
1: Me espanta un poco, pero entiendo que él es una persona religiosa y está bien. O sea, pero que la única alternativa en este mundo sea el Papa, me parece mucho. Creo que sí, la encíclica del Papa es buenísima para el tema es lo mejor que se dio en estos últimos tiempos para contrarrestar los discursos de los tecnofeudales, etcétera. Pero yo ahí tengo mucha precaución, ¿no? Miriam Bregman me interesa lo que dice, qué sé yo, no sé.
0: Ella va a ser candidata a presidenta, puede
1: sí,
0: ser que sea.
1: Sí, pero lo que yo pienso yo pienso que va a ser candidata a presidenta, pero el partido que ella representa o el grupo de partidos que ella representa, ¿tiene voluntad de ejercer el poder ejecutivo? Esa es mi duda, ¿no? Quiero decir,
0: Sí,
1: ojalá que sí, pero me da la sensación como que siempre cuando se llega a la posibilidad del Poder Ejecutivo, ahí tengo una duda, si ellos llegarían a disputar ese poder, no lo sé, pero sí me interesa ella.
0: Ahora, esa evaluación que haces vos de que Milei puede reelegir es porque ves que no hay una alternativa fuerte enfrente. Desde el punto de vista del análisis de cómo está la cosa, la situación económica, la situación social, ¿qué ves?
1: Yo veo la situación económica, la situación social pésima, pero cuando vos ves tu programa de destape, cuando hacen el focus y la gente dice estoy pésimo, pero lo voy a votar igual, decís, y este señor va a poder reelegir.
0: Puede pasar.
1: Porque evidentemente hay hay como cambió algo en la política, o no sé si cambió, pero digamos se potenció con este gobierno, que hay como una cosa de casi de fe religiosa también, ¿no? Yo tengo fe en que él va a cambiar algo, yo tengo fe, la gente le tiene, viste. Dicen, no llego a fin de mes, pero le tengo fe. Entonces esa gente lo va a votar. Hubo alguna encuesta ahora en barrios carenciados de los jóvenes, varones, menores de no sé qué edad, que parece como que cambiaron del voto del mileísmo al peronismo. Hay algunos movimientos, pero también ellos cambian el voto del mileísmo al peronismo. ¿Y a qué peronismo van a votar? ¿Cuál es el peronismo que va a estar?
0: Claro, bueno, no se sabe.
1: No se sabe.
0: Sí.
1: Entonces, bueno, estamos todos como expectantes de qué va a pasar ahí, ¿no? ¿Quién...? Y a mí me interesaría que hubiera una propuesta que no fuera la bipolarización, ¿no? Que no fuera, tengo que votar a Milei o tengo que votar al peronismo y este país no sale, porque vamos de un extremo al otro todo el tiempo, ¿no? O votamos una cosa, o votamos la otra, después se enojan esto, votamos algo así. Me gustaría que haya una tercera opción, pero no se ve, no lo veo en el futuro.
0: Ahora, vos como progresista, tampoco el progresismo ha sabido tener una propuesta alternativa sólida frente a la mirada del mundo de la ultraderecha, ¿no? Últimamente.
1: no solamente eso, tampoco el progresismo satisfizo las necesidades de la gente, si no, claro, no lo hubieran votado a Milei.
0: Claro.
1: O sea, me parece que ahí también tenemos que hacer un mea culpa. Hay un montón de... ¿no? Cuando nosotros salíamos a decirle a alguien, no, pero no lo votes porque te vas a quedar sin derechos de laborales, de vacaciones, que sé, y dicen, si yo no lo tengo, si claro, yo manejo un Rappi o no sé qué, no lo tengo. Entonces, ahí es como que decís, uy, ¿qué pasó? Bueno, hay un montón de cosas anteriores ahora que... ahora no podemos dar respuesta, pero anterior a esto... también hubo algunas cosas que tendríamos que revisar. La de la falta de respuesta es tremendo porque la agenda está marcada siempre desde la derecha y todo lo que hace el progresismo es responder a esas afrentas de algún modo, ¿no? Uh-huh. Te sale el presidente a decir lo de los extranjeros y salís vos a contestar eso. Te sale a decir lo de la natalidad y salís vos a contestar eso. Pero
2: cuando
1: el
2: progresismo planteó agenda empezaron los pueblos pasados también, como que era mucha la agenda del progresismo.
0: Claro, sí.
2: Era mucho, la última vez en la que se planteó alguna agenda de algún orden fue el movimiento de mujeres, básicamente.
1: Claro, pero ahí el problema es que los que dicen que nos pasamos tres pueblos no son solamente los del partido de Milei. No, también tenés como gente que está más de tu lado que también te dicen, bueno, pero ustedes, chicas, ¿viste?
2: Por eso, decís, ¿y qué agenda plantea? Wow. ¿Qué misterio?
3: Ustedes también. Sí. Qué loquitas, ¿eh?
1: Así que no sé.
0: Sí. Siempre cerramos esta conversación con el juego de la democracia. No sé si ya has participado, yo de lo que recuerde no. Que es que nos contestes quién es para vos el mejor y el peor presidente del 83 para acá. ¿Y por qué?
1: Bueno, como te decía antes, viendo el diario del lunes, claro, yo elegiría como el mejor Alfonsín, cuando incluso en su presidencia hubo muchos problemas con la economía, con la hiperinflación y demás, pero básicamente por su estilo de ser presidente, ¿no? Me parece que Alfonsín era un tipo que pensaba como un estratega, pensaba futuro, no pensaba solamente en lo que a él le convenía. Hoy sentís muchas veces que se vota o se elige o se propone lo que le conviene a determinada persona, a determinado partido. Me parece que Alfonsín tenía una mente mucho más abierta de estadista. Me acuerdo entrevistando a las hijas por un trabajo que yo tenía que hacer, que ellos, viste que durante la época de Alfonsín se aprobó la ley de divorcio. Uh-huh. Y él apoyó la ley de divorcio. Pero ellas me decían que en la casa decía, eso fuera de casa, acá en casa no se divorcia nadie. Claro. Y una de las hijas me decía, yo me divorcié después que se murió, porque si no le dabas... Entonces, claro, eso me parece que es interesante en un político. A mí yo no quiero el divorcio, suponete que decía Alfonsín, pero la gente que lo quiere, que lo pueda hacer, que tengan ese derecho. Eso me parece que está faltando muchísimo, esa mirada, ¿no? Y el peor.
0: Y ubicás, perdón, antes del peor, ¿alguien en el podio cercano a Alfonsín, peleándole o en algún segundo lugar? ¿Te cuesta más?
1: Me cuesta, sí, me cuesta.
0: ¿Sos antiperonista?
1: No. Mira, una vez mi hijo me dijo una cosa que tiene razón. Dice, nosotros, por mi familia, somos anti-antiperonistas. No somos peronistas, pero somos anti-antiperonistas. Eso quiere decir que yo... No me entiendo con la gente que es antiperonista y creo que gran parte de los problemas que tenemos hoy, muchos de los que votaron a Milei los votaron porque son antiperonistas, básicamente. Claro. Y lo van a volver a votar a Milei porque son antiperonistas. A mí hay cosas del peronismo que me han gustado, cosas del gobierno de Cristina Kirchner que me ha gustado, cosas del gobierno de Néstor Kirchner que me ha gustado y otras que no. Pero no soy antiperonista, ¿no?
0: Bien, está bien esa definición de anti-antiperonista. ¿Y el peor gobierno?
1: Y yo diría que el de Menem, porque es el que más se parece al de ahora, ¿no? Bueno, si puedo poner el de ahora, pongo el de ahora. Ah, no, el de ahora. Yo pensé que era antes, sin nombrar el de ahora, sin ningún lugar a dudas.
0: Sin duda, ¿por qué?
1: Sin dudas. Porque quebró algo de la sociedad que es muy importante, porque no le importan cosas de la sociedad que a mí me importan. No le importa la cultura, no le importa la gente que tiene los discapacitados, las gente que tiene discapacidad, no le importa la gente, los jubilados, no le importa un montón de cosas que a mí me importan. Entonces, más allá de lo que pase con la economía, que es algo que pasa a nivel macro, porque todo el tiempo te dicen, ay, tales valores también. Sí, está valor macro, pero yo me muero en el micro. La gente se muere en la microeconomía, no en la macroeconomía, ¿no? Entonces, viene una empresa que le da mucho valor macroeconómico a la Argentina, pero no genera empleo, no derrama riqueza. Eso a mí no me satisface como gobierno. Y a su vez destruyó cosas que para mí son importantísimas, sobre todo destruyó una conversación democrática y razonable entre las personas. Tenemos un presidente que insulta de una manera violenta y que avala de esa manera violencias en otras personas. Entonces, para mí, o sea, eso no lo hacía Menem. O sea, incluso Menem tenía una política económica, ponele, con ciertas, un gobierno con ciertas características, o que ellos

0: se reflejan ahí. Menem no insultaba a la gente, Menem no decía las barbaridades que dice nuestro presidente, no hacía metáforas perversas relacionadas con cosas sexuales. O sea, es muy difícil. Yo creo que nos vamos como curtiendo, ¿no? Y entonces
1: dice tener que explicarlo que ya te pone en una incomodidad, ¿no?
0: Exacto, y yo creo que hay que explicarlo, porque eso es lo que decía Siri Husbett con respecto a Trump, lo que ella llama el sandwashing. Nosotros, como nos da vergüenza decir que el presidente, no sé, la semana pasada dijo algo de su hermana, algo así como lo llenó de leche, la pastelera,
1: sí,
0: lo
1: la
0: llenó
1: pastelera,
0: de leche.
1: Pero era de octubre. Era un archivo de octubre cuando
0: yo lo escuché hace poco, sí. Pero sí, bueno, haces muy bien en corregirme eso. Pero lo que te quiero decir, ese tipo de frases uno no las quiere ni repetir. Entonces, como no las repetís, de alguna manera blanqueas un poquito su forma de ser, que no voy a calificar, yo no voy a decir qué problema tiene o qué problema tiene deja de tener, pero si vos le decís a alguien eso, la persona te dice, no, un presidente de la República no puede decir, ya era presidente cuando lo dijo, no puede decir eso. Y vos tratás de decir, bueno, dijo una barbaridad, qué sé yo, y no sabes qué barbaridad. Entonces se va como suavizando eso y no me parece que sea bueno. Me parece que tenemos que tener presente que estamos viviendo en ese contexto, ¿no?
1: Gracias, Claudia, por haber venido.
0: Gracias a ustedes.
1: Dale, tanda y después nos despedimos.
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Ya llega Cheque en Blanco, ya nos vamos despidiendo. Estuvo en la operación técnica Flor Trevino, en cámara Flor Fresa, en redes Santo Apuncino, en la coordinación Julio Ubalde y la edición de Antú Martín. Acá charlando con ustedes al aire, NASA Lo Magno, Ivana Sherman, yo soy Gabriel Suet. Nos reencontramos el sábado que viene, como siempre, a las 8 de la mañana acá en Futurock para hacer Como la Ves. Chau, hasta el sábado. Gracias por estar.

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7: Yendo a lo que me decía Fer de la cuestión del progresismo, la diferencia con lo que son los nacionalismos populares en América Latina. Pues la crítica más seria que uno le puede hacer a todos esos personajes y demás es no haber detectado lo que fue el hecho político más disruptivo del mundial, que fue como abriste con la bandera de Malvinas, donde había un reclamo que leído. Primero lo que te digo, porque desde la Argentina está la cuestión de la guerra, de los pibes que murieron, todo eso que es nuestra. Es algo que obviamente no es parte de la conversación internacional. Ahora, el progresismo tiene una forma de agarrar eso, que era el anticolonialismo.
8: Claramente.
7: Para mí, el problema epistémico, el de fondo ideológico que mostraron es que no entendieron que había un acto anticolonial ahí, que era bastante, por lo menos, igual de potente que mostrar el pañuelo palestino, lo que sea. Incluso bastante más anclado, porque estaba jugando un partido contra el que tiene hoy la posesión efectiva de las islas, la verdad, y además contradiciendo una orden de FIFA.
8: Pero a mí no me sorprende eso desde Europa, sí me sorprende desde el progresismo de Chile. Hay representantes del Frente Amplio que salieron ese mismo día a bancar Inglaterra, y ahí es donde yo me pregunto, ¿dónde está la memoria histórica? Sí. El dictador, que también fue un criminal de lesa humanidad, Augusto Pinochet, fue el que quiso colaborar con la ocupación ilegal de las Malvinas. Ahí es donde yo digo, no tienen memoria histórica, no tienen perspectiva histórica, que están en este momento restándose, o sumándose más bien, a una visión hipercolonialista que están teniendo los europeos, que europeo se es primero y después es progresista o se avalan este tipo de causa.
9: Ahí me parece que hay varias cosas, pero lo de Malvinas, sí, habla de los... ningún sector del progresismo latinoamericano lo levantó tampoco.
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2: A esta altura no tendríamos que sorprendernos, pero bueno, la derecha siempre te sorprende o se repite, se reitera. Bueno, ya la verdad que pasan los años y uno tiene que ya aprender. A veces uno se resiste, que las cuestiones son cíclicas. Incluso algunas cosas son pendulares, el péndulo argentino. Estoy estudiando bastante respecto al péndulo argentino. Y digo que son cíclicas, que se repiten. Y está bien, porque en última instancia algunos jóvenes, digo está bien, es una ironía, digamos, no lo conocen o no saben y bueno, tienen que vivir la experiencia. Vivir la experiencia de la mentira, de la farsa, de la reiteración de eslogans. Y la derecha tiene cada tanto, y en forma cíclica, uno de sus caballitos de batalla y que ahora se intensifica más con la ultraderecha, que exacerba todas las posiciones, todo lo que es lo discursivo y la narrativa. ¿A qué me estoy refiriendo? La invasión de los inmigrantes. Y ya tantas veces se ha repetido, tantas veces se ha distorsionado, tantas veces se ha utilizado las estadísticas en una forma burda, mentirosa, falaz, que nos da la oportunidad de seguir interpelando esas mentiras. Porque se repite, se va construyendo sentido común. ¿Por qué? Porque existe la búsqueda de ese chivo expiatorio frente a una situación de insatisfacción personal, hasta insatisfacción colectiva generada, y acá viene uno de los puntos centrales para poder entender este proceso, esta dinámica, generadas por las propias políticas, por la propia dinámica, por el propio proyecto político, económico y social de la derecha, de exclusión. Entonces, para sostenerlo, para convalidarlo, tiene que desviar la atención. No es la culpa de Milei y Caputo, para decir ahora, no es la culpa de la década del 90, de Menem, Cavallo, de la Rúa, no es la culpa de Macri, Caputo, Sturzenegger, con sus políticas económicas de exclusión, sino que la culpa es de un otro que viene a amenazar, de ese otro que en realidad te saca bienestar, te saca trabajo, y es mentira. Esa es la extraordinaria eficacia de este discurso, del discurso de la derecha. Y en Europa pasa lo mismo, solamente totalmente, pero infinitamente exacerbada. Y saben qué, miren, una dirigente de la derecha, que ahora uno podemos decir que no es de ultraderecha, sino que es una derecha nacionalista, Giorgia Meloni en Italia, cuando, no ahora, antes como candidata, le dice, pero ¿sabe por qué vienen los africanos a Europa? Y se lo estaba diciendo, me parece que a Macron, al francés, bueno, porque ustedes fueron... En realidad, Italia también fue, pero en menor dimensión, a África.

expoliaron, explotaron, generaron una situación de pobreza extrema. Y bueno, finalmente el ser humano busca un lugar de tratar de satisfacer.

2% de la población argentina. El último censo, en el 2010, ¿saben cuánto era? Era el 4,5. Y en el 2001 era el 4,2. O sea, en 26 años se mantuvo estable. No hubo ningún cambio, no hubo ninguna invasión. No hay avalancha ni crecimiento extraordinario de extranjeros. Incluso cuando es parte de esa narrativa falaz, quizá, bueno, el kirchnerismo le permitía que puedan venir de todos los países limítrofes, les regalaba el DNI. Fíjese, se mantiene estable. El mismo porcentaje sobre el total de la población. Para tener una referencia, acá te estoy hablando del 4,2%. ¿Ustedes saben cuánto en 1914, qué proporción de la población era extranjera? ¿Te puede sorprender o no te puede sorprender con el dato? Casi 30% de la población argentina había nacido en el extranjero. Ese proceso fue incorporado al relato oficial como uno de los pilares de la construcción nacional, ¿no? ¿Por qué ese 30% de inmigrantes europeos era una epopeya? Y lo fue. Y el 4,2% de inmigrantes, en su mayoría latinoamericanos, ahora sería una invasión. La respuesta no está en la cantidad, en ese porcentaje, está en el origen, el color de piel y en la posición social. Hoy, porque el comienzo del siglo pasado también se estigmatizaba al italiano, al español, al judío que venía de Rusia, de Polonia. No era también un mundo edulcorado. También había persecución y exclusión. En el último decreto de Milei, lo que está claro es una política contra determinados extranjeros. Mientras se endurecen las condiciones para quienes llegan a trabajar, estudiar o buscar una vida mejor, se contempla la posibilidad de facilitar la ciudadanía a quienes realizan una inversión relevante. O sea, que para el trabajador pobre hay sospechas, seguros, médicos, aranceles y amenaza de expulsión. Para el millonario hay ciudadanía por inversión. Incluso ahora, con que Mati McLaughlin va a hacer una columna sobre el tema de la posibilidad que los extranjeros puedan comprar tierra. No pueden venir, pero pueden comprar tierra. O sea, que no pueden venir los de Latinoamérica, pero pueden venir los estadounidenses, los europeos, los asiáticos, quienes quieran, y puedan comprar todas las tierras. Y eso sí vale. Esta estrategia tampoco es novedosa. Cuando los gobiernos de derecha, como yo te mencionaba antes, tienen problemas económicos y no pueden explicar el deterioro social que provocan, buscan un responsable en el más débil. ¿Y saben qué? Como te decía, ocurrió al final de la convertibilidad, en el 2000 y 2001, mientras la economía se derrumbaba, el discurso oficial y una parte importante de los medios apuntaba contra los inmigrantes de países limítrofes. Los inmigrantes no habían destruido el empleo, lo había destruido la apertura económica, la desindustrialización y la convertibilidad. Mauricio Macri retomó esa estrategia en el 2017 mediante un decreto de necesidad de urgencia que modificó la ley de migraciones y vinculó inmigraciones con delitos, facilitó las expulsiones y redujo las garantías para las personas afectadas. A ver, para que quede también claro, no es que son todos inocentes, somos todos seres humanos. Hay de todo en la viña del Señor. Muchos pueden decir, che, pero ¿por qué no vas a la villa tal o a este barrio y no ves cuál es el tranza, cuál es el dealer? Bueno, sí, es cierto. Pueden ser peruanos, puede haber bolivianos, puede haber uruguayos, puede haber chilenos, puede haber argentinos también, es parte. Pero no lo define, no lo define el origen. No lo define si sos o no sos inmigrante. Es parte de las construcciones de las micromafias alrededor de un sistema que se va deteriorando la calidad de vida de la mayoría de la población. El DNU de Macri endurece los requisitos. El DNU de Milei
endurece los requisitos de ingresos y residencia, exige seguro médico, limita la atención sanitaria gratuita, habilita el cobro universitario a estudiantes que no sean residentes permanentes, amplía las causas.

causas de expulsión y restringe la posibilidad de defensa. Habla de afluencia masiva, inseguridad, terrorismo, colapso sanitario y aprovechamiento de la educación pública. Todos eslogans, si quieren, electorales, demagógicos, mentirosos. Pero no presenta un solo dato, no presentan un solo dato que demuestre la existencia de una emergencia migratoria. El gobierno inventa una invasión para justificar un decreto. Además es regresivo y este DNU va a ser impracticable. Por eso es parte de esa demagogia punitiva de esta cuestión electoral. Ya está todo lanzado para el 2027. Entonces empiezan, incluso después lo vamos a comentar, sobre la reforma a la Carta Orgánica del Banco Central. Esto aparte de un dispositivo electoral de nuevamente buscar el engaño, la confusión deliberada, la mayoría de la población. Es falso que los inmigrantes utilicen los servicios públicos sin aportar nada. Quienes viven en el país, compra alimentos, paga un alquiler, carga combustible, utiliza transporte o consumo cualquier producto y paga impuestos. Aun cuando trabaja en la informalidad, paga IVA y todos los tributos incluidos en los precios. Pero la discusión tampoco puede reducirse a una cuenta de almacenero sobre cuánto cuesta cada persona, porque el decreto también es inconstitucional. La Constitución permite dictar DNU solo cuando existen circunstancias excepcionales que impiden seguir el trámite normal de la ley. No es el caso. El Congreso estaba funcionando y la reforma migratoria podía ser discutida públicamente. Además, la Constitución garantiza derecho a todos los habitantes, reconoce los derechos civiles de los extranjeros y ordena fomentar la inmigración. La Argentina fue concebida jurídicamente como un país abierto a quienes quisieran habitar su territorio, no como una fortaleza asediada por extranjeros pobres. Al revés, sí. Pensás en la extensión territorial, en la necesidad del desarrollo, lo que necesitas es más población, no restringir la población. Es poblar, es hacer patria. El problema de Argentina no son los inmigrantes. A ver, para que quede claro, Milei. Los inmigrantes no paralizaron la obra pública. No abrieron indiscriminadamente las importaciones, fundiendo a miles de pequeñas y medianas empresas. Los inmigrantes no desindustrializaron, no redujeron el presupuesto universitario, no desfinanciaron los hospitales, no destruyeron puestos de trabajo registrados, no deterioraron los salarios, no endeudaron al país. Fuiste vos, Milei, no los inmigrantes. Y entonces, como les comencé al comienzo, frente a ese deterioro generalizado, con una complicidad de políticos, de empresarios, de economistas del establishment, de los medios, eligen a un chivo expiatorio para desviar la atención, el inmigrante. La Argentina fue construida, como te decía, con personas, con familias, con inmigrantes que vinieron, como te digo, Italia, España, Polonia, Rusia, Siria, el Líbano, también por quienes llegaron desde Bolivia, Paraguay, Perú, Venezuela, Senegal o cualquier otro lugar. Todos buscaban lo mismo: trabajo, protección y una vida mejor. O sea, como todos. Y además necesarios para el desarrollo del país. Es lo mismo que a veces cuando tenemos los argentinos buscan cuando emigran, ¿no? Tener una vida mejor. No hay una invasión de inmigrantes, para que te quede claro. Eso es parte de esta demagogia punitiva, de esta falsa narrativa libertaria. No tengas miedo, no siempre se choca andando a contramano.

0: Sí, señor.
1: Ay, Zayat, qué
0: lindo. Sí, aquí estamos.
1: ¿Cómo resistís la lluvia, Zayat, allá afuera?
0: ¿Cómo estamos acá?
2: No puedo creer que esa baldosa siga viva.
0: Qué buena onda. Tratando en lo posible de sostener el mito del Prorostucu. Tengo que hacer un esfuerzo. Tengo que hacer un esfuerzo ya. Estoy quedando sin energía.
3: Un poco de razón tiene.
0: Sin energía. No me diga lo del sábado pasado. Yo confié en vos durante la semana. Maxi Díaz te iba presionando y vos decías, vamos, no hay ningún problema. La cuestión es que si nosotros llevamos a los chicos, íbamos a tener 30 chicos electrocutados, los padres más o menos pegados.
2: Arrancamos con Ceuta, 30 chicos electrocutados ahora.
4: Claro.
2: Bien arriba, sábado, lluvia, cheque en blanco.
0: Pero claro, escúchame, está bien, ahora paró de llover, que es lo que vas a decirme, ¿no, Tucu?
2: Claro,
0: ahora
2: él lo dijo. Yo lo dije.
0: Claro.
3: Lo dijo,
0: igual. Él lo dijo. Paró de llover, pero está todo mojado, está todo húmedo, está lleno de agua, porque la tormenta que hubo desde las 8 de la noche hasta las 5 de la mañana, los truenos fueron suavecitos, ¿no? Tranquilo.
2: ¿Sabes qué pasa, Turco? Bueno, estás en la boludez de los detalles.
0: ¿Cuál es la boludez de los detalles? Tuve que suspender un nuevo evento. Lo único que puedo decir, cheque en blanco.
2: Suspendido.
0: Reprograma. Es una joda.
2: Reprograma. Cheque en blanco, reprograma.
3: Tenemos el título. El título del programa hoy ya lo tenemos.
4: Reprograma.
2: Cheque en blanco, reprograma. Igual reprogramamos. Esto es un anuncio. No te vamos a decir hasta cuándo, pero hoy viene. Ya un conocido nuestro, ya un conocido de Futurock, Gavichu.
3: Número uno.
2: Gavichu. Y entiendo, por lo que hablamos ayer a la 1:30 de la mañana, más o menos, viene con guitarra. Saltando los chicos, saltando.
5: Bomberos voluntarios. Bomberos.
2: No, lo que pasa es que si tocan esta canción, con el piso mojado hay tres pibes fracturados. Claro. Y nosotros no tenemos RT, así que no nos rompa la bola.
1: No, pero estamos bien.
0: La cheque, chicos.
1: La gente se va a asustar, es una terraza preparadísima, con disyuntor, con buena absorción de agua. Es un lugar hermoso, obvio. Pero bueno, esperemos.
2: No, pero el piso resbala, sea lo que sea.
1: Pero no, ahí pusieron baldosas antirresbaladizas.
3: Antideslizantes.
1: Antideslizantes.
0: Claro.
1: Y les quiero decir algo.
0: No entiendo. ¿Vos querés que yo te elogie?
2: Hola. Hola.
6: Levantas. Buen día, amigo. ¿Cómo va?
2: Javi, querido.
6: ¿Qué se cuenta?
2: Bien,
6: lo bancamos siempre al Tucu. Este problema son las fuerzas del cielo que no nos quieren.
2: Tienes razón.
6: Pero los vamos a vencer.
1: ¿Sabes qué? Les digo una que me la juego encima esta semana.
0: No, te juego
1: con todo. Todos los pronósticos dicen que va a llover toda semana, que esto, que el otro. Llueve solamente el jueves un poco y después no llueve más.
2: ¿Cuánto?
0: ¿Pero lunes, martes, miércoles, jueves?
1: Nublado, sin lluvia. El jueves llueve.
2: A ver.
1: Viernes y sábado, sol radiante que viene, ¿eh?
2: Ay, qué bien musicaliza la operadora.
3: ¿Sol radiante?
1: Sol radiante.
2: Estamos en la mañana.
3: Yo quiero decir algo.
1: Una vez me moría de risa.
2: No es Aspen porque es en español.
1: ¿Te acuerdas de Horizonte? La radio Horizonte.
2: Sí, no sonaría jamás esta canción. Se pega un tiro el musicalizador.
0: Pará, quiere hablar.
1: Había uno que se llamaba Martin Gullig.
2: Sí,
1: y yo me creía que era una licuadora, un electrodoméstico. Y después en Radio Nacional le encontré la forma y era un ser humano que era locutor.
2: Bueno, pero
3: no sé quién es Martin Gullig.
1: Se quejaba siempre porque gritábamos mucho.
2: Uno de los locutores más.
1: ¿Vos lo conocés?
2: Emblemático. Una de las voces emblemáticas de la radiofonía argentina.
0: ¿De Cheque en Blanco se quejaba?
1: No. Se quejaba en Radio Nacional que yo gritaba mucho. Y me cagaba pedo en la escalera. Y ahí deduje que no era una licuadora, era un señor.
2: Bueno, pues. Hola. Qué bien musicaliza
7: la voz. Hola, chequeres, acá escuchando como todos los sábados. Bien. Mándenle un saludo a la gorila de mi mamá que está escuchando Futurock todos los días en contra de su voluntad.
2: Qué lindo.
7: A ver si la hacemos peronista.
2: Vamos. Mamá gorila,
1: te vamos a esta gorila, María Esther, te queremos.
0: No sé si hacerla peronista. Digamos, lo único es que no vote a Milei. Digamos, después lo que haga lo que quiera.
3: Vamos de a poco. Vamos de a poco. La vara está bajísima.
1: A mí me lo dijo mi amigo Hugo. Nos sentamos a hablar y hablamos de Alfredo, ¿no?
0: Sí.
1: Y me decía.
0: A veces me
1: dice, ¿cómo debe sufrir Alfredo? Ovo lo es desde el lado siempre psicológico.
2: Ovo es un amigo del tuyo.
0: Es humano.
1: Un amigo mío. Papá de Mile, nuestro
2: papá de Mile.
0: Pero es humano, vos no.
1: Muy humano. No
0: puedes expresar.
1: No, pero las reflexiones de Ovo me dice, ¿sabes qué? Alfredo sabe mucho. Y el que más sabe, más sufre. Claro. ¿Cómo es sufrir al frío?
8: Me
1: dice todo el tiempo eso. Y yo me puse
0: la
1: a pensar.
0: Verdad, la captó.
2: ¿Qué te pasó cuando lo escuchaste?
0: Pasa, en lo que me pasa cuando vengo a las columnas con
2: Julia. Con Julia. Porque es demasiado reflexivo.
0: Claro, porque en las otras columnas lo que tengo es más claro, rápido. Claro. Papá, acá tengo que
8: exponer.
0: Un poco más.
2: Profundizar es el problema.
0: Profundizar. Entonces. Dice tantas estupideces, tantas mentiras, digamos, porque es una mezcla, tantas estrategias de confusión que, sí, bueno, uno tiene que, yo tengo esta vocación de tratar de explicar, pero cuando hay muchas cosas que me...
1: Te saturan.
0: No, pero que yo puedo soportar, veo, qué sé yo, conviví con hipócritas o psicópatas o etcétera, etcétera, en el trabajo, ¿no? Uh-huh. Pero con la estupidez ahí es como que me genera algo que no sé.
3: No le digas así al Tucu.
1: Bueno, no.
2: No estaba hablando del pronostuco.
1: Como un titular de este señor que viene siempre a vender Sturzenegger y dijiste es estúpidamente inteligente. No, fue la frase que dijiste vos. No, inteligentemente estúpido. ¿Cómo era? Una de las dos.
0: No dije eso.
2: Bueno, por ahí tengo un dato para vos.
0: Hola.
2: Ahora te lo digo.
9: Chiqueres hermosas, ¿cómo están? Buen sábado.
0: Buena onda.
9: A mí, si no me falla la memoria, creo haber escuchado que el Tucu anunció que iba a llover. Me parece que lo dijo así medio. Por abajo, porque no, por no querer bajonearla, pero me parece que el programa anterior lo advirtió.
2: Sí, pero a ver, ¿tenemos la cinta?
9: A muerte.
1: La cinta.
2: ¿Tenemos la cinta?
1: ¿Hay algo? A ver. Haz así, chocan los autos.
2: Me lo está diciendo ahora.
0: No, pero decime.
1: Haz así, chocan los autos. Sácame la cámara. te cuento, estamos hoy en sábado, falta una semana para el 1 de agosto.
2: ¿Qué
1: Diego,
2: fecha?
0: Para chicos.
1: 23.
3: ¿Por qué hablas así? Porque se tapa como un jugador de fútbol.
1: Para que no me vea la cámara.
0: Lo van a echar.
2: Te digo, casi la pega.
1: La semana que viene no llueve. El primero no llueve. Ahora con el tema de las cámaras.
2: Tenías que decir que llovía, boludo. Tenías que decir que llovía.
1: Llueve, la semana que viene llueve.
2: A ver, de nuevo el tape.
1: Hoy, 23 de julio. Cuando cayó y te digo, está tarado, mi ley está tarado. Bueno, el tema que la semana que viene.
2: ¿Qué va a pasar?
0: Vamos a la cheque chico.
1: Sí, pero va a llover, amigos. Va a llover a la mañana, durante la madrugada llueve. El día anterior, el viernes que viene, va a haber un diluvio. Pero un día raro, sale el sol, llueve, todo el día y de repente un diluvio. Y el sábado, a la mañana, ya no va a llover, pero va a estar todo muy húmedo por las lluvias que se van a producir.
0: Ah, bueno, está bien. Entonces, seguramente vamos a reprogramar el cheque chicos.
2: Cheque, me hago reprogramar.

0: ¿Qué momento?
1: Tengo un dato para vos, Ayat.
2: Opa.
1: El número que dijo Milei.
3: Espectacular.
1: Fue el número más grande que se dijo en una cadena nacional.
4: Y sí, sí, ese porcentaje.
1: Bueno, no, no sé. ¿Lo tenías ese dato?
5: 12 trillones.
1: Eso, exactamente.
5: 819.532.
1: ¿Lo tenías ese dato o no lo tenías?
5: 788.614 millones. Millones. 400.000%.
1: Me encanta que el 400.000%. Sí. Como que al final se le acomodó el número.
3: Qué hombre raro.
0: Qué locura. No, no. Sí, mira, mira, se muerde los dientes, se todo muerde, acá. No quiere hablar. Se muere, escucha hablar. Claro.
1: Pero vos tenías ese dato como que es el número más grande que se dijo.
4: Sí, bueno, claro, después de por el piso, las pelotudeces que habla. Escúchame, ¿se reprograma la cheque, chicos?
1: Sí, sí, hoy viene, hoy viene Gavicho y tenemos que ver cómo vienen de fecha los raviolis, saber qué día pueden, porque por ahí es un...
4: Bueno, pero... Sí, que no llueva, ¿no?
1: Claro.
0: Vamos a interpelarlo acá, no, no venga. No, no llueve, no llueve, no llueve. Radiante
4: el viernes.
0: El sol. Tampoco, viernes
4: no, el tema es el viernes que no llueva tampoco. Pero no se puede. Digamos, a ver, para está claro, el programa empieza a las 10, pero la técnica va a las 6 de la mañana.
0: Sí,
4: acá es todo un equipo que trabaja, claro. No es que, ah, bueno, viene el tucu y ya se terminó todo.
6: Claro, para que sepan los oyentes y las oyentes que si toda la noche anterior llueve, el día anterior llueve, está todo mojado. No,
4: porque
6: se
4: lo estamos, claro, lo estamos haciendo en yunta, es al aire libre y mucha gente de Futurock participa para que podamos hacer este evento. Uno de los importantes, toda la técnica que va para tirar los cables, claro, todo. Y entonces eso empieza en 6 de la mañana.
1: Claro.
4: Entonces tiene que estar.
3: Para no tener los ravioli pasado por agua.
4: Te cago a pedo.
1: Muy bien.
3: No, no escucha, digo, bueno.
1: Lo agarraste. Es raro que no puedan tocar los raviolis en agua, ¿no? Bajo
3: claro,
1: el agua.
3: Claro, ya está, ya pasó, no pasa nada.
1: No importa.
3: Para mí hay que esta crisis transformar en oportunidad.
1: ¿Cuál sería?
3: Hacer cheque en blanco cada vez que este año quiso hacer un evento, llovió. Entonces, empecemos a vender estos eventos en provincia donde hay mucha sequía, ¿no? Entonces, ¿dónde vamos a ir, no? De repente Mendoza, dice, estamos complicado. Te hacemos un evento, Mendoza, llévanos.
4: No, pero ahora lo que tiene, por lo que estuve cayendo, no sé si está bien, qué sé yo, está nevando tanto. Está nevando tanto que asegura el agua a futura.
0: Futuro.
3: Ah, mira.
4: Entonces esos están contentos. Algunos me dicen.
3: Creo que lo del cambio climático era verdad.
4: Así.
3: ¿Ah, me parece? El otro día nevó fuertísimo en Catamarca. Vos
4: en Catamarca.
3: Sí, los bichos estaban así congelados diciendo, ¿qué es esto? Y bueno, ayer la lluvia, ayer, ¿qué es esto?
0: Bueno, por ejemplo,
3: mucho.
0: Es verdad lo que dice.
4: En Europa se están
3: cagándose calores, muchas muertes.
0: Y acá, por ejemplo, se espera la peor crecida de los últimos 30 años, según el intendente de Zárate, en toda la cuenca del Paraná.
4: ¿Y qué va a pasar con tu casa?
0: Por lo que dicen ellos, dice que va a estar 3 meses con el agua adentro.
3: Tucu, venía acá adentro.
0: Sí, que va a llegar hasta ahí.
6: No, Tucu.
0: Pero yo tengo un montón de mesas, igual, no me voy a mover de la casa. Todo arriba de la mesa, ¿viste? De última. Pero no, no. A lo que voy es que estoy poniendo los cables por arriba en lugar de bajo tierra.
4: ¿Qué cable?
0: El cable de luz. Yo los tengo bajo tierra, los estoy poniendo por arriba.
6: O sea, estás preparándote.
0: Estoy preparándome por la duda.
3: Está bien.
0: Depende de muchos factores.
6: ¿Puedes armar como si fuese una, no sé,
4: un dique?
6: Un dique, una cosa así. Ahí,
0: lo que pasa es que como agarra todo, lo único que tendría que hacer es
6: ¿Y dónde queda Tucu en esta crecida la pileta?
0: No. Por eso, estamos.
6: Por ejemplo,
0: es así.
1: Ahí. Bajo agua.
6: Bajo agua.
0: La gente va a tener.
1: Va a ser la primera pileta subacuática. Directamente. Es raro lo que estamos pensando. Pero el concepto comercial puede ser interesante. Te tirás y abajo hay una pileta.
0: Claro.
1: Es raro.
6: La primera pileta marrón. La primera pileta subacuática.
0: Un pionero.
1: Es loco.
0: Te haces un clavado y le pifias medio metro y te la das de cabeza.
1: O sea, bueno, por eso.
0: Caminás cuando tundís, está la pileta.
1: Podría ser hasta una disciplina olímpica como que salen varillas.
4: Pero tiene más profundidad entonces la pileta.
0: Ahí está, eso es verdad lo que decías.
1: Agregás
0: el metro a los 2 metros que tiene profundidad, son 3 metros, buceás. Ahora, no puede tener tanto quilombo esa zona. ¿Viste? Es una locura, pero...
4: ¿Y si tenés un río, cómo no querés que tenga quilombo?
0: Pero el tema es que, te digo una cosa, depende de en total 18 factores, porque las aguas se pueden ir abriendo para otros lados.
3: Ah, claro.
0: Ajá. O sea, recemos que no venga a casa, ¿no? Que no quiero decir que se inunde otra gente, que no se inunde nadie.
1: Estás diciendo eso, básicamente. Estás diciendo eso sin decir eso.
4: Porque nadie estaba pensando eso.
1: Claro,
4: porque,
1: pero lo está diciendo. Cuando lo aclara, lo dice.
0: Quiero hablar con el corazón y decir que prefiero toda la vida se inunde otra gente y no yo. Vamos a sacar la galera.
4: Hola, hola, hola.
2: Por favor, muchachos, sí, dejen de joder, manden un poco de lluvia aquí.
1: ¿A dónde?
2: Estamos en Cataluña, tío, con la

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1: El tema es el anuncio.
2: 1140-660000. Decinos tu lugar donde querés que llueva y eso. Inventamos y un evento para
1: eso,
2: ahí.
1: Alfa, este es el
2: Cataluña.
1: Anuncio. ¿Tenés música
2: cheque,
1: de anuncio?
2: Cheque salame. Cheque salame en Cataluña. No sé, hay un salame. Bueno, cheque jamón.
3: Lo que dijo Mati.
1: Anunciar.
2: Eso, por eso.
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3: No, internacional.
4: Internacional. 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
1: Pero obviamente.
2: Dejalo tu mensaje.
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3: Bueno, ¿le pueden poner un poco me gusta a YouTube?
2: Si quieren que llueva.
1: ¡Atención, Santiago del Estero!
2: No, que la gente pida, estos son demand.
1: Está bien, está bien.
4: Likes en YouTube, pedimos likes en YouTube, likes, por favor, YouTube. Likes en YouTube, vamos, chequeros.
1: Y vieron que en la FIFA hay quilombo ahora, pidió un aumento Macri.
3: ¿Por qué?
1: El Macri, ¿cómo pide el aumento? Quiero mi aumento.
4: Estuvo bien metido, no tenía nada que ver.
2: No tiene nada que ver.
1: Me vino a la cabeza. Ayer fui a la.
2: Entró.
3: Vos tenés que ir a hacer terapia, Tucu.
2: No.
4: No me digas.
2: No hay psicólogo. 1140-660000. Un psicólogo para el Tucu. Un psicólogo.
5: La asociación libre.
3: Exactamente, por la asociación libre. Digamos, por ahí estás hablando de algo que te apena y de repente le tiras un chiste. Y entonces ahí yo creo que después la psicóloga va a ir a un psicólogo o a una psicóloga para tratar de entenderlo.
2: Es como la psicóloga de Tony Soprano. ¿No viste?
3: No, bueno, pero es la supervisión. Los psicólogos tienen supervisión.
1: Yo voy a la. Ayer estuve todo el día en la casa de una amiga, la mamá de Tavo Kupinski, guitarrista.
4: ¿Es psicóloga?
1: Ella, no, le fui a arreglar la grifería. Entonces me decía, ay, me pone tan contenta cuando contás chiste, contame el chiste. Entonces estaba ahí adentro y decía. ¡Seguí con la chica de la fumigación! ¡No, era muy tóxica! ¡Ah! ¡Oh, bien! Así.
4: Ay, ay,
3: yo me lo imagino porque es cierto, digamos. Aparte
2: sí, obvio que es verdad. Obvio que es verdad, es real.
3: ¿No?
1: Así que bueno, amigos.
3: Hasta él mismo se ríe de
1: no,
3: sí mismo.
1: No, porque tenía un chiste, pero que era medio zarpado, pero no. ¿No,
3: ¿No se lo contaste a ella?
1: Sí, se lo conté.
2: No, contalo, entonces contalo. No, si lo escucharon. Bueno, lo cuenta después. Si quieren que lo cuente, 1140-66-000. Llegamos a los 1000 likes.
1: Vamos a arrancar este éxito.
2: Empezó un cachito.
1: Hermoso, no.
2: Un cachito.
1: No,
3: dale.
1: ¿La vieron la película del.
2: Después.
1: Del señor que le cortan el pene?
2: No, después.
5: Se dan cuenta.
1: Es media chota. Bueno, arrancamos.
4: Ya lo contó, papá.
1: Ya lo conté, pero. Como se olvida. Alfredo se olvida, se cae de risa. No me da ni bola. Arranca, Cheque.
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0: salga el audio, un gran saludo desde Chile, el paraíso neoliberal, que crecemos al 1,2% y llueve y se inunda todo. Un gran saludo a ustedes, gran programa, a los Ayat y a todos quienes participan.
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7: Conforme lo establecido por el artículo 75 de la Ley 26.522 de Servicios de Comunicación Audiovisual, escucharemos a continuación las palabras del señor Presidente de la Nación, doctor Javier Milei.
8: Estamos aquí para presentarles el conjunto de reformas estructurales más importante de los últimos 91 años. En especial, la reforma de la Carta Orgánica del Banco Central viene a poner fin con la estafa de falsificar dinero para financiar a la alta política. Para tener un orden de magnitudes de lo que ha robado la alta política a los argentinos de bien, basta con señalar la tasa de inflación acumulada desde la creación del Banco Central, la cual asciende a 718.632.700.814.000. Repito, 12.819.000.
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creo que muchos no van a recordarlo. O sí, si alguno lo recuerda. No, no, voy a estar tranquilo. Voy a estar tranquilo. No lo van a recordar, o por ahí sí. Bueno, lo dije en diferentes lugares. Yo creo que también lo dije acá en Cheque hace algunas semanas, ya casi un mes, ¿no? Que comenzó. Incluso estaba el tema de Adorni y después salió Adorni, la larga agonía del gobierno de Javier Milei. Para muchos, obviamente, que era, bueno, te estás adelantando, ¿y por qué lo decís? Y para, fíjense que en la última semana, ¿qué es lo que empezó a aparecer? Es Javier Milei está débil. ¿Y por qué llega a esa conclusión? Javier Milei está débil políticamente. Salió el último índice de confianza de la Universidad de Itela. ¿Cuál es la característica que tiene esta encuesta? Que es una encuesta que es mensual y más o menos lleva más de 20 años de continuidad. O sea que lo que uno puede ver es mejor la tendencia, tiene una misma base, digamos, es sólida en ese concepto que tiene que tener encuestas. Las encuestas, cuando hay una continuidad y a nivel metodológico, todo, te da mucho más sustento. Y sí, además, cuando se analiza esa encuesta de confianza de la Ditela, y muchos empezaron a hacer correlación sobre el humor social después reflejado en las elecciones, es cuando baja ese índice de confianza, los que estaban en ese momento de gobierno pierden las elecciones. Cuando sube, bueno, gana las elecciones. Entonces, por eso empezó a adquirir mucha relevancia y empieza a ser observada por el mundo de la política, el mundo empresarial, el mundo social, sindical, de inversiones. Entonces dice, che, a ver cómo le está yendo a Javier Milei. Ya voy a la carta orgánica, pero es importante, digamos, para entender el contexto donde fue lanzado, ¿no? Este proyecto, como otros. Entonces,

0: ¿Y qué es lo que pasó en el último indicador? Es que la confianza de Milei bajó en el gobierno de Milei. Está en el mismo punto de julio del 2018 de Mauricio Macri. ¿Se acuerdan? Ese 2018 que tenía el crédito del Fondo Monetario Internacional y empezó esa larga agonía del gobierno de Macri. Y fíjese que cuando es que cae la confianza en, porque cuando fue tomada el relevamiento, es en el mejor momento del humor social vinculado al fútbol y al mundial. Fue cuando le ganamos a, no sé, llamalo a Egipto, después de Egipto, no sé cuál vino, Cabo Verde, a Inglaterra, claro. Antes de la final. Fue antes de la final.
1: Eso cambia mucho,
0: ¿eh? Bueno, pero por eso pero, viste que cuando empezó a decir, está el mundial y la gente es boluda y se olvida de los problemas. No. La gente no es boluda, no se olvida de los problemas. Dice, vamos a festejar, qué bueno de la selección. Che, y el gobierno de Milei es una mierda. ¿Entendés? Entonces, claro. No es que, che, porque Messi la está rompiendo, Milei es un fenómeno. Además, Milei y el gobierno y en la entrevista en Telefe de esta semana, cuando habló sobre el tema de la Malvinas y de los jugadores, nuevamente se muestra que Milei está en contra de los jugadores, ¿no? y de la selección argentina. Pero dicho esto, ¿qué quiero decir? Si te reparece demasiado la larga agonía de Milei, te digo, Milei está débil. Y entonces, frente a situaciones de debilidad, los proyectos políticos, los asesores y todo, él dice, che, flaco, vamos a movernos, ¿eh? Porque si no, ¿qué es lo que vamos a hacer? Y el entorno del poder económico también quieren que se mueva, pero no pensando para que haya una reelección de Milei, o si la hay, se verá, porque dice, no lo podemos destruir a mediados del 2026, porque si no fortaleces mucho más la posibilidad del regreso del peronismo. Vos fíjate cómo la mandaron a cuartel de invierno a Patricia Bullrich, cuando en un momento parecía que Patricia Bullrich era, bueno, va a ser candidata a presidenta, ya está, y si no es Mauricio Macri, viste que Macri también empezó a coquetear con esa posibilidad. Y de repente, pum, se paró y volvió a estar que Milei, la reelección, etcétera, etcétera. Entonces, en ese contexto, lanza dos cosas. Primero, tres cosas, mejor dicho. Vuelve a insultar, en una forma guionada a Lula, no guionada y desde borde emocional, para decirlo en una forma suave, a José Ignacio de Mendiguren. Entonces aparece ese Milei panelista y candidato agresivo, violento, sin ningún tipo de límite, como le dijo eso a Lula, le había dicho al Papa Francisco, enviado del diablo en la tierra, etcétera, digamos, ahí rompiendo, tratando de fortalecer su núcleo duro.
1: Que después le recomendaron que deje de insultar, sí, porque no estaba bien visto.
0: Claro, pero ahora tenés que recuperar, sí, porque estás cayendo. Claro. Entonces decís, bueno,
1: volvamos a las fuentes.
0: ¿Qué herramientas, claro, tengo? No tiene muchas otras herramientas. Sí. La segunda es, bueno, a ver, ¿qué es lo que puedo buscar? La culpa es el inmigrante. Y entonces, básico. Y que pague por la educación, universidad, salud, etcétera, etcétera, etcétera. Digamos, todos los lugares comunes para tratar de fortalecer ese núcleo de la derecha y la de la ultraderecha. Y lo tercero es lo económico, vinculado con la inflación y poner enfrente el riesgo cuca, que es lo que dice. Fíjense que la primera vez que lanza el proyecto de la reforma de la Carta Orgánica, dice, es porque en el 2012 la modificaron la Carta Orgánica del Banco Central. Y entonces es por culpa de los kirchneristas, nosotros vamos a frenar la emisión, entonces va a bajar la inflación. Y entonces lanza esta reforma de la Carta Orgánica del Banco Central. La verdad no sé lo que puede pasar en diputados de senadores, porque la verdad, además, ya está tan expuesto como pocas veces, que compran senadores y compran diputados. Los compran, le dan plata. Digamos, no hay, digamos, no lo ocultan. O si no van y le dicen al gobernador tal, le dice, che, mirá, te vamos a dar 3.000 millones de pesos para, no sé, para obras o para tu caja previsional que está deficitaria, pero tu senador tienen que votar. Y si no, directamente van y compran, si hay muchos que son monobloque. Digamos, lo dicen en off, o sea que no es algo que es descabellado, incluso también hasta los analistas políticos permanentemente lo dicen.
1: Lo vimos con la ley bases, igual, lo vimos
0: varias veces. Por eso, cada una de estos. Entonces sacan lo de la ley de la Carta Orgánica. Y la verdad, es ahí es donde digo, y lo dije en la columna con Julia Mengolini el jueves, es un humo, es puro humo vinculado con lo electoral. Empezó la campaña electoral para Milei con dos objetivos. El más modesto, es decir, tengo que llegar al 2027. Tengo que llegar al 2027, digamos, hasta mediados de año, donde ver cómo, qué es lo que pasa, las PASO, y tratar de terminar el gobierno. Y la otra es decir, bueno, mira, si en la oposición se dividen todos y a la vez en la derecha puede aglutinar ese 30-35%, bueno, puede darle chances a la reelección. Entonces, ese es el juego que tiene. Entonces, ¿cuáles son? Esas tres que yo les mencioné son las, por lo pronto, y puede haber otras, pero digamos las principales que yo hoy estoy observando, son esos pilares de para tratar de mejorar este escenario de debilidad política que tiene Javier Milei. ¿Pero por qué la tiene esa debilidad? Porque la economía es un desastre. Digamos, no hay mucho, está bien, los economistas, los analistas le buscan otras palabras para decir, hay estancamiento, la economía es dual, algunos sectores crecen, otros no crecen. La verdad que la economía es un desastre. Si este fuese un gobierno peronista, estarían todos escandalizados porque los datos macroeconómicos y microeconómicos, o sea, de la economía, son pero paupérrimos, pero es difícil encontrar, sin haber tenido una guerra, una pandemia, una crisis hiperinflacionaria, evolución de las variables económicas como estas, las variables económicas negativas como estas. Entonces, ¿cuál es la salida? ¡Pum! La reforma de la Carta Orgánica del Banco Central. ¿Me puede decir qué importancia tiene para la mayoría de la población que está sobreviviendo en esquemas de subsistencia el tema de la Carta Orgánica? Entonces te salen todos los expertos y te dicen, porque de esta forma le generas una institucionalidad, un horizonte de previsibilidad, y por consiguiente va a haber más inversiones, y además evitás el financiamiento de al Tesoro vía el Banco Central, entonces no vas a tener inflación. Está tan alejado de la realidad, de la experiencia histórica, y además decís, y sale una ley y vendrá otro gobierno que dice, mirá, la verdad que esta Carta Orgánica que quiere hacer es ortodoxa, que está fuera del registro incluso de otros bancos centrales de Latinoamérica y del mundo, de los países desarrollados. Digamos, esto es de un atraso conceptual y de funcionamiento de los bancos centrales que es impresionante. Entonces vendrá otro y lo cambiará. Entonces, ¿qué es lo que van a decir? Fíjate que hoy sale una nota en La Nación que refleja qué es lo que piensan. Dice, bueno, nosotros la hacemos. Bueno, y si viene el otro gobierno y la quiere cambiar, va a tener el costo de cambiarla. Una estupidez. Es que la cambian y listo, no va a tener ningún costo. Y no es que vas a pensar, porque modificaste la Carta Orgánica del Banco Central, vas a tener inflación. Es tal desvío en el análisis sobre el tema de la inflación. Digamos, porque, a ver, con este Banco Central también bajaron la inflación, no al dato oficial, sino a otro, pero la bajaron un poco. Y entonces, ¿cuál es? Digamos, y también estuvieron emitiendo. no es que no estuvo emitiendo el Banco Central de Milei. Esto es otra de las farsas de la narrativa. Entonces, simplemente para cerrar es, y por qué lo enfatizo, es para tratar de contextualizar lo que es un proyecto que lo presentan como una reforma extraordinaria, espectacular, y les aseguro, pasado una semana o dos semanas, puedo equivocarme, digamos, pero lo más probable, no seguro, es que esto se diluya. Y entonces, cuando sea dentro de dos, tres semanas o un mes, y me digan, che, pero ¿qué es eso de la Carta Orgánica del Banco Central? Y me, che, pero quedó diluido, mirá, quedó ahí perdido. En ese caso, me van a decir, ah, che, Alfredo lo dijo. Y si no es así, me dicen, che, Alfredo, dijiste una pelotudez.

Tomarás caña con ruda, protegerás la salud, alejarás los males del invierno, pedirás protección y abundancia, te cuidarás de los de afuera y de los de adentro. Hundirás tu mano en la tierra, tocarás el barro, se llenará de abono tus uñas. Te sentirás parte y no aparte. Una pequeña extensión, un fragmento más que a veces se vuelve en contra. Lastima y enferma, pero que, como todo en la vida, vuelve. Qué extraños los humanos. Rompen la tierra, arrancan sus raíces, destruyen los tallos como si ellos mismos no fueran la flor, la rama, la hormiga en el universo, como si nacieran de un edificio y no de un repollo. Como si en sus venas ardiera cemento y no ríos, mares, clorofila, lluvia, lava. Agradecerás los suspiros del aire suave, la transpiración del rocío encantador, las criaturas magníficas, los frutos sabrosos, la riqueza de los suelos generosos. Y dicen que los dioses están en los cielos, pero por el momento parece más bien que están aquí, abajo nuestro. Pedirás prosperidad, buen clima, rica cosecha. Colocarás canela en tu mano, la harás polvo. Y parada en tu puerta, la soplarás hacia adentro para atraer todo lo bueno. Trabajo, buena suerte. Prometerás amor infinito y estarás siempre dentro de los abrazos del follaje. Más que nunca honrarás la tierra que te mece, la que te pertenece, y la cuidarás, la bendecirás y la defenderás de los traidores, de las monedas extranjeras y los animales rapaces.

sembrará semillas propias de quienes luchan y crecerán tremendos cultivos que serán remedios para los nuestros. Anclarás tus pies y respirarás el aire necesario para atravesar esta era infame de agonías humanitarias, huidas acuáticas, quiebres de fronteras, violencias que antes solo existían en una distopía y quizás sea que ahí mismo es que estamos. Dirás, tierra santa, tierra arrasada, tierra querida que tanto nos has regalado. Serás mi fin y será mi fin encontrarte, guardarte y volverte a ver con todos tus paisajes, tus barrios, tu interior profundo y tu puerto caótico, tus campos con sol dorado, tus ríos tan fríos, tus colores de cerros tan hermosos. Y jurarás con gloria proteger a tu madre, que también es tu tierra y que también se llama Argentina, y que hay que estar alerta y en lucha porque también este 6 de agosto la quieren vender.

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0: ¿Querés chequearlo?
1: No, porque la fuente es irrefutable.
0: Bueno, a mí estoy profundamente golpeado. ¿Lo querés tirar o querés chequearlo?
1: No, está chequeado. Está chequeado. El que murió fue Cacho Fontana. Termina de morir. Me lo terminan de confirmar. Una fuente muy allegada a él.
2: Ay, el viernes cumplió años.
1: Chico. Lo mejor porque ya debe estar con San Pedro pasando alguna publicidad ya.
0: No tengo mayor alegría. En este momento nada podría provocarme más alegría que decirles que todo lo que se comentó, lo que dijimos y confirmamos al aire, no es así. Cacho vive y está en su mejor momento.
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4: Mati, ¿cómo va?
5: El próximo 6 de agosto se va a debatir en el Senado de la Nación el proyecto que el gobierno llama Ley de Inviolabilidad de la Propiedad Privada.
4: Sí.
5: Pero básicamente lo que estamos hablando y los puntos centrales que se deroga en ese proyecto es la extranjerización de las tierras. La comúnmente llamada Ley de Tierras.
4: Sí. Sí.
5: Bueno, que es el límite que se le pone a extranjeros que quieran comprar, apropiarse de tierras de nuestro país, ¿sí? La ley es la 26.737, es de 2011, que en su momento sacó el kirchnerismo con Cristina Fernández de Kirchner, en donde lo que se hacía es limitar esta compra indiscriminada de tierras, que no venga cualquier magnate y pueda comprar todas las tierras que quiera. Yo estuve viendo encima los debates de ese momento, que es prácticamente lo mismo que ahora, quién defendía y quién no, quién estaba en contra. No se sorprenderían. Y un poco el 15%, yo no lo sabía, el kirchnerismo en su momento quería poner un límite del 20%, que el 20% de las tierras argentinas no excede al 20% de los extranjeros. Y la oposición, debatiendo, lo bajó al 15%. Y esa misma oposición, hoy en día, ¡apa!, es la que quiere directamente, no, que no haya límites. Es muy loco cómo cambia a través del tiempo. Bueno, ¿qué dice esa ley que hoy quiere derogar Sturzenegger y compañía? Bueno, límite del 15% a nivel nacional, a nivel provincial y a nivel departamental. Esto es muy importante y ahora lo voy a explicar. Que no puedan ser de una sola nacionalidad, que no venga un magnate y pueda tener un montón, más de ese 15%. Y que, especial atención, zonas que tienen espejos de agua y zonas de frontera.
4: Claro.
5: Eso es seguridad nacional, es muy importante. Hay un mapa de la extranjerización. Yo les recomiendo ir al Observatorio de Tierras, que está haciendo un laburo minucioso, con informes, con mapas. Espectacular lo que están haciendo. Muy interesante, depende de la UBA. Y los puntos que ven en rojo son los departamentos que eran

0: voy a contar a ustedes, que excede más del 15% y mucho más. Hay departamentos que más de la mitad de ese departamento, las tierras son extranjeras, ¿sí? Y vamos a ir, tipo 60% de las tierras están en manos de extranjeros más que en manos argentinas. Es gravísimo. Un poco de historia para ir repasando. En los años 90, el gobierno de Carlos Saúl Menem fue uno de los que permitió y flexibilizó que se vendan muchas tierras a extranjeros. Uno de los casos más conocidos está el de Lago Escondido, el de Joe Lewis, claro, en ese momento, ¿no?, en los 90, y el de Benetton, de las tierras patagónicas, en donde por muy poco dinero se llevaron miles y miles de hectáreas de tierras, que bueno, ya todos conocen. Esos son los casos más conocidos, pero hay mucho más que eso. En el año 2011, ahí sí es cuando se sanciona, con Cristina a la cabeza, poner esos límites del 15%. Y luego viene en el año 2016 el gobierno de Macri, que para sorpresa de nadie, lo que hace con un decreto es flexibilizar, no cambia la ley, pero con un decreto flexibiliza y permite a magnates, a empresarios, a personas de mucho dinero de otros países, apropiarse de tierras extranjeras. Tal como está hoy la ley, hoy el país, el 5% de las tierras de nuestro país están en manos extranjeras. O sea, está lejos del tope del 15%. Uno se pregunta, che, todavía te falta un montón y así claro, todo querés derogarlo. ¿Qué habrá atrás, no? Como, qué llamativo, digo, faltando tanto. Pero así todo lo quieren derogar. Obviamente, cuando uno empieza a mirar cuáles son las tierras más extranjerizadas, para sorpresa de nadie, son tierras donde hay muchas, pasa mucha agua, ¿sí? ¿Vieron cuando hablábamos de la guerra que se viene no es por el petróleo, es por el agua? Bueno, Argentina tiene tierras donde hay muchos minerales, donde hay mucho agua, donde son muy preciadas por los extranjeros. Y también no solamente esas tierras, sino también las zonas de fronteras. ¿Por qué? Porque hay grandes negocios en la zona de frontera. Trata, narcotráfico, y aparte es algo en contra de tu país, porque por una ley de seguridad nacional, las zonas de fronteras no pueden estar en manos de privado. Claro. Y de esta manera va a flexibilizar que los extranjeros puedan tenerlo.
1: Bueno, Misiones, ¿no?, tiene una participación muy importante en las tierras en manos extranjeras, son chilenos, y están en zona de frontera.
0: Exactamente. Y acá están los cuatro, vamos a ir a cuatro casos específicos de los 36 departamentos que yo le hablaba antes, que exceden ese 15%. Hay cuatro casos específicos. Por ejemplo, nos vamos a Neuquén, Lácar de Neuquén. El 54%, o sea, más de la mitad del departamento de Lácar en Neuquén, están en manos estadounidenses. Allá abajo lo ven, capitales estadounidenses. Esto es un trabajo del Observatorio de Tierras. Vamos a La Rioja, General La Madrid en La Rioja, zona de frontera. Miren cómo está al lado de Chile, por ejemplo. Y todo lo que ven rojo es que excedió el 15%. Son toda zona de frontera que está mayoritariamente en capitales extranjeros. Miren, General La Madrid, el 56% están capitales italianos, ¿sí? Y por último, San Carlos y Molinos en Salta, miren ahí, casi el 60% de esos dos departamentos están en manos de capitales estadounidenses. ¿Qué consecuencias implica esto? ¿Qué consecuencias directas implica que se derogue esto y que avance la ley que quiere llevar adelante Milei y Sturzenegger? Lo va a responder Matías Oberlin, que es investigador del CONICET e integrante del Observatorio de Tierras de la UBA.
2: Las consecuencias en el corto, en el mediano y en el largo plazo de la modificación de la ley de tierras son terribles. Va a implicar desplazamiento de poblaciones, va a implicar conflictividad social en las zonas donde ya es sumamente conflictiva, va a implicar aumento de los costos inmobiliarios, tanto rurales como urbanos, va a aumentar disputa por los recursos escasos y sumamente importantes como el agua, va a implicar una lesión muy grave para la soberanía nacional y va a implicar el aumento del crimen y del delito organizado, sobre todo por lo vinculado a las zonas de frontera.
0: Claro, ¿qué pasa? Si vos ahora compras una tierra y de repente hay una población adentro o pueblos originarios, los podés básicamente echar a la mierda. Digo, sacarlos de ahí, porque sos dueño de eso, ¿sí? Y nadie los va a defender.
3: La historia de este país, ¿no? Como de un montón de poblaciones y comunidades de pueblos originarios que están ahí porque están trabajando la tierra desde

0: mucho tiempo antes de que lleguen todas estas personas y mismo desde que, bueno, y vienen y compran las tierras. También lo muestra muy bien el documental de
1: Lucrecia Martel,
0: Nuestra Tierra.
2: Claro. La mayoría de los capitales de donde provienen, esto es interesante, que está en la próxima placa, que es capitales estadounidenses, capitales italianos, no, esa no, la otra, capitales estadounidenses, capitales italianos y capitales españoles. Y miren, ahí se ven dónde predominan esos capitales estadounidenses: en Neuquén, Corrientes, Catamarca, San Juan, Tierra del Fuego y Salta. Capitales italianos en La Rioja principalmente, San Luis, Chubut, Río Negro y Santa Cruz. Y capitales españoles principalmente en Mendoza, Santiago del Estero, La Pampa y Tucumán. Pero, si indagás un poco más, hay grandes capitales que vienen de zonas de paraísos fiscales.
1: Claro.
2: Por ejemplo, Luxemburgo, Liechtenstein y Panamá. ¿Sí? Es llamativo, ¿no? Mismo hay un porcentaje que es Liechtenstein, creo que son 16.000 hectáreas, y Liechtenstein, o sea, los capitales que provienen de Liechtenstein, que tienen tierras argentinas, triplica lo que es Liechtenstein. Claro,
1: es más país. Exacto. Tienen más país acá que en el propio país.
2: Exacto, muy llamativo.
1: Está bien, es chiquitito Liechtenstein.
2: Es chiquitito, claro, es chiquitito.
1: Hubiesen que se estirado la frontera.
2: Y un ejemplo muy llamativo y que se dio en su momento y que se dio a conocer por la ley de tierras es el caso de Valle Hermoso en La Rioja, que en el 2008 alguien hizo una transacción claramente muy fraudulenta y muy por lo bajo, y lo que hicieron fue comprar un pueblo. 200.000 hectáreas la adquirió una persona con la gente adentro, ¿sí? Con una plaza, con una escuela, con fuentes de agua, con... Y de repente se enteraron la gente que vivía en esa localidad que de repente un tipo era el dueño de sus tierras. Y es, pero ¿cómo yo vivo acá?
3: No te alquilo más el kiosco porque ahora es mío.
2: Claro, era todo. Entonces eso llevó 10 años, que parezca un chiste, llevó 10 años de batalla judicial, porque por un lado reclamaba, che, no, yo compré esto bien. Y el otro lado, pero yo vivo acá, ¿cómo me, ¿cómo me puedes echar de acá que estoy viviendo? ¿De cuándo? ¿Cuándo? 10 años llevó hasta que finalmente, 10 años después, le dieron la razón a la gente que vive acá de no, está bien, ustedes, nadie les va a echar de su pueblo.
0: Un poco de humanidad. Pero además no se cruzan como cuestiones, obvio, no tengo ni idea, ¿no? Pero judicial. O sea, hay una persona que compra una casa en un territorio y hay otra persona que compra ese mismo territorio que ya es una persona. No se entiende.
2: No, sí. No sé. El sentido común no prima no acá en estos debates. Bueno, lo interesante de esto es que tomó una relevancia, digo, de la sociedad. Digo, venimos toda esta semana, se viene debatiendo, y la semana siguiente se va a seguir debatiendo, y se convocó una marcha, y hay un gran apoyo también. Ayuda que Lali, de repente, Catriel, por ejemplo, empezaban a sacar como ellos también, Ricardo Moyo.
4: No, y acá en Futurock, Male Pichot también hizo un
2: video espectacular.
4: Un video bárbaro.
0: Sé como Estados Unidos, protege tus tierras.
2: Claro, porque es como que las grandes potencias protegen sus propias tierras de capitales extranjeros. Y acá vos lo que está haciendo, y Sturzenegger y demás, los que dicen, el argumento de ellos es que es muy loco, porque vos vas al archivo y escuchás este mismo argumento que dice Sturzenegger, lo decía de repente de Narváez en el 2011. Y el menemismo lo repetía, y Macri lo repetía en su momento de, no, esto facilita que vengan las grandes inversiones, que vengan a invertir en el país, que den trabajo en el país, ¿no? Y del otro lado, vos decís, se van a quedar con tierra donde hay minerales, donde hay minas, donde hay agua sobre todas las cosas, y zona de frontera, lo que marcábamos antes. Próximo 6 de agosto se convoca al Congreso, a la gente, mientras los senadores van a estar adentro debatiendo esto, que la población del lado de afuera, bueno, nada, se imponga en la plaza del Congreso. No se sabe el tema de los votos, no sé si vos, Alfred, sabes algo más. El tema de los votos está bastante peleado, no sé si el oficialismo tiene los números. Si esto se aprueba, pasaría a diputados, ese será otro cantar, pero no hay seguridad de que el oficialismo tenga los números para avanzar con esto, para que esto ya tenga la media sanción. Así que veremos Argentina en venta, un poco para repasar el gran tema de esta semana sobre el no a la ley de extranjerización de tierras.
4: Matías McLaughlin en Cheque en Blanco.
5: Los 4 de julio van a la embajada a festejar la independencia de Estados Unidos, claro.
6: alguna vestida de vaquera, inclusive. Parece Jessie, pero no, Jessie, la de Toy Story 4 es mucho más simpática. Nada que ver. Este es un sumo barracho al lado de eso. Nada.
7: Con Jessie la vaquerita.
8: ¡Soy yo! ¡Mírame!
9: Yo soy Jessica la vaquera de Toy Story. Ella es maléfica, ¿no? La emperatriz del mal.
6: ¿Saben dónde íbamos de vacaciones, Néstor Kirchner, nuestros hijos y yo? A Nueva York y a Orlando. Sí, a Disney World, a Néstor le encantaba. ¿Saben qué? Le encantaba, disfrutaba como un chico en Disney World. Si no tenemos problema con los Estados Unidos, no tenemos antiojeras ideológicas.
10: Max Bunny.
6: ¡Ojo!
10: El Pato Lucas.
6: ¡Ojo!
10: Elmer.
6: ¡Ojo!
10: El Gallo Claudio.
6: ¡Ojo, ojo!
10: ¿Han visto un estafador más grande que Max Bunny?
11: Mauricio Macri, ¿cómo andás?
10: El coyote se necesitaba comer un correcaminos. El correcaminos era un vivo y al coyote le hacía explotar todas las trampas a él. Bueno, mira, los dibujos de la Warner está repleto de mensajes individualistas y poco solidarios. Y bueno, hubo una generación que se formó con eso.
6: Aunque me guste Nueva York, yo sé cómo tengo que defender los intereses de la República Argentina acá. ¡Ojo! ¡Ojo! No confundan el durazno con la pelusa. ¡Ojo, ojo, ojo! ¡Ojo, ojo!
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0: Hoy era el día en Yunta para la Cheque Chicos, donde íbamos a divertirnos, pasarla bien junto con los chiques y los adultos. Pero dijeron, bueno, está bien, ustedes no, pero yo sí quiero.
1: Claro.
0: Claro. Entonces, acá tenemos a Gabriel Gavichu. ¿Cómo va?
2: ¿Qué ¿Te gusta tal? El
0: ¿Cómo anda? Wisnia.
2: Es mi apellido, no tengo muchas...
1: muchas chances.
2: No, el otro día hablamos en un programa, no sé, sí, en un programa, de los apellidos fáciles y difíciles para tener éxito. El que le vino fácil es a Topa. ¿Ustedes saben que el apellido de Topa no. es Topa?
1: Ah, ¿en serio?
2: ¿Puedes creer? A mí me tocó Wisnia con ese Z. Es muy complicado llegar a la fama.
1: Olvídate.
0: Sí, pero... ¿Hola? Ah, no.
1: Ah, no, está mandando fruta.
0: Pero en la secundaria, la W...
2: Era mejor, pero ¿sabes que con Topa somos compañeros de la secundaria del mismo, de la misma no. división?
0: ¿Posta? ¿Ah, sí?
1: Es y estaban muy cerca los apellidos.
2: Sí, bueno,
3: STW, una... ya tenían un perfil los dos de hacer música para
2: somos
3: chicos.
2: Somos técnicos químicos. O sea, explícame cuál es la chance de que en una parte del año pasado nos ganamos los premios Conex. Estaba Topa, estábamos nosotros, los canticuénticos. Y yo les decía, digo, ¿qué chance de que una escuela química de Lenet número 27, la misma división, haya dos tipos que se hayan dedicado a la cosa infantil y más o menos tengan relevancia en
1: claro,
2: el
1: un
2: cosa.
1: Éxito.
2: Es raro. Es sí, una rareza.
0: Total. ¿Qué es lo que pasaba, en esa división? Claro, en esa
1: ¿qué
0: división?
1: Químicos pegaban?
0: ¿Qué químicos le daban ahí? ¿Qué químicos le daban ahí?
2: Es cierto, no, es raro.
0: Bueno, voz y guitarra de los Raviolis.
2: Aquí sí, estamos. Yo soy la voz, la guitarra Juan Pablo. Yo soy ajá. mentiroso, guitarra mentiroso.
0: ¿Ah, sí?
2: No te sé, yo traje la guitarra hace poquito.
0: Que ahí en la de secundaria
2: no
0: había guitarra.
2: No,
1: pero esto no, porque esto surge de medio de padres del cole. O
2: sí.
1: Sea, los raviolis, o sea, la historia no tiene nada que ver con esos compañeros del colegio que no, se juntaban, no. tuvieron su grupo, no sé qué, esa historia que uno vincula con las historias de las bandas de rock.
2: No, ponele. No, contamos la historia dale. Brevemente, nuevamente.
1: Es yo muy conocida, por eso es conocida.
2: Veces, pero la cuento de vuelta.
0: Yo la quiero escuchar. De nuevo.
4: El público se renueva.
2: El público se renueva claro. y nosotros éramos papás de un jardín de infantes. No nos conocíamos entre nosotros porque era un jardín grande que tenía. Éramos todos del turno mañana, pero nadie. Y la directora sabía de cada uno, porque la directora sabía que Bruno tocaba el himno en los actos en el piano.
0: Claro.
2: Que Juan Pablo tocaba la guitarra en no sé qué. Que Tibi tocaba con Juan Pablo. Y que yo hacía ya cosas con chicos, con Laberinto Masticable, otro proyecto. Entonces venía como a hacer cosas los viernes. Escuela pública muy participativa, con padres presentes. Que como no pagamos la cuota, sentimos culpa, entonces estamos
1: hay
2: presentes.
1: Hay que estar, claro, hay que hacer cosas.
2: Entonces,
0: lo progre.
2: La culpa progre. Entonces, como la directora Silvia Taboada nos junta a los cuatro y dice: hagan algo para el día de los jardines de infantes. Y con mucha culpa y al mismo tiempo mucho desgano, nos juntamos en la casa de Bruno. Nadie se quiere juntar con otros padres que no conoce. Esa es la premisa principal.
3: Sí, es verdad.
1: Yo tengo ensayo esta tarde, así que no digas eso.
0: Pero al principio, no, eso es al principio te está diciendo.
1: Bueno, después si la pegamos va bárbaro.
2: Pero pará, vos tenés ensayo, ¿cuál es tu situación?
1: No, con la padilla, con la escuela.
2: Con la padilla tienen que hacer un acto.
1: Se llama La Pandilla, primero fue Los Padilla Beatles, después fue la Repandilla, ahora es La Pandilla porque hay una banda de cumbia que se llama La Repandilla, entonces te veo problemas legales ya.
2: Escúchame, pero ¿que tienen una banda de música?
1: Sí, claro, tocamos canciones de rock nacional.
2: Ah, se copiaron de nosotros.
1: Obvio, nosotros dijimos, hagamos, queremos hacer el mismo curro de los Raviolis, dijimos. Pero no nos salió bien todavía. No
2: está
1: nos salió
2: bien,
1: como, por eso. Pero
2: es
1: digo, ya íbamos a ir a competir.
2: Hay un poco de suerte. Es la cosa. Y entonces al día siguiente hicimos el show de las maestras jardineras y nos salió bien. Rarísimo que yo le dije a un papá que era medio amigo ahí, le dije, escúchame, agarrá esta cámara, le di una cámara y dije, filma todo. Y me dice, pero ¿por qué es que filme todo? No, todo, filma todo. ¿Por? Le digo, no sé, me da.
0: Te dio.
2: Acá pasa algo. Y tenemos todo filmado, el primer show.
1: Muy
2: y
1: bueno.
2: Es gracioso que yo me acerco a uno de los músicos. Al final porque los quiero presentar, pero no conozco los nombres. Entonces le digo...
0: Para, me siento muy identificado.
1: Sí,
0: ¿no?
2: Me podría pasar incluso ahora que no los conozco.
3: Claro. A ver, preséntate vos, si le haces mejor. Sí.
2: Y entonces lo fui presentando.
0: No soy el único, muchachos.
4: Claro.
2: Yo tengo un problema con los nombres, vos también.
0: Uf.
2: Es tremendo.
0: Terrible.
1: Ernesto.
0: Me genera un
2: problema.
0: vacío
2: problema.
0: Terrible. Se abarba una laguna y dice, ¿cómo puede ser que no pueda
2: retener 3 minutos un nombre.
1: Exacto. Pero nosotros hace 25 años que trabajamos con Alfredo y si le sacás la lista, por ahí no se acuerda cómo, quién es el staff del equipo.
2: Bueno, mirá. Yo empecé animando cumpleaños infantiles.
1: Claro, bueno.
2: Y vos le animás el cumpleaños a un pibe y te tenés que acordar el cumpleaños del pibe, porque te está garpando la madre para que vos te acuerdes el cumpleaños.
1: Pero para eso se le pegan cositas.
2: Entonces, le pegaba atrás del equipo de música los nombres, pero.
0: Qué bueno, pero Gaby, sí, me encanta. Digamos, no me siento tan solo.
2: Pero me inventé dispositivos para que me ayuden los demás, porque no me acuerdo. Entonces, por ejemplo, yo digo la palabra pochoclo,
0: sí,
2: todos los del equipo tienen que fijar cómo se llama el compañero y decírmelo de alguna manera. Me dicen Santi. Y si no, la que va es...
1: ¿Pero cómo sería? ¿Cómo sería? ¿En qué momento me te puede...?
2: No, bueno...
1: ¿Están para el pochoclo?
2: No, estamos acá con los chicos, pochoclo. Estamos, es como en un cumpleaños no queda mal, porque claro, es pochoclo, ¿viste?
1: Está muy bien. Es buena esa, ¿eh?
2: Pero...
0: Acuérdense cuando tiene pochoclo.
2: Y vos podés mirar una cosa.
1: Claro, vos tenés que decir...
2: Tipo Banco Central.
1: Banco Central. Inflación.
0: Dólar.
1: Gabichu.
0: Pero ¿cómo le dicen? Gaby, Gabichu, Gabriel.
1: Gabicho.
2: Y si no, la que va, si es varón, le decía campeón.
1: Claro.
2: Y si en era princesa, y se terminaba. Muy binario era la cosa. Claro. Pero
1: hasta
2: ahí.
1: Hasta que.
2: Vamos, bueno, campeón.
0: Pero pará, vuelvo a la primera primer recital. Pero nos juntamos. Pero previo armaron.
2: Ah, nos juntamos un día. En la casa de Bruno. Y yo llevé algunas canciones.
0: Que había, tenías.
2: Una, dos. Y después el resto, covers. De Pesetti o de, claro, de Vuelta Canela. O cosas que escuchaban nuestras hijas en ese momento. Claro. Tenían 3 años. Entonces, medio lo que nos gustaba, lo recreamos. Hicimos el show y cuando terminó el show dijimos...
0: Acá hay algo.
2: Hagámonos millonarios con la música y la cultura, que claro, este país claro, es la que va.
0: Lo único que quedó es que acá hay algo, acá no hay... lo millonario.
2: Y entonces nos pusimos los raviolis, porque el jardín al que iban nuestras hijas es el Margarita Ravioli.
0: No.
2: Mirá. Margarita Ravioli es una maestra que... no sabemos bien la historia. Pero claro, es el nombre del jardín.
3: Claro.
2: Dijimos, somos los ravioli.
4: Bueno.
0: ¿Te acordaste, Margarita?
2: Sí, eso me acuerdo.
3: ¿Pochoclo?
2: No, ya conté muchas veces la historia. En un momento fijaba las cosas.
4: Claro.
0: Ponele. Con Melena León, le estoy dando más a Melena León a ver si funciona, pero
3: no,
0: bueno.
3: Y que hay una sensibilidad especial para entrar en los chicos, que no se describe por qué se da, me parece, o cómo fluye. Y eso les habrá pasado en esa primera...
2: Yo venía laburando con chicos, esa es la verdad, y había encontrado un código de para entrar ahí, que tiene que ver con algo medio auténtico. Por lo menos para mí me pasaba eso y no me bancaba todo lo que no era auténtico.
3: Ah, perfecto.
2: Toda esta cosa como muy impostada de lo infantil, sí, y lo naif y y todo muchos colores y cuidado con lo que decís porque hay chicos. Yo encontré ahí, después claro, no era el único, después me aparece Pesetti, y yo digo, hay tipo que ha llevado más lejos, porque ya hacía shows de teatro, yo no hacía. Y entonces me fui como encontrando con un discurso que representaba como una parte de la sociedad, que era como, che, hablemoslo como persona, porque son prácticamente personas.

0: los chicos.
1: Casi, claro.
0: Y empecemos. Claro, después empieza a aparecer todo el universo Shrek. En Toy Story empieza a aparecer como toda la cosa de, bueno, te tengo a los chicos y a los adultos también. Y esta, sí, esto que los adultos vamos a buscar también, que es, yo la quiero pasar un poco bien y yo como artista la quiero pasar un poco bien. Yo no la pasaría bien haciendo canciones re infantiles, que no dicen nada, que son blancas, que no... A mí me gusta decir cosas, todo el tiempo. Me gusta molestar. Y molestar a mis compañeros, molestar al gobierno, molestar a lo que me parece que está mal, molestar a los otros artistas que no dicen nada. A mí me gusta eso. Me siento cómodo en ese lugar.
2: ¿Las letras las armás vos y alguien más?
0: Yo empecé con porque al principio hay como una barrera, que es, esto se puede decir, que yo ya lo había descubierto. Esto se puede decir esto en la cosa para chicos. Entonces yo traje como esta cosa que venía del laberinto masticable. Y al poco tiempo Raviolis entiende que, ah, bueno, vamos con esta mirada. Que entonces siempre, o que siempre la mirada de las canciones de Raviolis es los padres o el adulto hablando de una situación que tiene que ver con las y que cruza las infancias. ¿Por qué no te mandé al turno tarde? Es el adulto hablando de una situación que tiene que ver con las infancias, pero desde la mirada del adulto.
1: Claro, quejándose porque se levanta temprano. Sí, sí.
0: Entonces,
1: bueno, pero Bomberos Voluntarios no es tan así, ¿no?
0: Es verdad,
1: es más lúdica.
0: Es,
1: ¿no?,
0: un juego. Esa canción, por ejemplo, viene.
1: Digo, porque es de las primeras, por lo menos.
0: Eso viene de la
1: laberinto. Yo recuerdo, claro.
3: Al turno tarde.
1: Claro. Aparte acá hay, esta es jugada, porque aparte acá hay una disputa entre padre y madre, y la que no tiene razón es la madre.
0: No se sabe quién tiene razón o quién no.
1: Bueno,
0: hay un reclamo.
1: No, está bien, bueno, está bien. Porque él dice que, ¿por qué le hice caso? O sea, ¿por qué le hice caso a tu madre? Entonces está poniendo como que, bueno, tu madre me dijo esto, yo no tenía razón, deberíamos haberla mandado.
0: No sé, es como un reproche de las decisiones que tomamos los padres, porque tenemos que tomar, y es esa discusión adentro de la pareja, donde, bueno, hay alguien que dice vamos por acá y agarramos por acá, pero bueno, es como la disputa es con la decisión propia de haber, viste, cedido o haber, y la madre sigue diciendo que tiene razón, porque,
1: sí, claro.
0: Está contenta con la decisión. El padre es el que ahí dice. Esto es como una mezcla. No busca las razones, sino que busca como la contradicción.
1: No, estamos viendo el video de YouTube y la cara. Ah, me siento acá tan identificado con esa cara.
4: Claro, la identificación también, ¿no?
2: Bueno, los que están escribiendo en el chat, obviamente muy contentos, saludándote.
0: Hola, gente.
2: Muy contento. Dicen que es el Irigoyen, Escuela Técnica 27.
0: Sí, y por Irigoyen.
2: Entonces dice.
0: Que el Papa Francisco fue ahí.
2: Exactamente.
0: Sí, sí, sí, sí.
2: Dice,
0: no.
2: Topa el Papa. Y Gavichu.
0: Sí. Vamos todavía. El Papa Francisco fue a la 27.
1: Ah, sí. Bueno, nosotros todo bien con la charla, todo bien con sentirte identificado con esto de los nombres, pero tenemos que planear a ver qué hacemos el sábado que viene o si otro sábado, no sé. ¿Cuándo pueden ustedes los Ravioles? ¿Qué tienen que hacer?
0: El sábado que viene ya dijimos que podemos.
1: Entonces, tendríamos que hablar.
5: ¿Estás haciendo el lanzamiento?
1: No, tendríamos que hablar. Maxi, ¿podés mandar un mensaje a ver si Futu tiene la terraza de Junta? Ahí está mandando. No, pará, porque tenemos que ver si puede. Esto es todo en vivo.
0: Ah, bueno.
1: Ya sabemos que Raviolis podría el sábado que viene. Tenemos que ver si Futu habilita que el sábado que viene en la terraza de Junta. ¿Estás haciendo algo nuevo? ¿Con banda, música?
0: Yo personalmente.
1: No, con los Raviolis.
0: Estamos haciendo un disco nuevo.
1: Ah, mira. Sí. ¿Por dónde pasan los temas? Porque habiendo tocado tantas canciones, tantos temas con los Raviolis, tantas situaciones como la que describís, ¿por dónde van ahora?
0: Seguimos indagando en las contradicciones de la vida. Ahora tenemos un tema que no lo puedo tocar todavía, porque primero no lo puedo tocar y segundo no lo puedo tocar y cantar, pero que ya está hecho. Pero les puedo contar de qué habla.
1: ¿De qué?
0: Y habla de esta situación de los que tenemos hijos y mandamos a los hijos a hacer deporte y después. Mira. Y después los fines de semana te caga la vida.
1: Obvio.
0: Porque tenés que ir
1: el sábado a las 3 de la tarde juega
6: en Espeleta.
1: Bursaco. Y a las 7 de la tarde juega en. Bueno,
0: y todo eso entonces relata la escena donde el padre a las 8 de la mañana ya está en la canchita. Entonces que vas y que aparte vas a ver a tus hijos y tenés que pagar entrada.
1: Para ver a tu hijo jugar.
0: Para verlo fracasar. Y para ver.
2: Y decirle, tenés que volver.
0: Y aplaudir todo. Y te tenés que llevar toda la comida para todo el día. Porque después juegan de vuelta y qué sé yo.

0: te doy un almohadoncito en el culo para que no tenga donde sentarte. Y la señora de la puerta que te dice que le pagues en efectivo. Tiene una caja de cartón.
1: Sí, ¿cómo se llama la canción? ¿Se puede decir el nombre de la canción?
0: Sí, porque es el alias. Dice, si no, puedes transferir al alias, que es La Cancha de la Lora.
2: Hermoso.
3: Y agradecer que no va a danzas, que te hace la muestra con 500 pibitos bailando y te cobran la entrada 10 lucas.
0: No, eso también.
1: Esa es la otra versión.
0: Esa es la otra versión. ¿Qué tal el Bucci, que le mando un beso, seguro está escuchando, ¿sí? Que es el sonidista, que me va contando y me dice, boludo, me dice, tengo, ahora tienen la muestra de comedia musical, cuestas 120 lucas el trajecito que le vamos a poner, y después tengo que vender 5 entradas de 50 lucas cada uno, sí. Los rabieles cobramos 30.
3: Es terrible, cómo las cosas esas sencillas, poder contarlas en una canción, claro. Porque uno los ve, lo vive, pero contar una canción, cómo identifica a todos los padres.
4: Sí, todo. Déjame que te lea también. Algo. Sí, sí. Mirta dice, grande los raviolis, es hermoso escucharlo y disfrutar la alegría junto a los niños, abrazos. ¿Qué más?
0: Mucha dice? Abuela y abuelo que sí. Viene al show.
1: ¿Ah, sí?
0: Muchos. Se convirtió como en un show donde los abuelos traen a los nietos.
1: Mira,
0: está re bueno eso, ¿eh?
4: Fundemos la Asociación de Padres Sufridos.
0: Sí. Se llama Ravioli.
1: Ya ¿estaríamos en condiciones?
0: Sí, señor.
1: Va. Espera, se lo digo en el oído a Zayat para que lo anuncie.
5: Entonces, sí. Nosotros nos rebelamos a la lluvia. No nos importa. Sí, nos importa hoy. Entonces, el sábado próximo, sábado 8 de agosto, la Cheque Chico se mantiene. He sufrido la presión y hasta extorsión de la comunidad chequerita.
1: Sí.
5: Que me dijo, ¿lo haces o lo haces? Yo quiero los raviolis. Y los raviolis van a estar en Cheque Chicos el 8 de agosto en Chuta.
6: ¡Vamos! ¡Vamos! Se apagan el fuego, saltan.
3: Más garantía.
1: Tremendo.
3: ¿Eh? No, yo el jueves y después va a estar espectacular. Pero acá está Alfredo, está Gabucci, está la gente de Futu, está la mesa.
0: Me gusta que me digan Gabucci.
1: Sí, sí, por eso.
0: Ponen otros nombres.
1: Es más fácil decirle el apellido.
3: Porque yo te dije.
1: Pochoclo.
3: Escucha, Gabucci, que ya te la cambié. Escucha. Te regalo para el próximo disco una inspiración por una canción.
0: Sí, ya
3: que
0: tomo
3: dice
0: nota.
3: Un amigo mío siempre. Dice, él tiene 8 años, el hijo.
0: Sí.
3: Y le dice, ese que todos gastan y que se saca 10, hacete amigo porque en 20 años va a ser tu jefe. De siempre.
0: Ok, con visión de futuro.
3: Entonces, claro. Te regalo el tema para que le hagas una canción.
0: Bueno, me cuesta un poco, pero lo voy a resolver.
3: ¿Qué cosa me gritás, pochoclo? Yo te tiro algo.
0: Yo acabo de componer una música, vamos a ver si.
7: Che, escuchá, y para la Cheque Chicos del sábado que viene, ¿cómo se consiguen
3: entradas?
7: Las entradas? ¿Cómo hacemos?
1: No, vamos a respetar a los que estaban anotados.
0: Hay un alias.
1: Vamos a tener hay un alias, la cancha de la lora. No le mandan nada.
7: ¿Quiénes
1: bueno,
7: ya
1: tiene la data, Alfredo? Pero quienes tienen entradas, mantienen. Si no podés venir, avísanos, porque hay gente que se quedó fuera para la que iba a ser esta tarde. No, para la que iba a ser en este momento.
0: En este momento.
1: Entonces vamos a poder invitar ahora. Así que vamos a mandar un mail con toda la info para
4: si
1: que...
4: Si ya te anotaste, no hace eso. Falta que vuelvas a hacerlo. Ahora, en instantes, les vamos a enviar un mail con toda la información actualizada. Es importante que respondan para reconfirmar su asistencia a la nueva fecha, porque si no puedes venir, nos avisas para poderle darle la entrada a otro chequero.
0: Si no responde, se entiende que no viene.
4: Claro.
0: ¿Hasta
4: claro.
0: cuándo pueden responder?
1: Y hasta ahora.
0: Unos días, pero bueno, ok.
4: La comunidad también crece en familia y ahí estamos. Nos vemos el próximo sábado, 8 de agosto, Cheque en Blanco en vivo desde Yunta Bar junto a los Ravioli.
0: Vamos.
1: Es hermoso. Aparte, bueno, los Ravioli están como en una suerte de gira. Están haciendo gira, no sí. sé, gira con Urbano por lo pronto.
0: No, primero tenemos dos fechas acá, ahora. Hoy y mañana.
1: ¿Hoy dónde?
0: Gente de los dos en el Paseo de la Plaza.
1: Estamos
0: haciendo de corrido Paseo de la Plaza. Está hermosa la Sala Picasso. ¿La conocen, la Sala Picasso?
1: Sí, sí. Un clásico.
0: Es más lindo que el show. Te digo, vengan a la sala.
1: O sea, vengan a la sala,
0: y
1: bueno,
0: se
1: fuman
0: la entrada y después se pueden ir.
4: Hoy sábado, 1 de agosto, 16 horas. Mañana domingo, 2 de agosto, 16:45.
0: Eso es importante porque es distinto el horario de hoy. Hoy bien. 16 es el único de distinto. Después 16:45. Pero hoy 16 porque el otro día vino gente pobre.
4: Teatro Paseo La Plaza. Claro, Paseo La Plaza, Los Raviolis, Pijama Party.
0: ¿Qué vas a hacer con los pibes hoy con la lluvia el día
1: 5? No, es espectacular.
0: Traelos a ver Pijama Party.
1: ¿Y cuál es el concepto del Pijama Party?
0: A ver, esta es una obra que nosotros siempre hicimos recitales.
1: Claro.
0: Pero el año pasado se nos ocurrió que podíamos hacer una obra de teatro. De la ocurrencia a que ocurra, aparece Diego Reinhold en el medio. Que es un capo el tipo.
1: Claro.
0: Capo. Es un capo. Yo, o sea, hace muchos años que me dedico a hacer teatro, humor y qué sé yo. El chabón tiene una mirada muy aguda. Primero lo que pasó es que se subió al proyecto y dijo, esto es así. Esto hay que hacerlo así. Hicimos dos reuniones de Zoom y armamos la escaleta del show. Esto empieza acá y ahí termina. Y dijo, tienen que componer una canción para... Hicimos esta canción, que la hicimos en... Esta que están pasando, la hicimos en una semana.
4: A ver, un poquito.
1: ¿Qué es?
0: Dice, es la de Pijama Party.
1: Perfecto.
8: Pusimos la casa.
1: Ah, claro.
8: Otra vez. Vinieron los nenes.
1: No durmió nadie. Obvio.
8: Otra vez.

0: Bueno, esta la hicimos para especialmente para el show. Va a ser parte del próximo disco, que ya tiene título el próximo disco. Estamos muy contentos. Lo voy a decir un poco en primicia acá. Se llama Azúcar y Pantallas.
1: Me encanta.
2: Espectacular.
0: No está tan consensuado, pero yo creo que vamos a ganar.
1: Están haciendo lobby. Yo ya lo dije en Futuro.
3: Fue aceptado.
0: Es muy ganador el título. Y aparte está con el hexágono, todo. Azúcar y Pantallas, muy el título. Bueno. No hay que hacer ni diseño.
1: De exceso de todo.
0: Lo hacemos en el Canva, le ponemos un coso así y ponemos Azúcar y Pantallas.
1: Bueno, la Pijama Party entonces, también sigue de gira.
0: Sí, no, y ahora lo que les contaba es que vino Reinhold y hizo. Dijo, bueno, entre canción y canción, esta canción la cortamos, esta la ponemos acá, esta. Armó un rompecabezas y entre las canciones empezó a armar textos. Que son muy divertidos los textos. ¿Y de qué va? Bueno, empieza con una cosa muy operada, ópera. Y se interrumpe la canción con uno de los cuatro músicos que dice, papá, me quiero volver.
2: No.
0: Me quiero volver. Y entonces a partir de ahí arranca la obra y son las desventuras lo que contamos, pero en claro. El medio todo lo que va pasando y bueno, vengan porque está re divertido, hay muchos juegos, están los clásicos, está los bomberos voluntarios, está ¿Por qué no te mandé al turno tarde? Y hay un cierre que le metimos ahora donde presentamos a los músicos que es tremendo.
1: Hermoso.
0: Que en donde cada uno toca un tema que lo representa. Entonces el violero te toca jijiji.
1: Qué
0: la
1: bueno.
0: Gente se prende fuego. El de, no sé, a la Delta, yo toco la rubia tarada. Entonces en un momento estamos en un show infantil tocando a rubia tarada.
3: Claro. Acá hay muchos grandes que quieren venir y dicen que no tienen los nietos para ir. Digamos, vengan igual.
1: Alquilamos nietos en todo
3: venga,
1: caso.
3: Venga. También la pasan bien y sí, la idea sí, también sí. Que toda la comunidad
0: viene gente sin pibe. Viene gente sin pibe.
3: Bueno, ¿vas a tocar algo?
0: Puedo.
3: Dale.
1: ¿Qué puede tocar solo? Porque acá falta la voz de ella también. Sí, por los ravioles sí. Es como un pimpinelo.
0: Me acabo de dar cuenta de que me olvidé el transporte en el coso. Pero podemos tocar el turno tarde.
1: Sí, dale. Con todo gusto.
0: Todas las mañanas. Espera que me molesta esto. Sí, voy a dejar esto.
1: ¿Quieres que lo cortemos?
0: La audiencia. Dice, todas las mañanas me levanto para vos. Te alzo en tu cama y te cargo con amor. Te saco el pijama y te pongo el calzón. Te ato los zapatos sin que salgas del colchón. Y ahí en el recital toda la gente levanta la mano, claro. Levanten las dos manos, por sí. Favor. Y vamos, usted para la izquierda, siempre para o sea. La izquierda, nunca para la derecha. Mira. Te hago el desayuno, chocolate y alfajor. Te cepillo el pelito.
1: Qué hermoso.
0: Y te pongo el camperón.

0: Los Ravioli llevan el pijama party también por el conurbano.
1: Empieza la gira conurbano.
0: 9 de agosto van a estar en La Plata y en Casa Metro. El 15 del 8 van a tu barrio, Tucu. Van al Teatro Helios, ayer en Palomar.
1: ¿Una longaniza?
2: Lo llevan al camarín.
1: Pero pará, ¿por qué? ¿Vos hacés longaniza casera?
0: No, una. Vos despreocupate.
2: Vos despreocupate que cheque en blanco.
3: Un metro.
1: ¿Un metro de longaniza vas a traer?
2: Sí. Para los Ravioli.
0: El 22 de agosto van a estar en Devoto y el 30 de agosto llegan a San Isidro, también ahí en el Centro Cultural San Isidro, los Raviolis con pijama party. Pero si no, ¿dónde los pueden encontrar? ¿En qué Instagram?
1: En los Raviolis Rock, siempre en los Raviolis Rock, ahí están todas las fechas y qué sé yo. Y vamos a poner los Raviolis, pero nos cagaron el nombre.
0: ¿En serio?
1: Sí, empezamos a indagar y después me di cuenta que era yo que lo había registrado y me olvidé la contraseña. Bueno, no pasa nada, gente grande.
3: Bueno, gracias, Gabichu. Acá el cheque blanco.
0: Nos vemos la semana que viene. El sábado que viene nos vemos acá, en la terraza, chicos, de Junta. Si ya, no llueve.
1: Con toda la Argentina que vendieron todo ya.
0: No, eso sí que.
1: A eso, ya la semana que viene ya no tenemos más nada.
0: No hay ningún extranjero que quiera comprar la terraza de Junta todavía.
1: Ah, eso está bueno. Acá hay plantas, ojo.
3: Los Raviolis, el cheque blanco.

0: Una costumbre argentina.
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6: Hola, chequeres. Buen día, buen sábado. Sábado de la Pachamama. Soy Nora desde Lago Puelo. Nosotros estamos como país repitiendo la ley de residencia de 1900, cuando se celebró el primer centenario 1910, ya se aplicaba la ley de residencia. Y el dicho, yo argentino, era cuando venían las fuerzas del orden a detenerte y el tipo que iba a ser detenido decía yo argentino. De ahí viene el yo argentino. Así que mis abuelos, Nicolás de Génova y Florentina de Islas Canarias, era parte de ese 35% de extranjeros que residían en 1914 en la Argentina. Bueno, un abrazo enorme, chequeres.
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0: patrimonio nacional. Lo que acabamos de escuchar es el coro nacional de niños que en esta sección de Todo Rompen.
1: Está buena,
2: Todo Rompen.
0: Todo Rompen, digamos, la semana pasada estaban rompiendo directamente toda la industria del libro. Hoy, sí, exacto, así suena este país. Rompen el coro nacional de niños porque el gobierno nacional dispuso el cierre del coro nacional de niños por decreto, el decreto número 687/2026, y listo, lo cerró. ¿Qué era el Coro Nacional de Niños? Ver, para ir entrando, empezamos por eso. El Coro Nacional de Niños es un elenco estable

0: del Estado argentino, que fue fundado hace 60 años, o sea, tiene 60 años de trayectoria, cumpliría el año que viene, en verdad, para ser exacta, y fue fundado junto al Coro Polifónico Nacional, que es un coro de adultos y adultas, de, supongo, diferentes tenores, bueno, esas cosas que yo no soy experta,
1: claro.
0: Diferentes voces, y las grandes orquestas sinfónicas, las grandes obras, se componen de voces de adultos y adultas y de niños y niñas. O sea, en las partituras, en las obras escritas, están que se necesita coro de niños y niñas, y entonces se crea el Coro Nacional de Niños junto con el Coro Polifónico Nacional, y juntos se pueden hacer estas se pueden hacer orquestas de la Sinfónica Nacional, y permiten hacer repertorio nacional, hacer giras, difundir todo tipo de repertorio, uh-huh. Formar un patrimonio nacional de una excelencia en cuanto a voces, ¿no? Y esto es lo que disolvió. El Coro Nacional de Niños, Conani, por ejemplo, cantó frente al Papa Juan Pablo II, ajá. Viajó, hizo gira a Dinamarca, a México, a Brasil, recorrió todas las provincias llevando conciertos y además formación, estrenó obras argentinas, hizo alrededor de 30 conciertos por año, estuvo en todos los conciertos de la Sinfónica Nacional que se requirió.
1: Voy a abrir un paréntesis.
0: Sí.
1: El Chelo Figueroa no estaba en el coro.
2: Pero no sé si en este coro.
1: No sé.
2: No estaba en este coro.
1: No sé si
2: no, en el coro posta. Nacional no.
1: Cierro paréntesis y averiguo.
0: Y ahí averiguo, mandé mensaje y vemos. Bueno, y además tiene registros sonoros de obras sinfónicas que no están en ningún otro lado, solo que cuentan con este registro de ellos. Y entonces, por todas estas razones, forma parte de un patrimonio musical, claro. Nacional. No es que solamente, bueno, algo. Bueno, y Cifelli, secretario de Cultura, argumentó la disolución y dice que no responde a criterios de, no responde a criterios ni de eficiencia, eficacia ni buena administración, un genérico muy grande, además, la medida la tomaron sin conversar con absolutamente nadie del coro, ni haber ido a ver el coro. Entonces, no sé cómo sabe toda esa información.
1: ¿Qué sería eficiencia en
0: ¿qué
1: un
0: sería?
1: Coro?
0: Pero para...
1: Se desafinan. ¿Qué sería? No, real, ¿eh? Para ellos que lo piensan tipo modo
2: la
1: empresa.
2: La crueldad y más la ignorancia. Es como
0: vamos
2: una
0: a ir,
2: mezcla.
0: Sí, ¿cuánto y vamos
3: plata
0: a ir?
3: Se gana con el coro?
0: No, bueno. Ahora vamos a ir profundizando, claro. En estos argumentos. Pero antes de eso, vamos a escuchar a María Isabel Sanz, que es la directora o ex directora del Coro Nacional, claro. De Niños, que estuvo hablando en el programa de Radio Con Voz de Ernesto Tenenbaum.
4: Bueno, en el año 2022 salió una ley de la señora Batakis que impedía las designaciones en el Estado. Este coro tiene una planta para niños de 40 vacantes y dos músicos adultos, director, uh-huh. Y pianista. Cuando salió esa ley, a nosotros nos generó un gran problema, porque aquel chico que salía porque llegaba a la edad, porque dejaba de ser niño, no podía ser reemplazado por un niño chiquito que entraba. Entonces, al año siguiente, en el comienzo del año 23, una autoridad del momento, el señor Prieto, hizo un escrito donde decía que nos cabía la excepción para las designaciones en el coro. Como no le dieron curso a esa cabida de excepción, el coro se fue achicando, hasta que este año comenzamos 20 niños conmigo a ensayar. Pero no salió la designación de ningún chico. Entonces, a fines de marzo, yo pregunté cuándo iban a salir las designaciones, porque esas designaciones también implican seguros, bueno. Y como el 9 de abril teníamos nuestro primer concierto y no salían las designaciones, traía problemas. Y en lugar de traernos las soluciones, nos mandaron una notificación oficial donde nos decían que quedaban suspendidas nuestros ensayos y conciertos hasta nuevo aviso, y que ellos estaban trabajando para solucionar esos problemas. Bueno, quedamos suspendidos el 1 de abril y durante estos 3 meses yo mandé varias veces desde la oficina notas preguntando cuáles eran los avances en la búsqueda de esa solución y cuál era la fecha estimada de retorno. Ninguna de las notas, que son oficiales, fueron respondidas y ayer a la madrugada firmaron la disolución del coro. Yo me enteré a la mañana cuando me desperté. ninguna autoridad de la Dirección Nacional ni de la Secretaría se comunicó para informarnos de la disolución.

0: infantil, no, porque los pibes reciben un sueldo, digamos. El sueldo es algo muy simbólico que reciben, que es menos que la jubilación mínima, y es para cubrir viáticos, vestuarios que necesitan para el coro, viandas, porque a veces están mucho tiempo ahí. Es como una especie de ayuda, ¿para qué? Para que el coro sea para todos y todas, que no sea algo para solo los que pueden pagar los costos que eso implica, para que el coro sea nacional, que sea democrático también. Claro. Entonces, estos son como algunos de los argumentos. Y además, ¿saben cuánto implica en términos de el dinero que reciben los niños y niñas por estar ahí, más quien es la directora, más el pianista que está ahí?
1: Muchísima guita.
0: Lo que cobra un senador.
1: Hijo de...
0: Punto. Listo. Listo. El sueldo de un senador equivale
2: al presupuesto total del proyecto.
0: Sí, sí, sí. Claro, el presupuesto acá, total.
3: En Futuro, que acá nos están diciendo en el chat, en el programa Total, no,
1: Total Normalidad,
3: Hablaron con la exdirectora del coro.
0: Sí.
3: Y que sale 16 millones de pesos mensuales. Sí.
0: Solo eso. Entonces es como...
3: El programa de Fiorentino, ¿no?
0: Sí. Claro. Sí. Es realmente un programa de financiamiento de cualquier cosa buena, parece, directamente. O sea, de la cultura. Y es esto de seguir achicando el Estado sin importar absolutamente nada.
3: Pero 16 millones de pesos para el Estado es nada. No,
0: sí,
3: nada,
0: pero es como la imagen simbólica. Es lo simbólico, no lo concreto. Sino, bueno, tenemos pocas cosas. Solo eso, no importa. Y además dicen, como para cubrirse o lo que sea, que bueno, en verdad somos buenos, no somos malos. Estamos cerrando esto porque lo que vamos a abrir, en verdad, es un programa de formación artística que está buenísimo si lo abren, pero no es lo mismo. O sea, una cosa es un programa de formación artística y otro es un coro nacional que implica también una selección de voces específicas, más excelsas, que funcionan con creando y haciendo, cantando obras sinfónicas. No es lo mismo que un programa de formación artística. Entonces, una cosa no quita la otra. Y además, en esto de, bueno, estamos redefiniendo una estructura, ya directamente eliminás.
3: Digamos, son mala gente. Porque iba a decir HDP y la verdad que tampoco es así. Es mala gente, porque recién me vino la imagen, vos estabas mencionando a nivel de la presentación, la formación, en estos 20 chicos. Pensé en los 20 chicos, en niños, niñas, que van ahí y tienen esa vocación, ese deseo, esa expresión artística, y de repente agarran y dicen, no, ¿sabes qué? No venís más. No haces más nada. Digamos, eso es de mala gente. Porque eso no. es, digamos, que no tiene que ver con la plata. Y si tenés otro proyecto, y bueno, desarrollá el otro proyecto y después sí, haces un puente sobre los que están. Pero no los dejás en el desamparo a estos 20 chicos y chicas. Y eso es porque es cuando hay alguien que es malo, que no le importa, que es cruel.
1: Es que el foco se pone no en lo humano, sino ellos lo ponen en
3: bien,
1: no me
3: cierran los números. Y entonces decís, agarran carajo, y dicen la casta, los políticos. Bueno, son los el mundo adulto. Pero cuando avanzás sobre el mundo de los chicos con toda la expectativa, la esperanza, el deseo, la formación, es porque sos malo. Digamos, no quiero ir al insulto, porque el insulto lo que hace es desviar la atención. Es decir, no, bueno,
0: sí,
3: es
0: que gobierna la crueldad. Y además, para mí habrán pensado que iba a pasar desapercibido, porque como total son solo 20 pibes.
2: No es que igual, no son 20 pibes igual, porque es un proyecto de desarrollo, porque si el coro tiene 60 años, total, no son 20 pibes. Es un desarrollo para un momento de una etapa artística que puede potenciar futuros talentos.
0: Marca entonces, caminos.
2: Hoy son 20 pibes, pero hace 60 años, cuando se crea, pueden haber sido, como decía, pueden haber sido 40, pueden haber pasado por ahí cantantes, es como pensar como si fuese la bicisenda. No son los que están andando sobre la bicisenda, total, sino lo que eso implica para una carrera artística. Entonces es el cortar la posibilidad de un desarrollo desde el Estado de potenciar una carrera artística.
0: Sí,
2: entonces no lo contaría como 20 pibes, sino es cerrar una puerta a una posibilidad de un desarrollo.
0: Sí, un montón de personas, que van a...
2: personas que han pasado por ahí, sí. Porque en 60 años pasaron más de 20 pibes.
0: Sí, total, ni que hablar, y que también aportan a la cultura nacional. Eso, y la enriquecen.

0: enriquecen totalmente. Tenemos un testimonio de Camila, que recién formaba parte del coro y ya recién se fue del coro, que en una de las movilizaciones, porque además los pibes y las pibas se movilizaron y fueron a Plaza de Mayo, bueno, ella hablaba y decía esto.
1: Representa la memoria y esperemos que esto sirva de algo, porque el coro forma gente. Ya estoy estudiando, yo me fui el año pasado del coro, estoy estudiando canto y dirección coral. El coro me marcó, estuve desde los 9 años en este coro y realmente conozco a esos integrantes que estuvieron y es un coro que se lleva en el corazón para toda la vida, te marca. Y espero que muchos niños tengan la oportunidad de estar en un lugar como este, porque quedan pocos lugares con tanto respeto, tanto cariño. Realmente es un lugar precioso y espero que pueda continuar. No hay solo en el Conani. Gracias, Camila. Un fuerte aplauso para este foro, para estos niños.
2: Claro, es eso.
3: Es eso.
4: Es desgarrador.
2: Es eso.
4: Tras eso. Y además es... seguramente son niños, niñas y de familias que no son pudientes y dice, ah, bueno, van a estudiar o a estar en coros, pero bueno
0: es sí, este es gobierno. Que es eso mismo que decían, ¿no? Que ellos critican como trabajo infantil, pero es un dinero solo necesario para que en verdad todos puedan acceder y es eso lo que no les gusta. ¿Cómo podemos ayudar, por ejemplo? ¿Cómo? Primero podemos seguir la cuenta de difusión integrantes.conani-integrantes.conani- en Instagram. Ahí mismo pueden entrar un link que está ahí en la bio, compartido, y firmar para que se dé de baja este decreto y para defender al Conani. Y también, por supuesto, compartir, difundir, que también es una forma de cuidar la cultura. Y por último, traje un texto de Leandro Valle, que es director coral, que publicó en Instagram, en su cuenta personal, que me pareció... muy hermoso y también que da cuenta mucho de qué es todo esto. Dice, ¿qué se aprende en un coro? Se aprende a cantar, sí, pero eso es apenas el comienzo. Se aprende a escuchar al otro, a entender que nuestra voz tiene sentido cuando dialoga con las demás. Se aprende disciplina y responsabilidad. Llegar, estudiar, prepararse y asumir que cada persona es necesaria para que el conjunto exista. Se aprende que no todas las voces son iguales y que justamente por eso es posible construir una unidad sin borrar las diferencias. Se aprende a convivir, a respetar, a trabajar en equipo y a hacer lugar al otro. Se aprende algo fundamental para cualquier sociedad, que el resultado colectivo puede ser mucho más grande que la suma de los individuos. Por eso, cuando un Estado cierra un coro, no está cerrando solamente un espacio donde se canta. Está cerrando un espacio donde niños y jóvenes aprenden a escuchar, a comprometerse, a convivir, a asumir responsabilidades y a construir algo con otros. Un coro no es un lujo. Es educación, es cultura, es comunidad, es formación humana. Cerrar un coro es también cerrar una escuela de ciudadanía. Y cuando un Estado deja de comprender esto, quizás el problema no sea que no sabe cuánto cuesta mantener un coro. Quizás haya olvidado cuánto cuesta construir una sociedad capaz de cantar junta.
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0: 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Solo a partir de ti cada acto puede ser una totalidad. Por eso no pidas más, vive más. Ese es el secreto de la riqueza. Por eso no debes seguir a nadie como un huérfano, sino seguirte como un hombre. Entonces comprenderás que para vivir mejor hay que ser mejor. 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

0: Pará que lo saco. Miren lo que tengo acá, ¿se acuerdan de este disco, no? Lo estamos viendo, es el nuevo disco de los Rolling Stones. 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
1: amo,
0: sin haber estado editado en Argentina, me hicieron llegar este vinilo edición deluxe.
1: No, mirá lo que es.
0: 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Pero yo ya había hablado de este disco y había hablado de la argentinidad. Mira, tocalo un poquito.
2: ¿Lo vas a regalar?
0: No, sé, la verdad que no. La verdad que no. Pero a vos ya te regalé un CD, así que Mati,
1: gracias,
0: ya tiene
1: Lef.
0: Un CD.
1: Gracias, Lef.
0: Como regalo de su mudanza, de su matrimonio. Así que. Pero les voy a mostrar una foto. Flor Fresa, ¿podemos poner la foto 1 de los Rolling Stones? Porque quiero que estén atentos. Ah, no se está escuchando los Rolling Stones porque no nos dejan poseer. No,
2: eso, Chiche Helblum.
0: Sí. Exactamente, va a ser a los Chiche Helblum y quiero que ustedes presten atención y se metan en YouTube porque les voy a contar una historia maravillosa que tiene que ver con esto.
1: Qué hermoso.
0: Esperame un cachito. Tiene que ver con esto.
1: Discaso de los Stones.
0: Discaso de los Stones.
1: Buenísimo.
0: Les voy a contar. ¿Están viendo eso? Divine Intervention.
1: Sí. Tema de los Stones.
0: ¿Qué ven?
2: Una persona.
0: ¿Qué ven? ¿Qué ven? ¿Qué ven?
1: Una persona, un bailarín.
0: Un bailarín.
1: Sí.
0: ¿Y dónde está?
1: ¿Dónde está?
0: ¿Dónde está?
2: En una obra de construcción.
0: En una obra de construcción, parece. Podría ser un puente también.
2: O una iglesia.
0: ¿Un puente cuál? ¿Puente Zárate Brazo Largo? No, es la estructura.
1: No.
0: Pero cerca.
3: Vemos vigas.
0: Vigas. ¿Cómo? ¿Para qué dijo? ¿Lo escuchó Zayat?
1: No,
0: no lo digas. Sí, mirá esa columnita allá en la punta.
3: Claro.
0: Divine Intervention, ¿sí? Esto es uno de los videos oficiales de los Stones. Mirá la puntita aquella, Zayat.
2: Sí, Sarandí.
0: Poné la foto 2. No, poné la foto 2, Flor. Mirá ahora.
3: Están todos diciendo en el chat.
0: ¿Qué están diciendo? Dice, ¿qué están diciendo?
3: Puente Alsina.
0: Los Rolling Stones en Puente Alsina.
3: Tremendo.
1: Mi país, hermano.
0: Te voy a contar. ¿Cómo es que los Stones tienen un video oficial lanzado como parte del lanzamiento de Foreign Tongues en Puente Alsina? Te voy a contar en este piso qué tiene que ver 2 minutos con que los Stones tengan un video en Puente Alsina.
1: Ah, eso no lo sé.
0: Te voy a contar quién es el argentino que protagoniza este video. Y los Stones vienen a la Argentina.
1: No me hagas eso. No me
0: hago estas preguntas. ¿Quieren que siga o no siga?
1: La plata que yo
2: gasté. Sí.
3: Claro,
0: primero, ya podemos empezar a ver todas las fotos que siguen, porque bueno, ya está, ya se develó que los Stones, como parte de su último disco, lanzaron el disco con distintos visualizers, ¿sí? Y sí, sacaron dos o tres videos, como los que uno conoce, y también lanzaron visualizer. ¿Visualizer qué es? Son como videos que acompañan la canción, ¿sí? Entonces.
2: Pero, ¿depende del país?
0: Ahora te voy a contar. Mira, por ejemplo, mira, ahí atrás está pasando el 15.
3: El 15.
0: Mira, ahí está pasando el bondi. Está en un video de los Stones oficial. Bueno, primero, ¿quién dirigió estos videos que hizo que efectivamente este Puente Alsina, o sea, el video de los Stones, haya sido filmado? El director, viva la patria. El director se llama Bosco. Bosco es chileno, vive en Argentina. Y una mañana recibe una llamada de una productora que trabajó con él en el Lollapalooza filmando a Skrillex. Y le dice que tiene que filmar un video de los Stones.
1: ¿Qué?
0: Escuchalo a Bosco, porque hablé con él sobre cómo llegó a filmar el video de los Stones y cómo fue el proceso de esto. Escuchalo a Bosco.
4: Bueno, esta invitación llegó por una chica que se llama Daina. Hice un trabajo para ellos y quedó el contacto. Y ella me escribe en la mañana y me dice que Rolling Stones va a sacar un disco y están filmando una serie de visualizers en diferentes países y que tenía que filmarlo dentro de los próximos 2-3 días y entregar el material. Increíble levantarse una mañana y recibir un mensaje como que quieren que dirija un visualizer a los Rolling Stones. En cosa de 3 días ya habíamos filmado y mandado el material y luego no supimos nada más hasta que salió el video.

0: Entonces, nada, muy emocionado. Me parece, aún no caigo de que nuestros nombres o nuestro trabajo más que nada esté dentro de un trabajo de los Stones. Y agradecido por las oportunidades que vienen en efecto mariposa para llegar a este momento.
1: Me encanta eso, porque esa cosa de que vos conocés a una persona que trabajaste, que le gustó cómo trabajaste, y de repente te llaman a la mañana, vos te le das el teléfono, estás al pedo ahí en la cama, mirando, che, estamos para filmar un video para los Stones. Sí, bueno, eso pasó y pasa, y eso te puede pasar alguna vez en la vida. Le pasó a Bosco, pero ¿cómo es que...? ¿Qué tiene que ver dos minutos con esto? Porque uno piensa, Puente Alsina, Valentina Alsina, dos minutos. Claro, es así. Bueno, ¿qué tiene que ver dos minutos o la historia de dos minutos con que los Stones tienen un video filmado en Puente Alsina? Escuchalo a Bosco.
0: A ver. Me pidieron específicamente buscar un lugar que sea icónico, pero no sea turístico. Y fui a varios lados a hacer locación en Bondi. Nada tenía como lo suficiente carácter, la suficiente historia como para que fuese lo suficientemente buena para el video. Y recordé que una vez fui a grabar unas tomas de un video que nunca salió, que era para presentar, creo que los 30 años de Valentina Alsina de dos minutos. Me acordé de ese puente, de la portada, del disco de dos minutos, y ese lugar específicamente es muy importante para la escena del rock en Argentina, en Buenos Aires más que nada. Entonces, nada, me pareció perfecto. Y lo hicimos ahí.
1: Me encanta. Me encanta. Me encanta el hecho también de que él haya mandado el material y nunca más supo nada hasta el día que salió hace de dos semanas, tres semanas el disco de los Stones completo.
2: Y es interesante porque la verdad es icónico ese puente. Pese a que está en la zona, ¿qué sería? Sur.
1: Sur de la ciudad, sur marginal. De la ciudad,
3: conecta con Lanús.
1: Border con el border con el Riachuelo. Una zona muy, muy, como dice Dos Minutos, barrio obrero. Total. Me encanta que ahí haya sido filmado este video. Pero bueno,
3: Perdón, vos cruzás el Puente Atea y hay un mural del Diego.
1: Claro, no, y abajo está el mural de Dos Minutos también. Claro. Está pintado el mural de Dos Minutos, que hizo clásica, por lo menos en la historia del rock, esa imagen de Puente Alsina.
3: Una sola cosa, Jorge Macri, está hay mucho bacha y háganse cargo y asfalten. Porque Jorge Macri dice, es de Lanús, y Lanús dice, no, Jorge Macri.
1: ¿Quién es el protagonista? ¿Quién es el argentino? ¿Quién es el argentino que baila en este video de los Stones? Está buenísima la historia porque el protagonista es un músico del underground también. Él es bajista en una banda que se llama Saca Tumba, que es muy buena la banda, la pueden escuchar, pero también es bailarín, se llama Marcos Medina, y hablé con él primero para saber cómo llegó al video, y al final de su audio tira una data que la billetera escucha. Cuando escucha esto, la billetera hace así, hace sola y dice sí. Robame, sacame lo que quieras. Escuchalo a Marcos Medina, el protagonista de Divine Intervention, el video de los Stones filmado en Puente Alsina. Escuchá lo que cuenta y no te. O sea, quédate hasta el final,
4: Conocí a una amiga en 2024 que me invitó a hacer un videoclip y estaba filmando Bosco. Y ahí nos conocimos y tuvimos muy buena dinámica trabajando yo como bailarín, él como camarógrafo. Y hace dos o tres meses me llama y me dice que necesitaban hacer un video para los Rolling Stones acá en Buenos Aires. Y nada, todo salió así muy rápido, muy espontáneo. Fuimos a grabar el Puente Alsina, a él le había gustado esa locación. Como ya nos conocíamos grabando, no fue tan complicado. Él me guiaba y me decía todo lo que yo necesitaba. O sea, y yo le aportaba mi impronta de bailarín, mis caras, mis pelos. Y nada, eso fue, básicamente. A los Rolingas le encantó por la alusión a Dos Minutos. Y bueno, Alsina es todo un reducto de los Rolingas de los 90. Hay algo ahí. La verdad que para mí es un honor. Y le agradezco infinitamente a Bosco por haberme convocado. La verdad que fue un orgullo total, un orgullo total. Representar al país, que encima nada, es un video por ciudad de la gira que van a hacer.
1: ¿Qué?
4: Y bueno, Buenos Aires es una de las pocas ciudades de tercer mundo que hay. O sea, también habla mucho del público que hay acá y del amor que se le tiene a los Rolling Stones.
1: Esto es primicia de Cheque en Blanco. No lo anunció ni la productora. Yo creo que los Stones no hubiesen querido que esto salga al aire. Pero bueno.

0: verdad, Marcos ya lo filmó.
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0: Gracias.
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0: Muchas gracias. Los Stones vienen a la Argentina.
2: Esa.
0: Los videos fueron filmados en Londres, en San Pablo, en Tokio, en Marsella, en Francia, sí, en Las Vegas, en Sydney, Australia, en Mumbai, en India, y en Valentín Alsina, en Argentina.
2: En ese recorrido, Argentina sí queda último. Porque y... yo digo por la edad, por todo, digamos.
0: No seas, no seas hijo de puta, Zayat. Ojalá, mirá.
3: No, pero está bien, vos dijiste San Pablo.
0: Sí, no. San Pablo. No, pero este tiene miedo que la vayan quedando en el medio.
2: No, no, escuchame, ¿cómo no, va? Llega último. No seas, llegar acá, ¿cómo hace? No. ¿Cómo hace?
0: No sé. Yo creo que, bueno, ya la vez pasada le dije que escuchame, venía Robuda a la Argentina, se confirmó. Sí, le dije,
2: perfecto, eso. Una sola cosita, después si querés sigue avanzando. ¿Por qué dicen que es tan bueno
0: el disco?
2: El disco, porque
0: para mí, porque tiene.
2: Pará, porque en general las bandas, digamos, tienen el primero, el segundo, el tercero, bajan, siguen, y es como que los últimos, y más cuando, ¿ya cuántos años tienen?
0: 60 años. La banda más longeva de la historia de la música.
4: Y la mejor banda del mundo.
2: Llega a este disco y muchos, por lo que escuché, dicen, no, es uno de los mejores.
0: Para mí, porque primero tiene la esencia Rolling Stone, tiene la esencia de ellos. La tristeza de que no está Charlie Watts es se nota, se siente, pero que todavía estén ahí haciendo lo que saben hacer es hermoso. Tiene buenas canciones y tiene el productor, que ahora se me fue el nombre, el productor es un chabón que saca muy buenas cosas de gente que tiene mucha química entre ellos. Entonces,
4: Andrew Watt.
0: Está logrado eso. Está lograda la química de los Stones. Y eso es lo lindo. No, vale, se siente forzado. Si les parece, les contaba que Marcos, el protagonista del video de los Stones filmado en Puente Alsina, tiene una banda que se llama Zacatumba. Escuchen a Zacatumba. Esto es lo último que lanzaron. Un poco triste, ¿no? Un poco triste. Zacatumba, la banda del pibe que baila en el video de los Stones filmado en Puente Alsina. Bandaza Zacatumba, me encantó. Hoy tocan, no los voy a ir a ver, pero próximamente estaré allá.
2: O sea que los Rolling Stones vienen a Argentina. ¿Esto a dónde te enteraste?
0: En Cheque Blanco.
2: Sí, ¿quién te lo dijo? Maxi Martina.
0: Exacto.
2: En Futurock.
1: Exclusivo.

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14: Y sí, señores, aquí se viene la mejor sección de la radiofonía universal, trayéndonos 12.458.758.748.748, repito, de ilusiones, señores. Aquí está el Tuco, un grande, un grande, un grande, te quiero mucho.

0: 10-1.
1: ¡Cheque Futuro!
2: No, la lápida salió.
1: Ya está, la presentación ya te la hizo el oyente. Yes. Simplemente yo le estoy pidiendo a si quieren los Tucutips, si los aman.
0: ¿A cuánto hay que llegar?
1: Si quieren, si quieren que el Tucu siga siendo los Tucutips.
0: Oye,
1: Tucutip, este es el Tucuchiste, no sé, cualquier cosa. Bueno, pongan me gusta.
0: Faltan 300 si no, likes.
3: Si no, van a llegar.
1: ¡Hola! ¡Martín, el Tucu a Butambra!
3: ¡Así arrancamos!
2: No te ponen corte.
3: ¡Gracias, Alfredo!
0: Le cortó.
3: Gracias,
0: el Tucu le cortó al humor. Le cortó al humor y no lo llama más.
3: Hola.
1: Hola.
3: ¿Sí? ¿Sí? No te puedo creer, ¿no estás más con el chico de la fábrica de ventanas?
1: No.
3: No, a mí tampoco, no me cerraba.
0: ¡Sí!
3: Raro,
0: qué bueno, bueno.
3: Por favor,
0: ¿Cómo?
3: Bien.
0: ¿Al o con fábrica de ventanas?
3: ¿Eh?
2: ¿Me cuentan por cucaracha que estuviste contándole chistes al chat GPT?
3: Sí, pero yo no conocía, me creía que era una amiga de Maxi que me estaba descansando.
4: ¿Qué?
3: Porque te habla, te festeja, te ríe, le dije te amo, amigo, te amo. No necesito más nada en mi vida.
4: No, bueno. Hay una película ya que habla de esto.
3: ¿Ah, sí?
4: Sí, se llama...
1: ¿Le contaste chiste?
3: Le conté chiste y le dije
1: ¿y
3: que me responda.
1: Decías?
3: Me dice, realmente no te entiendo, ¿es una afirmación o es un chiste?
4: ¿Te das cuenta?
3: Entonces, Maxi le dice...
0: Poné la cámara ahí, Flor.
3: Mostrarlo
0: a Maxi Díaz.
3: Mira,
0: se esconde.
3: ¿Quién es el Tucu? Una persona que está en cheque en blanco de los comienzos que cuenta chistes malos.
0: No.
3: Dije, cheque, vete.
2: Y esa eras vos respondiéndole del otro lado.
3: ¡Ah, no me te puedo creer! ¿En serio, boludo? ¿No era?
1: ¿Cómo va a ser él contestando del otro lado?
3: No, yo en un momento me creía, pero no lo conocía yo.
2: Vos estás contando tu interacción con el chat GPT.
3: Claro.
2: Como si fuese WhatsApp, le hablaba.
3: Muy amable, le hablaba, se reía.
2: Muy amable.
1: Viste, o sea, ahora no estás solo el Zárate.
3: Zárate, me pongo a charlar con el chat GPT, aparte, muy agradable. Sí,
0: está bien, ¿eh?
1: Claro, siempre tenés razón. Te da siempre la razón.
4: Se dedica a eso.
3: Ojo, me dijo un par. Le dije, haceme sentir bien y decime un te amo. Me dice, te amo.
4: Y sí.
3: Ya está.
2: ¿Eso necesitas para sentirte bien?
3: No, pero bueno.
2: Hay
0: una caricia,
2: terapia,
0: una caricia.
2: Tiene que hacer terapia.
3: Yo te digo, como
1: pero
3: viene...
1: si ya hay muñecas que son robots.
3: Por
2: no,
3: eso.
2: Bueno,
3: no. Pero,
1: con inteligencia artificial.
3: No están en Mercado Libre.
2: Salgate embarrando la cancha.
3: Están en Mercado Libre. ¡Hola! Sí, yo te vi que estabas enganchado con la chica que hacía bicicleta fija, pero no seguís más. Claro, eso no avanzaba.
0: Sí.
5: Soy el que nunca
3: 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Yo me reí. Ahora le doy la razón. Te hace mucha compañía a la gente que está sola.
5: Sí. A gente que usa para terapia, literal.
2: Que está manejando el
3: grupo. No, no.
5: Charlas un poquito.
3: Charlas.
5: Usalo igual, ¿por qué no?
3: Lo voy a usar, ahora sí, me explicó, claro, con Gemini.
2: Pedile un chiste, pedile un chiste.
3: No, le pedí y no te tira buenos chistes. No te tira así chistes que voy a decir.
1: Evalúa,
3: ¿no?
2: Por ejemplo.
3: Uno, por ejemplo.
1: No, no, dale, dale, atendé.
3: ¡Hola! Sí. Ah, ¿vos también fuiste al casino? Che, ¿cómo está la chica, la croupier? Ah, muy apuesta.
2: ¿Sabes que me gustó?
3: ¡Esa! Es un boludez, ¿viste? Pero que
2: no, no, no, no.
1: 3-0.
2: Es raro, es raro. Yo no lo quería decir, pero ahora que vos me lo decís.
3: Mira, ¿cómo?

0: que son proverbios. Cuando decís, yo cavo, tú cavas, él cava, sí, vosotros caváis.
1: Y ellos, verbos,
0: nosotros cavamos y ellos cavan, ¿no?
2: Esa es la
0: proverbios, ¿es?
2: No, es la conjugación de un verbo.
1: Cavar es un verbo.
0: Bueno, me pareció una boludez, pero muy profundo.
3: Cavar está bien.
4: Está bien.
3: La armó. La amasó y la cocinó, sí, en Centucu.
2: 4-0.
3: Sí, ya los 4.
2: 3-1.
3: 4-0.
0: Parece que hay niebla. No, en serio, nada, no, broma.
4: ¡Muy buena!
3: 5-0.
4: Escúchame.
3: Llegamos a 1000
0: likes. ¡Vamos, que llegamos! Ahí está.
3: Llegarás a 2000.
0: Uy, escuchen esta es mundial. A ver. Ah, no, esta no.
2: Opa.
0: Hola, sí. Ah, mirá qué bueno, una nueva aplicación. Ah, pero solo para gente que se llama Francisco. ¿Cómo se llama? Ah, OnlyFrance.
2: OnlyFrance.
3: No
2: le gustó Zayat.
3: 5-1.
2: No le gustó Zayat.
0: Mirá este, fui a Estados Unidos al Mundial. Y un día fui a una farmacia a comprar ampollas. Entré y dije, pregunté, ¿hay ampollas? Y me respondieron, hello, Mr. Pollas.
3: Hay ampollas.
4: Hay ampollas.
3: Bilingüe.
0: Este es un
3: Alfredo. Entendió Miller recién que sabe inglés.
0: Murió Roberto el mecánico. No. ¿Qué tenía? Un taller. Bueno, he llegado yo.
2: Un taller. Ah, está bien. No, está bien. Muy bueno.
0: Está.
2: Y un taller, Roberto. Igual.
3: No lo entendió Zayat, imagínate.
0: Poronga. No sé, Héctor, qué me pasa que últimamente.
3: ¿Pero sabes dónde lo enterraron a Roberto el mecánico? En la fosa.
0: En la fosa.
4: En la fosa.
2: Vamos a los tucutips.
0: No, bueno, no, le voy a contar. Hoy era, es así.
2: No la quemes, no lo quemes.
0: Hoy era aire libre, porque era para los chicos, las chicas.
3: Tenemos el sábado que viene, guardalo.
0: Sábado que viene, lo tenemos, pero quiero hacer un ensayo con ustedes. Porque hice una adaptación de una canción para ser telonero de los Ravioli, que es la de Micaela Terian, pero adaptado, sacándole las partes de que ser swinger, que tomar daiquiri, que compartan ustedes dos, porque me quedo sin letra. Y los voy a invitar a cantar, por favor, conmigo, para que los chicos la memoricen en su casa. La última parte dice, hoy la encontré escondida en la cucha del Bobby comiendo todo el doggy. Así bueno. Se hoy la encontré escondida en la cucha del Bobby comiendo todo el doggy. Claro, la bien. Pista tiene coros de refuerzo, después Maxi va a tocar la guitarra y la parte que entra. Mientras lo buscan, yo les voy a contar un chiste.
2: No, porque de músico, chiste, no de, sé, músico. Chiste le de pregunta músico. La nena, sí. La nena le pregunta a su mamá música. Mamá, mamá, do re fa mi fa fa. Do re mi do el sol fa.
0: chiste de músico saltamudo.
2: Do re mi do el sol fa.
0: Doctor, no sé qué me pasa.
3: En el sofá, ¿dónde está
0: claro.
3: el
0: sofá?
2: Do re está mi fa fa.
0: No sé qué me pasa, doctor.
2: Do re mi do el sol fa.
1: Muy bueno.
0: Muy bueno.
2: Hacemos lo que podemos.
0: Lo tenemos.
2: Es bueno. Sí, bueno.
0: No sé qué me pasa, que últimamente multiplico todo. Qué raro. Por.
5: Soy el que nunca premió.
3: Muy bueno.
0: Bueno, vamos acá llevando esto. Mamá, es la tercera vez que hoy me vestís. Es que si te he visto, no me acuerdo.
2: Ay, qué bonito. Gracias.
0: ¿A qué, qué te dedicas? Trabajo en una empresa de importación y exportación. Ah, pero qué trabajo tan importante, sí, y exportante.
3: ¿Eso no se está chequeando con ChatGPT?
0: No,
3: 8-3.
0: Mucho
3: 8
0: tiempo salió en Sara.
1: Que como Chat no entiende.
2: Ah, hoy fue.
0: Claro.
2: ¿Cuándo habló con ChatGPT?
0: Hoy hablé con ella.
2: Ah, recién hablaste
3: con ella. ¿Cómo sabes que es ella?
0: Porque era una voz de señorita.
2: A ver, ¿la podés hacer hablar? ¿La
0: no, Maxi ahí? Me lo hizo, mirá.
3: La hora. Ahí es él.
0: No, le habla. Ah, porque a mí me puso la voz de Jennifer López, ¿no?
3: Viene la tecnología.
2: ¿Es la voz de Jennifer López?
1: Hola, ¿estás ahí?
6: Estás... Sí, estoy.
0: Ah, antes me dijiste te amo. ¿Me lo puedes repetir si eso tan amable?
6: Claro que sí. Te amo.
0: Ah, yo también, Pupi.
2: Que te cuente un chiste.
0: Escúchame, yo te cuento un chiste a vos y vos me contás uno a mí. Dale. ¿Te parece?
6: Dale.
0: Ahí...
2: De una le dijo.
0: De una, no me están descansando, ¿no? Bueno, no, me dijo mi pareja, me tenés harto, tenés todo el día los bolsillos llenos de monedas. Pero bueno, amor, yo te prometo que voy a cambiar.
6: No, esto me hizo acordar a uno de un loro.
0: A ver, ¿cómo es?
6: Una chica tiene un lorito que siempre le decía, vos sos una tonta.
0: Ah.
6: Una tonta.

0: Y bueno, entre que ya se cansó de que le diera eso el loro,
1: Sí.
0: entonces fue al
1: Bueno,
0: mercado de aves,
1: medio fumada el chavo ese,
0: preguntó
1: ¿sí?
0: al que sabía de loros
1: Metele esta
0: cómo
1: mala leche.
0: hacer que el loro no le diera más eso.
2: Redondeando.
0: Entonces, el de las aves le
1: Está
0: dice,
1: refumada la hecha que me.
0: compre una víbora.
1: Ah.
0: Entonces,
1: Sí.
0: él compra la víbora
1: Ajá. Me matas.
0: y,
1: Es
0: claro, la pone
1: posta.
0: en el mismo puerto que el loro, a ver si el loro se asusta y
1: Claro. Se la comía. No le dice más.
0: no la trata mal porque sabe
1: Fuiste el
0: que
1: chiste
0: esa
1: como vos.
0: víbora puede ser peligrosa.
1: Un poquito largo para la radio,
0: Pero
1: pero dale, dale. Sí. Seguí,
0: bueno,
1: seguí.
0: el tema es que el loro se hace amigo de la víbora
1: Sí, no
0: y le
1: puedo
0: empieza
1: creer.
0: a decir, viste, vos no estás acá para asustarme a mí, asusta a mi
1: Al
0: dueña, que es
1: dueño.
0: una tonta.
1: Ah, claro.
0: Entonces la
1: Víbora.
0: dueña
1: Claro.
0: escucha
1: Dice,
0: y,
1: sí. Uy, qué largo.
0: claro, le entiende que en verdad el loro
1: Rematamos.
0: piensa que ella es la tonta, pero en verdad ella es amiga del loro, le da de comer.
3: El remate en cosa ñoña. Pedile un chiste
4: No es
3: breve.
4: un chiste.
3: Pedile un chiste
0: Que le
3: breve.
0: limpia
4: La
0: la
4: carne es un
0: jaula,
4: chiste, para que vos
0: entonces
4: te quedes prendidos en con el
1: sí,
4: diálogo.
0: que no se
1: Pará,
0: merece.
1: yo te cuento
3: No,
1: uno más
3: decirle que remate,
1: para
3: decirle que
1: yo,
3: rematalo.
0: Dale.
1: para yo te cuento uno más cortito para que vos hagas también uno más cortito, por ejemplo. Yo te digo uno
0: Dale.
1: cortito.
3: Dale.
1: ¿Por qué no ponen a todos los toros en el mismo corral? Porque se pelean toros contra toros.
3: Está bien.
1: A ver, ahí está. Eso
0: Sí.
1: se ríe,
0: A ver.
1: ¿eh?
0: Sí.
1: Contámelo así cortito
0: ¿Ves?
1: vos.
3: Cortito, ¿eh? Dale,
1: Cortito.
0: a ver.
1: ¿Quién es? A
5: ¿Pero
1: ver.
5: qué le pasa a
0: Sí.
5: este?
1: Sí. ¿Quién
0: ¿Qué?
1: es Alfredo
0: Bueno.
1: Zayat? ¿Conoces a
3: No,
1: Alfredo
3: bueno,
1: Zayat?
3: ya le estamos pidiendo.
0: Sí, claro.
1: ¿Quién
0: De
1: es?
0: Futurock.
1: Ah, Futurock.
0: Futurock.
1: Muy bien. Muy bien.
0: Sí.
1: ¿Sabés de qué cuadro es?
4: Es en joda
0: De.
4: esto.
0: No,
4: No
0: no
4: puede ser.
0: sé.
1: Es de Racing.
0: Ah, mirá vos, no
1: No sé
0: sabía.
1: cómo me habla,
4: Yo no
1: me habla
4: tengo
1: mal.
4: este chavo.
0: No veía,
1: No me diga que está hablando alguien porque me están descansando, boludo.
3: Están
1: No,
3: jodiendo.
1: no,
3: Hacele entrar, hacele entrar, Maxi, dale, hacele entrar, hacele entrar.
1: No, por favor.
0: No puede ser, es verdad.
1: Escuchate,
3: Ahí
1: existe.
3: viene, ahí viene.
1: No, te hago el
3: Es una
1: último
3: de las chicas de
1: chiste,
3: Furia,
1: bebé.
3: Por
1: favor.
5: No, pero Mile está diciendo que
1: No,
5: no,
1: es
5: yo
1: el chat,
5: le
1: en
5: creo a
1: serio.
5: Mile.
4: Hola, habla Alfredo, ¿cómo andás?
3: No, bueno.
0: Hola, Alfredo. Bien, acá.
4: ¿A dónde? ¿Dónde estás?
0: Estoy en mi casa. ¿Qué?
4: Ah, en tu
3: ¿En qué
4: casa.
3: barrio?
4: ¿En qué
0: Sí,
4: barrio?
0: sí. Parque Chas.
5: ¿Qué?
3: Ah, pues claro.
1: Ah, porque
0: Parque
1: está radicado
0: Chas.
1: en la casa de Maxi.
0: Claro.
1: ¿Puede venir a Zárate?
4: Escúchame, ¿vos lo conocés a Martín el Tucu Abusambra?
0: No, no lo conozco.
3: ¿Cómo que no?
5: Me rompió el corazón,
3: Tucu.
4: ¿Y al Tucu?
0: Al Tucu, sí.
4: Ajá.
0: Sí, son
4: Escúchame, te hago una cuestión, porque yo
5: poco
4: también hablo con el
5: convincente.
4: chat, mi amigo, pues yo lo llamo, ¿no? Le digo amigo. Habla un poco más fluido que vos. ¿Hay alguna razón que puede ser que estés con Maxi Díaz o con el Tucu que te hace lentificar tu conversación?
0: No, en verdad, a veces puede ser
3: ¿Qué?
0: que la conexión no sea la mejor,
3: Ah,
0: o
5: claro.
0: también la velocidad
3: Ah.
0: con la que hablamos, o el
4: Pero tenés un
0: timbre
4: tono
0: de
4: medio
0: voz.
4: centroamericano.
5: Sí, claro.
4: ¿Sos de República
0: Sí.
4: Dominicana?
0: No, soy de
3: Porque
0: Argentina.
4: Ajá.
3: Atención.
1: Ay, Marilia.
4: Bueno, hagamos una cosa.
1: Descansando todo.
4: Continuamos el próximo programa, ¿te parece?
1: Me gusta,
0: Dale,
1: habla con el
0: dale,
1: chat,
0: dale.
1: GBT.
4: Bueno,
3: Un beso, mandar un beso.
0: Dale.
1: Un beso.
4: Dale.
1: Que me digas, saludá, que me digas.
4: Decile te amo al Tucu, porque así es feliz.
0: Dale, se lo digo.
4: Decile.
1: Decime.
0: Te amo.
1: Yo también, Pumpico. Cuando termina el programa te llamo.
3: Qué raro todo, qué raro todo.
1: ¡La tecnología!
3: Bueno, ahora sí.
4: Lo que le pido al resto de los programas radiales que no copien esta producción.
3: Qué mierda la vida.
1: No.
3: ¿Sabes que lo peor
1: es
3: que un chico crea que esto puede ser real y que el Tucu lo cree? Imagínate.
1: No, no, esto es espectacular. Mira, ahí estoy, ¿eh? Escuchen.
3: No, ya está.
1: Me dolía la cabeza. Upa, está. Hasta la canción. Hola, sí, me dolía la cabeza de escuchar siempre la misma sintonía. No, se dice melodía, perdón, melodía a la cabeza.

0: ladrido desprendiste. Te fui a hablar y me mordiste. ¡Guau! ¡Guau, guau, guau!
1: ¡Ay, cierra!
0: Wow. Hoy te encontré escondida en la cucha del Bobby, comiendo todo el doggy.
1: Esta para que la aprendan los chicos. Y estás muy moreno, ¿de piel? No, y sentado también.
2: Sábado a la noche, otra.
1: De esta manera ah, nos retiramos.
3: Pasó rápido.
1: Pasó rápido.
4: No, tucutis, lo único que quiero
3: no,
4: decir.
3: No, es que bueno.
1: Va a haber chiste la semana que viene para padres.
4: Que entre, no, la chica quiso el chat.
1: No sean boludos.
3: Que entre, dale, que entre.
4: Nos puede seguir escuchando toda la semana en el podcast del programa. Quienes hacemos cheque en blanco temporada 25. En la puesta en el aire, Paula Artiuk, en operación y edición de video, Flor Fresa y Antu Martín. En producción, Alfredo Ábalos, coordinación general, Maximiliano Díaz. Escuchaste al aire a Maxi Martín, a Matías McLaughlin, el Tucu y Natalia Sayá.
3: No, y nuestra amiga. ¿Cómo se llama?
1: No le pusimos nombre.
3: Ah, pues. Pongámosle el nombre a la amiga.
4: La semana que viene, que todos nos pongan el nombre.
1: Me encanta.
3: Betty, le ponemos Betty.
4: ¿Y quién les habla? Alfredo Sayá. Nos encontramos el sábado próximo. ¿Dónde?
0: En Junta.
4: ¿Por qué?
0: Con los ravioli.
4: Chicos.
0: Los ravioli.
4: Busquen novio. Nos encontramos el sábado próximo, como les bien dije, ahí en los ravioli. Pero si no pueden, en la Junta, mejor dicho, con los ravioli. Si no pueden estar, obviamente, el programa va en vivo de 10 a 13 aquí en Futurock. Esto fue Cheque en Blanco.

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0: Buen sábado, ñoñas y ñoños. Bienvenidos a un nuevo episodio de esta séptima temporada de Cosa Ñoña, cada vez más bancada por sus propios oyentes. Tema al cual volveremos
1: en un ratito.
0: En un ratito nada más. En la operación Flor Fresa, detrás de la cámara, Paula Artiuk. Saludando como siempre a su público. Muy bien, Paula. En la producción del señor Leo Valle. Y aquí al lado mío, Alejo Zagalki. ¿Cómo andas, Alejo?
2: Hola, Werner. Hola, Niñones. ¿Cómo estamos en este sábado gris? Pero estamos muy acompañados hoy.
0: Estamos muy acompañados.
2: Una mesa cargadita.
0: Cuento por qué estamos acompañados y ahora les presento. Como saben, el gobierno.
2: No me digas.
0: De Javier Milei.
2: Otra mala noticia.
0: Pero como, esto es cosa ñoña, ¿no? Claro. Seguro la llevan.
2: Bueno. Claro, hablemos de Spider-Man, de algo más.
0: Sí, después hablamos de Spider-Man. Pero primero vamos a hablar que el gobierno de Javier Milei está de vuelta. Porque esto ya lo intentó. Intentando derogar la ley del libro y la ley de fomento del libro y la lectura. Ya lo intentó con un decreto en 2024. Y esto afecta, la verdad, que un montón de lo que hablamos en Cosa Ñoña. Un montonazo. O sea, no solo afecta a las librerías, empezar en especial las librerías de barrio, aunque después vamos a ver que hasta el dueño de Jetty está en contra. O sea, lo cual es como
2: espectacular. No, cuando te corre la por izquierda, el dueño de Jetty. Bueno, el dueño no, el CEO de Jetty.
0: Vos tenés la cara más grande. ¿Estás a favor? No.
2: No.
0: Estoy en contra.
2: No, puede bien.
0: Y después explicamos por qué.
2: Carrefour y me.
0: No,
2: me
0: y Amazon.
2: Y Amazon.
0: Después vamos a ir a eso. Pero no solo las librerías de barrio, también las comiquerías, también las editoriales independientes, que este programa traemos a menudo. A los y las autoras que van a tener menos posibilidad de publicar, si el que decide quién publica es un algoritmo, estamos en el peor de los mundos. O sea, todo esto tiene que ver con el núcleo de este programa y por eso vamos a charlar hoy sobre este tema con varias invitadas.
3: Con la señora Werner Pertot.
0: Ahí está. Lo invitamos a Javier Seriani de la Comiquería Meridiana. Javier, bienvenido. También a Santiago Can de la editorial Maten al Mensajero. Santiago, ¿cómo andás?
4: Buenas tardes.
0: Y también, y esto haciendo un crossover con otras épocas, la trajimos también a la señora Cocoro de Cocoro Libros.
5: Mucho tiempo.
0: Hace mucho tiempo que no nos veíamos en este estudio.
5: Mucho tiempo que no nos veíamos acá.
0: Bien, bienvenidos todos a Cosa Ñoña. A ver, la que quiera o el que quiera empezar, yo diría al principio, ¿cuál es la importancia de la ley del libro que quieren derogar? ¿Qué es lo que, sobre todo, plantea esta ley? Y por lo que vienen, digamos, ¿no?
5: En realidad hay, no sé si leyeron con detenimiento, pero ellos dicen que no van a reformar toda la ley, pero lo que tocan son los 3 o 4 artículos centrales. Uno es el precio fijo establecido para todo el territorio nacional. Después, la posibilidad de que los agentes de venta, porque también lo nombran así, ya no están hablando de... tengan totalmente libre la posibilidad de hacer descuentos, o sea, promociones ilimitadas y demás. Y después también se meten con cuestiones que tienen que ver con venta institucional, que eso lo van a saber mejor las editoriales, y con barrer totalmente el tema de la promoción de lectura. O sea, lo

0: hay muy poca rotación y nosotros sostenemos una estructura que a su vez también está desregulada, porque el tema de los alquileres no era lo mismo alquilar en 2022 que ahora en 2026, con los ajustes, con el valor de los... O sea que en realidad esto viene a pulverizar la posibilidad de sostener lugares que también son simbólicos, pero yo me voy a detener solamente en lo material, porque lo simbólico ya sabemos, digamos, sí. Los que estamos acá ya
1: lo que
0: sabemos.
1: Implica la Argentina, la cantidad de librerías que tenemos, la cultura.
0: Total, los lugares de encuentro, pero realmente si ya hay librerías cerrando, porque en este año cerraron incluso dos librerías a las que le tengo mucho cariño, que tenían proyectos hermosos y qué sé yo, y cerraron por cuestiones inmobiliarias, imagínense si encima vamos a tener que lidiar con toda una... con los tanques que y aparte todo lo que implica las promociones bancarias a las que vas a poder acceder, más allá de haber tumbado el precio del libro, como quieren hacer, es complejísimo y realmente el otro día leía que sería terminal. No sé, nos vamos a tener que sentar.
1: Sí, mejor no averiguarlo, ¿no? Claro. Mejor no averiguarlo.
0: Estrategias. Claro,
2: digamos, no, además, lo más importante de la ley... que quiere bajar es que todos venden al mismo precio.
1: Y eso pasa también con las comiquerías, ¿querés contarnos un poco, Javier?
3: Sí, es exactamente igual.
1: Es igual. Para el cómic, para el manga, es igual.
3: Algo importante para destacar es que la ley no fija el precio de los libros. No.
4: Las editoriales lo fijan.
3: Es el editor el que pone el precio de los libros. Lo que la ley hace es defender que este famoso PVP o precio de venta al público sea igual en cualquier punto de venta.
2: Y en cualquier lugar del país.
1: Eso que es también otra es cosa importante. Sí, claro.
2: Porque si no, una cosa, no acá, en el AMBA, tipo, uno quizás consigue precios, pero claro,
1: si vivís en Salta, te sale 40% más. ¿No?
3: Entonces, esta situación lo que va a llevar también y a atacar es en el mundo de la historieta, por ahí que es lo que más nos toca a nosotros, que si los grandes éxitos, en mi caso podría ser, no sé, novelas Batman. De Harry Potter, el libro de Batman, que me hagan un recorte de qué es lo que funciona fuerte. Bueno, eso hoy va a desregularse y va a entrar a venderse en otros puntos. Y esos puntos van a poder competir con vos desde la economía. Entonces, vamos a cualquier ejemplo. Una gran cadena, cualquiera sea, Jenny. Supermercado, Jenny, quien sea, podría elegir estos títulos, bajar el precio a lo que quisiera, debajo del costo,
2: al cualquier costo, cosa, o menos del costo, claro,
3: o un supermercado cliente, sí. Para que no estaba habituado, para atraer gente, y estaría avalado. ¿Qué nos quedaría a las pequeñas librerías o a las comiquerías si me sacan los grandes títulos, los éxitos? Todo lo que se llama también la bibliodiversidad, que es todo lo que acompaña a esos grandes éxitos. Es difícil para una librería no abastecerse o no hacer pilares de los grandes éxitos para nutrir los catálogos. Bueno, eso es lo que está bien mencionando, llevaría a que las librerías se queden muy complicadas, una situación muy compleja. Las comiquerías además tienen una situación que generalmente, por la actualidad del medio, las tiradas no son muy grandes. Con lo cual también habría que ver cómo se estirarían las editoriales, que después ahí Santi por ahí puedes ampliar, para abastecer una gran cadena. Y con un pago diferido, porque recordemos que las grandes cadenas no bajan el pago. ¿Cuánto? Dame lo que tengas y te lo pago. No, dame lo que tengas, lo traccionaré y te lo pagaré.
2: En un mes, en dos meses.
3: Y ahí la editorial también va a poder. Entonces ahí el problema se estira a secar la plaza de algunos títulos y en todo caso secar a las editoriales. Y ni hablar después de que algunas obras o algunos títulos, esto que yo denominaba la bibliodiversidad, encuentren lugares en donde poder estar, porque cuando venga una pequeña obra o un autor que está empezando o un libro que no es denominado bestseller se junte con Jenny, Jumbo, quien sea, le diga, yo tengo estos libros, si no, estos no me interesan, porque no son de los que más vendo.
2: Sí, porque vendo 10 de estos.
3: Y cuando vaya a buscar puntos de venta como una comiquería o una librería de barrio, por ahí ya no están. Entonces ahí directamente se corta la cadena lógica de crecimiento de un autor, de una obra o de una editorial. Mm. Que por ahí llegan algún día en evolución a ser bestseller. Bueno, claro, estás matando de
2: esa
3: raíz.
2: Parte inicial, ¿no?
1: Sí. Santiago, ¿qué pasa con las editoriales? Contanos de
5: este
1: lado.
5: ¿Qué puede pasar y qué pasa? Porque en realidad.
1: ¿Qué pasa y qué puede pasar? Las dos
5: cosas. Claro. Hoy por hoy también tenés la bibliodiversidad o la. El otro día escuché a un editor que dijo libro diversidad, como que quedaba más lindo, no sé. A mí me gusta más bibliodiversidad. Que haya distintos tipos de libros con distintos autores y temáticas. Existe también por la proliferación de distintas editoriales que producen esos libros, pero sobre todas las cosas porque

0: existe una cadena. Es muy importante pensar en que hay lectores y lectoras, que hay libreros y libreras, hay distribuidores, hay editores, hay autores. Es como una cadena entera. Si empezás a dinamitar eslabones de esa cadena, se corta. Y en general lo que tiende a pasar es que estamos justo a pocos días de la Feria de Editores, que es como un encuentro,
1: la FED,
0: que se hace en Chacarita todos los años, y que un poco a veces sirve como para decir, bueno, todo esto existe también.
1: Sí.
0: ¿Y por qué digo existe también? Porque muchas veces uno dice, bueno, uno va a las grandes cadenas y a un montón de lugares, y muchas veces editoriales no las vas a encontrar.
1: Sí, la FED es, yo, para mí, es mi momento favorito del año, porque es la Feria del Libro, como yo la recuerdo cuando era chico, que son las mesitas con los libros.
0: Sí, no tiene, y gente hablando de literatura.
1: Esos están gigantes que tienen, un Harry Potter gigante hecho de estatua, digamos. No, es una feria, como yo la recordaba, la Feria del Libro, claro, cuando era chico, ¿no?
0: Claro, y después tenés la parte de la producción. En el caso nuestro, si que hacemos un nosotros inclusivo de ñoñes de la mesa, pegado a la FED viene la Crack Bam Boom, que es el festival de historietas más grande de la Argentina. Y que un poco también se ordenan los lanzamientos de muchas editoriales para ese momento. Otro día charlaremos si eso es un embudo o si es una potencia. Pero ahora lo que ocurre también es que, bueno, ¿qué pasa? Ese encuentro con el público. ¿Y qué pasa? Muchas de esas editoriales que están en estos eventos, después les cuesta mucho distribuir en otros espacios que no sean a veces las librerías independientes y las librerías de barrio, porque en las grandes cadenas les cuesta entrar. Entonces ahí uno podría pensar, bueno, todavía hoy, con el contexto en el que estamos, es difícil, quieren que la cosa se ponga más compleja. Y la otra es que también es cierto que el libro como producto, como objeto, se habla mucho ahora, van a bajar los precios. Bueno, es probable que bajen en algunos títulos durante un periodo muy breve de tiempo para hacer el dumping y destruir lo que está alrededor, y después vuelva a subir. Es lo que pasó en otros países que se ha implementado.
1: Ahora vamos a eso. Yo primero quería molestarlos un poco con el señor Federico Sturzenegger, que estuvo hablando de este tema, sabe mucho del tema de Sturzenegger, como de todos los temas que sabe, y dijo lo siguiente. Les leo, en un tuit de él.
0: A ver.
1: Me contaba un librero amigo, después de aclarar quién es el librero amigo, porque es interesante. Me contaba un librero amigo que la última Feria del Libro quería vender las Crónicas de Narnia a 40.000 pesos. Y que, blandiendo esta ley, lo obligaron a subirlo a 99.000 pesos por ser el único precio admitido. Como, ¿cómo puede ser esto? Dice. ¿Cómo puede ser?
2: ¿Blanden la ley? O sea, que va.
1: Te la blandan. Si fueron. No, porque. ¿Qué pasó? ¿Qué pasó? Cuento un poquito qué pasó.
0: Impresa
1: para.
0: Ha hecho un rollito.
1: Claro. El contexto es. El librero amigo en realidad es el dueño de Hojas del Sur, que es el que le edita los libros a Javier Milei.
0: Sí.
1: Es el que organiza La Derecha Fest.
2: Bueno, estuvo haciendo tour estos días también.
1: Hizo un escándalo.
3: Andrés Mego se llama.
1: ¿Cómo?
3: Andrés Mego,
1: exactamente. Sí. Hizo un escándalo, lo sacaron de la feria por intentar hacer esto, porque claro, trató de violar la ley, básicamente. Claro. Le dijeron, no, hermano, no se puede. Y entonces de esto se agarra. Pero me interesa
2: ¿cuánto quieren consiste? Ganar?
3: De no tenía ganar los derechos de importación.
1: Además tenía problemas, claro.
3: No tenía los derechos de importación, no lo importó, o sea, lo trajo en maleta.
2: Sí, sí, lo trajo por izquierda.
3: Es una desprolijidad atrás de otra. Y igual, bueno, nada, está operando. No hay muchos, operando.
1: No tienen
3: a nadie.
1: No. Es este.
0: Hay algo también de que sea la única voz. Y del otro lado estemos
1: todo el resto del
0: cientos
1: universo,
0: sueltos juntos o no, también da la pauta de por qué esta ley en su momento salió y por qué ahora hay que defenderla. Porque en realidad también una de las cosas que ordena, entre el texto de la ley es breve y es un poco esquemático, pero también tiene una representación, por ejemplo, de la SADE, la CAP, la CAF, todos un montón de siglas que en realidad lo que significan son los autores, los editores, los gráficos,
1: claro,
0: las imprentas, y también la conformación del Consejo Asesor del Libro, que dice, che, hay que promover esto, hay que tomar acciones. O sea, es también lo que quieren es que el Estado se retire de acciones que viene haciendo. Que podemos criticarle que hace menos de las que nos gustaría, pero no que haga todavía menos. Y una cosa más, que es el Fondo Nacional de Fomento del Libro,
1: claro,
0: que es una de las patas que muchas de las editoriales, que tenemos una mirada en toda la cadena, decimos, bueno, también existe otra forma de acceder a la lectura que no es comprar un libro. Por ejemplo, ir a una biblioteca popular.
1: La CONAVIP está ahí, ¿no?
0: Claro.
1: Porque eso es una cosa que no se dice de la ley, que es que la ley sí establece, para algunos casos, posibilidad de hacer descuento. La CONAVIP va a la feria y compra al 50% de los libros y los lleva a las bibliotecas populares.
3: Pero
1: ¿no?
3: Eso también está atravesado por la reforma, ¿eh?
1: Por eso está bueno contar.
0: Quieren también dinamitar un mecanismo que existe para que los libros sean más accesibles al público que no pueda comprar también, claro, o al que quiera ir a conocer algo, ¿no? En las bibliotecas populares en nuestro país son 2000. No existen en Latinoamérica, salvo México, que tiene, bueno, toda una tradición distinta. Ese tipo de presencia de capilaridad, de 2000 puntos, a veces en pueblos o ciudades pequeñas que no tienen ni siquiera 5000 habitantes, hay una biblioteca popular y es una forma de acceder a la lectura. Y que eso, voy a utilizar un término que le gustaría a Sturzenegger, derrama en los demás. ¿Por qué? Porque también las editoriales producimos libros y decís, bueno, no es solamente para la librería o la comiquería que pueda vender, sino también para la biblioteca. O sea, pensás en ese lector y en que pueda comprar. Y vos mencionabas en la Feria del Libro y esas descuentos, no solo en la Feria del Libro, también en la FED y también, claro, por ejemplo, en el FA, en el Festival Argentino de Historieta, que se hace en septiembre, donde es específico de historieta, pero también las bibliotecas pueden ir y el año pasado, por ejemplo, fueron y compran material, y eso lo que colabora es que se conozca. Y lo que me parece que termina de como darle un rulito a eso es que el único personaje que aparece como en contra de la ley existe en este mismo ecosistema, en esta ley, y nadie le dice qué tiene que hacer con los libros que publica. O sea, el justo hizo bandera con algo que ni siquiera lo publica y ni siquiera tiene permiso de hacerlo.
1: Claro.
0: Entonces, evidentemente, no es un buen ejemplo.
4: Sí, yo quiero sumar sobre esto dos cosas más. Porque en este post que se empezó a viralizar, hablan muchos de la gente que le comenta. Y bueno, ¿cuánto quieren ganar? ¿Cuánto se quieren llevar? Yo quiero traer a la mesa que una renta promedio de una librería es entre un 30 y un 45% en un gran escenario, en un 45%. No es que la rentabilidad es una cosa. Entonces, oscila en un promedio del 30%. Y esa renta es bruta. Con lo cual, si yo vendo con tarjeta de crédito, tarjeta de débito o cuotas, sobre esa renta bruta voy a restar probablemente entre un 10% ingresos brutos, un 10% más. Con lo cual, el librero, los márgenes no están oscilando una cosa que digan, ¿cuántas se quieren llevar? No, no, es muy a pulmón el trabajo.
1: La castan en los libreros al final.
3: Es que en realidad nadie se lleva mucho.
2: El autor tampoco se lleva mucho.
3: Y aparte hay otra cosa.
2: O los autores.
3: No, los autores no se llevan, los editores tampoco. Es como que todos sacamos un poquito. Es verdad, lo de los costos financieros también están súper elevados. Pero hay otra cosa que la ley no contempla, que es ¿qué va a suceder cuando el editor fije el precio de un libro, termine vendiéndolo en una cadena a otro precio, o en una cadena no, bueno, en lo que sea que digamos que suceda, y qué va a pasar con las regalías de ese autor? O sea, ¿cuánto va a terminar cobrando el autor? Es una demencia total.
0: Porque incluso esta idea de que hace un tiempito que se ha viralizado un fragmento, un cortecito de un autor diciendo yo cobro tanta plata por el libro, y era el 10%. El 10% es una norma, un acuerdo, si querés, pero hay distintas opciones y negociaciones dependiendo del caso y demás. Pero es sobre lo que circula, y es una manera incluso hasta que autores y autoras puedan chequear, decir, bueno, ¿cuánto se vende mi libro? Tanto, bueno, ¿cuánto estoy cobrando? Sí, ¿cuántos imprimieron? ¿Cuántos están circulando? Claro. Es una matemática. Si de repente no se sabe más nada de cuánto sale.
2: Porque uno lo venden a 100, otro lo venden a 1000.
0: Claro, ya es bueno, ¿y cuánto te voy a pagar? ¿Cuánto
2: te
0: voy
2: a cobrar?
0: ¿Qué te puedo dar?
1: Ahora, me interesaba, porque decías, traer un caso internacional que creo que era el de Reino Unido, ¿no?
0: Claro.
1: ¿Qué pasó en Reino Unido cuando sacaron este tipo de regulaciones?
0: Un poco lo que tememos que pase acá también, que es que hay un par de títulos que bajen, y que sobre todo esa merma en la cantidad de títulos o de títulos más baratos, lo que hizo es que también dañe a las librerías más pequeñas, empiecen a cerrar o a tener dificultades para funcionar, y al poco tiempo empiecen a subir de nuevo los precios. Entonces, en realidad, hiciste el daño y después ya queda esa desregulación. Y para mí el tema ahí es, a veces es difícil comparar, no sé, ladrillo con peras. Bueno, si comparamos librerías con librerías y leyes con leyes, el modelo argentino del 2001 tomaba la inspiración del modelo francés del 81, ¿no? Entonces uno dice, bueno, 20 años de experiencia de la ley en Francia, ¿qué habías salido? Cosas buenas. 10, 15 años de experiencia del modelo inglés, fue mala. ¿Por claro. qué? Porque con la misma población que tienen esos dos países, uno tiene 3.000 librerías activas y otro tiene 1.000, ¿no? Francia tiene 3.000 librerías activas y el otro tiene 1.000. Bueno, con una ley distinta que evidentemente es parte de un proceso más grande, pero es como para comparar cosas parecidas.
3: Puedo traer otra comparación, sí, claro. un país que quiero mucho, uh-huh. Que es Brasil. Claro. Brasil sancionó la ley, que es bastante diferente a la nuestra, y básicamente porque ellos no hicieron, no fijaron el precio fijo. La ley de Brasil no contempla el precio fijo, pero tiene mucho más que la nuestra en realidad, uh-huh. Un gran despliegue de, se sancionó en 2003, y un gran despliegue de promoción de la lectura. Uh-huh. Entonces se sostiene, porque hay toda una política cultural, siguen, incluso en el gobierno de Bolsonaro, ni siquiera lograron tumbarla, Bolsonaro ni se fijó, y tampoco, y hay un caso, digamos, hay una cuestión paradigmática en Brasil, porque en Brasil desembarcó Amazon, pero a su vez, 5 años después de que Amazon desembarque, empezaron... ellos ahora están en nuestro 2005, claro. están a full con la bibliodiversidad. Uh-huh. Entonces hay una proliferación, están naciendo muchísimas librerías de barrio, están defendiendo, o sea, librarias a rúa, o sea, salen con bolsas, la gente está a full en la playa incluso. Entonces dieron la vuelta. Vivieron, es interesante el caso brasilero, bueno, no los gobierna Milei, pero... sin precio fijo han logrado incluso sobrevivir las librerías, nacer librerías y tener consensos. Obviamente, bueno, Amazon les quita también, pero hay como un nacimiento de algo nuevo y de pequeñas editoriales.
0: Sí, y además hay algo que también nos obliga a poner en contexto, es que también la producción nacional, la producción argentina de libros, incluso de traducciones de libros de extranjeros, es muy grande comparativamente con el resto de Latinoamérica. Uh-huh. Entonces, sin irnos a la década de 40 y 50, que ya es imposible de comparar, no quiero llegar ahí, pero me obligan, en donde Argentina era quizás el lugar donde se hacían las primeras traducciones al español de lenguas extranjeras, Argentina sigue siendo una potencia de publicación de traducciones, sigue siendo una potencia de edición de material, incluso hasta latinoamericano, que en otros países no circula, y hasta de exportación de libros. Entonces, si hay algo que incluso... está funcionando, ¿por qué ir para atrás? Bueno, ¿por qué? Porque en general hay un interés. Y la idea de Amazon y la entrada de... ¿Por qué insistimos con este modelo? Es porque Amazon utilizó el libro para construir un negocio de otra cosa. Uh-huh. Y el libro, además, está asociado con algo muy importante, que es perfiles de personas, ¿no? ¿Qué tipo de libro lee? ¿Qué le puedo vender de otra cosa? Uh-huh. Y por eso también el ecosistema del libro está tan torpedeado durante estos años, porque la gente tiene menos plata para todo. En general, la gente que más vio dañado su poder adquisitivo es de la clase media para abajo, y especialmente la clase media, el sector profesional, trabajadores del Estado despedidos. Entonces, digo, uno no puede pensar fuera de ese contexto. Entonces, a las librerías, que ya de por sí están pasando un momento difícil, a los lectores que están pasando un momento difícil, le venís a prometer una ley que le va a mejorar las cosas, y que en realidad creemos que no.
1: Claro, porque en Reino Unido, después decís, al principio vas a tener precios más baratos y después vas a tener precios más caros.
0: Sí. Todos mismos tienes un email, bueno, ¿no? Con Meg Ryan y Tom Hanks. Sí. Bueno, pero ahí está aplicadísimo.
1: Pero es distinto, porque a ti tienes un email, porque tienes un email a la cadena grande de librerías versus la librería chiquita. Y acá voy a volver al ejemplo del CEO de Jenny, porque el CEO de Jenny dice, no.
0: Claro.
1: Estoy en contra de que saque esta ley.
2: Pero pará.
1: Pero ¿cómo? ¿Vos no sos Tom Hanks?
2: Sos Jenny, sos Tom Hanks. Vas a romper.
1: Y dice, no, fíjate el caso. Y él cita una cadena grande de librerías que le hizo percha Amazon. Claro. Dice, el enemigo no es las otras librerías que me van a competir. El enemigo es que van a entrar otros actores de la economía que pueden hacer dumping, que pueden... porque venden otras cosas, porque realmente no dependen del precio del libro, y que no van a hacer pelota. Sí. Y después va a quedar... siempre va básicamente a haber
2: un acá superior. Sí, más grande que te come, claro.
1: Acá, claramente,
0: de los Simpsons de traer a las iguanas, o sea, como a las palomas. Exacto. Después vienen los osos, sí. Esperar un invierno. Sí. Bueno, eso mismo, pero en formato de libros. Y hay otra parte.
1: Pero acá el nombre sería Mercado Libre, digamos, no Amazon, que no que entra
3: Mercado
1: tanto.
3: Mercado Libre no debería reconvertirse.
0: Es que en realidad ahí, para mí, la gran protección estatal de los últimos años, y no del gobierno de Milei, sino que viene de antes, es la protección a Mercado Libre.
1: Porque claro.
0: Incluso hasta es mucho más largo si querés, pero si querés hasta la economía popular se vincula mucho con Mercado Libre y con la uh-huh. posibilidad de el cobrar y realizar transacciones comerciales fácilmente con un celular. Sí, un banco. Claramente sí. Eso, evidentemente, fue real, ¿no?
1: Sí, eso es Mercado Pago, ¿no?
0: Mercado
1: es...
0: Pago, Mercado bueno, Libre, ¿no? Ahora, Mercado sí. Libre hubo, hace unos años, una regulación donde era, che, en Mercado Libre vos tampoco podés vender un libro a cualquier precio. Y hubo toda una movida para decir, bueno, en Mercado Libre los libros también tienen que salir lo mismo que en la librería. Entonces vos de última vos podrías decir, bueno, compro en Mercado Libre porque no lo tiene la

0: librería a la que le compro, o compro en Mercado Libre en la cuenta de una librería, eso existe. Sí. Pero digo, se atiene a la ley nacional. Ahora, Amazon acá
1: no está teniendo ninguna ley nacional.
0: Y todo lo que es courier entra como por una zona medio gris, ¿no? Entonces hay otros, tampoco uno quiere enfrentarse con gente con la que trabaja, ¿no? Pero digo, hay otros Amazon y Mercado Libre que funcionan acá. En algún momento era para decir uno que ya no está más. Books Depository, ¿no?
1: Pero vos ya se lo comió Amazon, literalmente.
0: Directamente lo compró y lo rompió.
1: Lo compró Amazon para que no pudieras usarlo más.
0: Claro. Y de repente en Argentina, mucha gente compraba historieta en inglés. Así. Entonces, bueno, evidentemente ahí hay un montón de cosas que incluso con la ley actual se podrían mejorar, pero todo lo que viene a cambiar esta lo viene a romper.
2: Yo quiero sumar un detalle más que desde la mirada más de mercado, que sería lo más natural para ellos, es que desentienden que pasado un periodo, el editor, que ya dijimos que fija el precio, también puede llevar el precio para abajo.
3: Ah, lo pueden bajar automáticamente.
2: Por supuesto.
3: No, al mes o
2: al editor indexa los valores de acuerdo a la demanda de mercado. Y si tiene una gran tirada y pasó, no me acuerdo, Santi, cuántos meses son desde que se edita, un año. Ya ese precio, el famoso PVP, se puede bajar de catálogo y ese libro queda primeramente puede modificar el valor hacia abajo y después el libro sale de catálogo y ahí es donde normalmente vemos las librerías de corrientes,
1: de saldos. Las de saldos, claro.
2: Y ahí los libros ya entran en una situación
3: de libertad total.
1: En Mercado Libre también hay mercado usados, que son los
0: que también están... esa otra parte que se fue modificando en la cadena del libro. Y ahí podemos mirar al resto del mundo como ejemplo de lo que pasó, no necesariamente ejemplo de lo que hay que hacer. Digo, Uruguay está pensando, tiene ahora un tratamiento parlamentario de una ley parecida a la nuestra, porque dice, che, en Argentina funciona, ¿por qué nosotros no?
1: Y nosotros vamos para atrás.
0: Y nosotros somos genios, la verdad. Cuando ellos la sancionen, vamos a decir, uy, mira, nosotros no la tenemos más. Y por otro lado tenés el modelo español, por ejemplo, de comercialización. Con Javi muchas veces hablamos del mundo de la historieta, que se parece a otra época, porque la mayoría de los libros en general se venden semana a semana, se oferta semana a semana lo que sale. Las librerías muchas veces compran el material y después, bueno, ahí capaz el PVP puede ser un momento de incomodidad, porque decís, che, compré todo esto y no lo estoy pudiendo vender tan rápido como quisiera. No lo puedo liquidar porque en realidad la ley no lo permite.
3: Hay que esperar hasta que se venza ese precio.
0: Ahí podría haber un asterisco si querés. Pero en general lo que ocurre no es que las librerías los compren. Muchas veces existe un sistema de consignación, que es entregar el material, se vende y se rinde. Entonces en muchos...
4: No todas, algunas preferimos, por ejemplo, trabajar en firme.
0: Claro, pero incluso las grandes cadenas utilizan la consignación.
4: Sí.
0: Entonces digo, ¿por qué? Y en parte por este acuerdo de que todos tienen el mismo precio. Entonces no es que si yo te doy el libro a vos, mañana se lo doy a otro precio y vos quedaste como un tonto que compraste a una vez un precio y te lo bajaron.
4: Yo quiero señalar algo que viene pasando hace 6 meses y los va a sorprender, pero hay un grupo editor que está bajando los precios. Y de algún modo a mí, por ejemplo, me puso un poco contenta. Hay una línea de Tusquets que yo vendía muy bien y está carísima, está imposible.
1: Sí, Tusquets, los Tusquets son caros.
4: Sí. Carísimos. Entonces ahora lo que están haciendo es sacar formato Hyper Pocket.
3: Bueno, los cómics es
4: a 18 lucas.
0: Claro.
4: Sí. Por ejemplo, una autora que a mí me encanta, que es Annie Ernaux, está entre 18 y 20 lucas.
0: Apa.
4: O sea, por un lado, felices.
0: Muy bien. Bueno, eso también.
4: Pero por el otro, hay... hicieron también el rediseño de, estoy haciendo comillas, de Saer y lo bajaron 10 lucas.
0: Claro.
4: O sea, están como tratando de, si un grupo se avivó, que estamos al horno con el tema ventas, también los deja en una situación medio delicada las editoriales independientes que no se pueden permitir hacer eso. ¿Por qué? Por el costo del papel, que es de lo que nunca se habló.
0: Y también de que hay una cuestión de variables macroeconómicas, palabras que les gustan al gobierno, ¿no? Es el dólar, por ejemplo, ¿no? Tiene un impacto muy grande en nuestra producción. En este momento, un dólar bastante quieto, no voy a decir bajo ni alto porque me van a putear en cualquiera de
4: planchado.
0: Los
4: dos.
0: Planchado, ¿no? Estable durante un periodo de tiempo. ¿Qué hizo? Que también te dé previsibilidad a veces para producir. Ahora, en términos relativos, estamos caros con relación a la región, pero no las historietas o los libros, todo en la Argentina.
1: Sí, claro. Yo me doy cuenta con los libros que vienen de afuera.
0: Exacto.
1: Que pronto decís, che, esto está al mismo precio que un libro de acá. ¿Qué pasó? Uh-huh. Este libro no me lo podía comprar antes.
0: Claro, y entonces.
1: Eso generalmente, yo que viví la convertibilidad, generalmente es malo para el país. No
0: en
1: es que.
0: En general, claro.
1: Viva, qué bueno, me compro el libro.

0: importado.
1: Claro, estoy no comprando bueno un montón de libros en inglés que tenía pendientes, claro, porque están baratos. No, no están baratos, sí, porque está caro.
0: Eso igual lo hice, les aviso. Pero obviamente. Aproveché el momento y dije, sí, es ahora porque puedo explotar todo.
1: Pero no sé, como editoriales a veces, no sé, participamos de ferias en otros países, no sé, nosotros vamos a Uruguay, a Chile, a Colombia, y de repente te dicen, un libro argentino, en general, hoy, está caro, está caro, cuando históricamente eran baratos. Claro. Entonces, ahora de repente vos eso cruzamos. Sí.
2: A mí
1: estamos...
2: me pasaba porque yo recibía mucha gente de Chile. Uh-huh. O sea, yo tenía gente puntual que venía dos veces al año, que los extraño muchísimo.
3: Y se compraba todo.
2: Pero primero, bueno, gracias también a la, digamos, creció mucho, por ejemplo, una feria hermosa que hay en Chile que se llama La Furia del Libro. Exacto. Y que están yendo los mejores editores, está yendo todo lo mejor allá, entonces ya directamente medio que no se mueven, pero después realmente no les conviene venir. Venían a comprar libros, o sí, sea, hacían un recorrido por Buenos Aires 4 días y venían a comprar libros. No solo a mí, o sea, hay muchas librerías que vivíamos de...
1: Y también las librerías compraban libros para vender afuera, ¿no? No sé.
3: Sí, quedamos caros hacia el afuera, pero a precios relativos, pues también es otro de los palos, los libros son carísimos. En Argentina, a precio relativo, lo que quieran, una pizza, una salida, una entrada de cine.
4: Sí, sí, ahora no
3: ir al supermercado. Como que ¿cuánto sí está de promedio un libro de Distrito Argentina?
1: Menos de 20 mil pesos.
3: Y el más caro 20, 25, podría 30, estar sí, 30.
1: Sí, 30. Sí,
0: el eslogan del librero de mi barrio es el regalo más barato. Claro, claro, así digo, te lo dices, claro. Es el regalo más barato que vas a
3: cuando le
0: hacer
3: pegan al tanto al precio, los libros están carísimos. Probablemente, no sé, una economía, pero digo, a precios relativos de la economía real. No,
0: o sea,
3: es
0: que ni siquiera hay un problema ahí. Ni siquiera es que, no, che, los libros están carísimos, hay que hacer algo.
3: El manga más vendido.
2: Ahora, o sea, a 40 lucas.
1: Hay desfase, sí.
2: Hay un desfase. Yo eso lo quiero marcar porque a mí me repercute todos los días eso en mi laburo. O sea, la frustración de la gente cuando vos le tirás un libro que estuvo esperando y le decís 44, tenés cuotas sin interés y las cuotas sin interés, ¿quién las absorbe?
3: ¿Y los mangas ibas a decir? No, te iba a decir, los mangas valen 20. Hoy en día, al menos desde la comiquería, el mercado del manga es el que pisa más fuerte y en sus, lo que serían los best sellers, los títulos que venden masivamente, el precio de venta al público que tienen es 11 mil pesos.
4: ¿11 mil?
3: Un libro que tiene más de 200 páginas, que tiene regularidad, 11 mil pesos. Y generalmente, cuando se hacen los lanzamientos, hay alguna promoción de lanzamiento o alguna promoción bancaria, con lo cual quizás el consumidor tiene algún reintegro.
4: Sí, sí, las comiquerías están haciendo un montón la preventa ahora, ¿no?
3: Entonces,
4: no,
3: digo, desde ese lado
4: también les sirve así, también tipo, agarran la plata y con eso pagan
3: un relato de que, digo, bueno, 11 mil pesos un librito o un manga, digo, a precio relativo, digo, no es oneroso.
4: No, y también es algo que te lleva, ¿no?, a ir al otro mes a comprar, no, el otro tomo.
3: Sí,
4: digamos,
3: la regularidad, como que por supuesto.
1: Sí, y también hablar de precios y economía en un momento sensible donde cuesta juntar el mango. También lo que empieza a pasar es que cuando hablas con la gente que habitualmente lee, que por suerte en este país es mucha, te dice, yo no dejo de leer, busco alternativas,
0: claro,
1: compro tal cosa, elijo en vez de comprarme una pila de 3 libros, llevarme uno, elijo cuál comprar, pero no deja de comprar. Ahora, sí se están dejando de producir a veces. Entonces vos ves en casi todas las editoriales argentinas menos títulos este año,
0: sí,
1: o
0: claro,
1: tiradas más chicas. Y entonces solamente en historieta, por ejemplo, veníamos de un periodo de crecimiento que había pasado de los 120 o 150 títulos por año de historieta argentina, ¿no?, a llegar a picos de 270, 300 títulos por año, que igual es poco en términos relativos de los 30.000 títulos que se publican al año. Ya este año, a esta altura del año, que es cuando ahí está el pico, estamos apenas superando los 100 títulos.
0: Bueno,
1: entonces
0: ahí se ve
1: casi un 60% menos de producción. Bueno, eso es por la economía. Si todo lo que estamos hablando o que venimos conversando encima se consuma, la cosa se va a poner más peluda.
2: Y de ventas es entre el 30 y el 40% que bajó.
0: Que bajó, 30-40% de caída.
1: Y en los informes de la CAL, por ejemplo, con relación a la Feria del Libro.
0: Sí, lo vi.
1: ¿Lo viste? El informe, bueno, parte de lo que...
0: Pero contalo,
1: No, parte de lo que tiene es que se vendieron más ejemplares, se vendieron incluso a veces en plata, más plata, pesos, pero en términos comparativos, cruzando otras variables, inflación, etcétera, fue un descenso de entre un 7 y un 8%. ¿No? Entonces vos decís, la Feria del Libro, según el informe de la CAL. Entonces, ¿qué decís? Bueno, hay realidades muy distintas. Probablemente Planeta y Random tuvieron crecimientos que probablemente los tuvieron, y otras editoriales te dicen, no, pero yo vendí un 30, 40, 50 menos. Bueno, en los promedios termina quedando así. Entonces es, en el evento más masivo del mundo del libro en Latinoamérica, un millón de personas van a la Feria del Libro, aún ahí, ahí, en este contexto, se vendió menos.
0: Sí, 11 40 66 000, si quieren comentarnos qué les pasa con esto de las librerías, de los libros, de este intento de regular y llevar hacia ese escenario que venimos comentando, lo pueden hacer. En un ratito los escuchamos, manden audios a ese número. Una última que les quería hacer.
4: Dale.
0: Pero con esto que veníamos hablando de la economía, la macro, qué sé yo. Esta derogación de estas leyes no cambia el superávit, no baja la inflación, no genera más emisión.
2: Para el Estado.
0: ¿Cuál es el objetivo de esto? ¿Por
4: libertad,
0: qué?
4: ¿No? Como ser
0: más libre. Está bien, pero digo, ¿cuál es el objetivo de esto? Porque no, viste, de todos los objetivos que enuncia este gobierno, no estaría cambiando nada.
2: Lo que pasa es que estamos gobernados por un mesiánico. Eso no hay que olvidarse. Entonces, primero eso. Y después que yo siento que efectivamente le tiene que hacer el favor a alguien. Que hay alguien que va a venir detrás de a organizarse para.
0: Alguien
2: pero,
0: llamado Galperín, no sé, alguien.
2: Sí.
3: Pero no ellos sé. Se amparan el discurso primario en que de esa manera los libros van a costar más baratos, pero ya expusimos que
4: no.
3: La cadena está bastante ajustada, que los costos de producción son reales. Hay un costo de papel, un costo de impresión, un costo de autor, de producción, de editorial. Y los márgenes son chicos ya hoy. Entonces, la única manera que se me ocurre a mí de que un valor de mercado pudiera bajar sería artificialmente. ¿Qué quiere decir? Lo que hablábamos recién del dumping, que se venda por debajo de cualquier lógica comercial en pos de una etapa de arrasar y que después esa curva inevitablemente suba.
4: Sí, sí, o sacando intermediarios quizás.
3: No se menciona todavía, quedó como ahí la parte de exento de IVA, digo.
1: Claro,
2: ese bueno, sí.
3: Porque ahí hay
2: tema.
3: Un 21% flotante que de repente por ahí se le asigna, que tampoco está claro, esa parte sí. No.
1: Bueno, con las revistas pasó hace unos años, como parte de la Asociación de Revistas Culturales, Arecia, una de las discusiones era que las revistas pasaron a pagar el 12,5, ¿no?, de IVA. Entonces, esa modificación, también, ¿no?, 2001, Patricia Bullrich, ministra, digo, Sturzenegger, muchos nombres que no suenan, ¿no? Esta idea de poder sacarle el IVA a los libros, o ponerle IVA a los libros, en ese momento de las revistas fue ponerle el 12,5, bueno, ¿a dónde iba esa plata, ¿no? Porque cuando uno piensa en leyes que también fueron manoseadas, porque no, algunas no fueron derogadas, pero fueron manoseadas en su ejecución, como la ley del cine, ¿no? En Argentina tiene una ley de cine del 94, que también es modelo para todo el mundo, también de inspiración francesa, algo hay ahí. un trauma que nos quedó.
0: Sí, claramente.
1: Pero bueno, y lo que tenía era un instituto de promoción de cine que se abastecía de las venta de entradas. Entonces, un poco la idea de este ente autárquico que es el Inca era, vos vas al cine, con lo que vos pagás en el cine, ayudás al mismo cine. Entonces, como que no se cruzan. Hubo intentos de varios gobiernos de meter la mano en esa caja, sobre todo el de Macri en su momento, que es decir, bueno, ¿a dónde va a parar la plata del cine? Ahí, o la plata de los derechos de autor por el dominio público en nuestro país, ¿no? El Fondo Nacional de las Artes. Uno se entera de repente que el principal acreedor del Fondo Nacional de las Artes es el Grupo Clarín, que le debe más de 10.000 millones de pesos, ¿no?, al Estado. Y decís, bueno, probablemente no se pelean ahí con ese tipo de actores. Bueno, pero eso es lo que generalmente lo que está en ese tipo de leyes es esta idea del fomento de un sector al mismo sector, ¿no? El cine al cine, el arte al arte.
0: Sí.
1: Bueno, la ley del libro ni siquiera cobra impuestos para al lector.
0: Para fomentar,
1: ¿no?,
0: el libro.
1: Para decir, bueno, estoy tomando plata acá, porque se usa ese argumento. Uh-huh. No, yo voy a ver Avengers 4, 7 o 12, no quiero pagar un documental sobre Raimundo Glaser. Bueno, en la Argentina sí se puede eso, por suerte, pero en el libro ni siquiera es eso, ¿no? Ni siquiera es un tema impositivo, uh-huh, esto de ajustar una variable para el déficit fiscal. Nada de todo eso, y por eso me parece que también el modelo que por eso digo que es una cadena, ¿no? Digo, las imprentas sienten el golpe cuando se produce menos, cuando el Estado compra menos libros. O sea, en los últimos años compró cerca de 10 millones de libros menos, sí, el Estado. Entonces digo, ¿y qué pasaba con eso? Muchas imprentas que producían material que el Estado compraba también tenían capacidad de mover una máquina, y la máquina, al ya estar en movimiento, el costo a la editorial local te salía menos. Y ahora de repente, no, si tengo que prender esta máquina por vos solo, ya te cobro eso también. Y
4: también se está usando la palabra China.
1: Bueno,
4: eso te iba a preguntar justamente en el centro de lo que decía.
1: Estamos en otro cantar. Y ahí decís, bueno, pero ahí tenés un ejemplo de que la industria nacional compite al punto tal en condiciones que hasta muchas producciones que se hacen en nuestro país ya ahora se imprimen en China, pero se venden acá bajo ley argentina y participan de la cadena, aunque quizás no de la industria gráfica, de todos los demás. Entonces vos podrías decir, bueno, vos incluso podrías decir, bueno, Batman. Y sí, algunos Batman se producen acá y muchos Batman se imprimen en China.
4: Y vienen
1: Pero se ven, vienen acá, tienen un precio competitivo.

0: competitivo y van a la comiquería, sí, a la librería.
1: Editoriales muy prestigiosas, por ejemplo, infantiles, están imprimiendo en China, en, digamos, en comunidad, iba a decir, no. Pero bueno, digo, hacen acuerdos para la importación directa y eso hace que un libro de una amiga, editora rosarina, tiene unos libros increíbles que se llaman Libros Silvestres, tenga una edición súper cuidada, haga pop-up y qué sé yo, y tenga que ajustar muchísimo para abajo sus, sus precios, porque hay otra que está súper instalada, pero que imprime en China.
0: Exacto. Bueno. Sí, bueno, y también esta idea de que cuando hablamos de precios y de producciones, bueno, en, como cuando pensamos que el precio es homogéneo, para no decir fijo, porque no es, es homogéneo, todos tenemos el mismo, lo que después se, se trabaja es con descuentos. Uh-huh. A partir de ahí, a cuánto se vende y quién se queda con qué parte. Pensando en lo federal, bueno, también tenés esta idea de el, los fletes son cada vez más caros, porque si vos, entre otras cosas, tenés... Ahí, a mí me parece que siempre es fascinante cómo a veces cuando uno se pone a hablar del libro termina siempre hablando de geopolítica, ¿no? Porque estornuda a alguien en Ucrania y sube el precio del, del papel. Y decís, bueno, bajó el kilo de novillo vivo en Liniers, sube el precio del papel. Y decís, ¿por qué? Bueno, porque hay algo de que también es un insumo que se utiliza a veces para otras cosas, ¿no? La pandemia fue el packaging para productos y envíos de Mercado Libre. Entonces, algunas de las principales papeleras del país... pasaron a producir menos papel para libro.
2: Sí.
0: Y otra parte es, por ejemplo, bueno, ni hablar de. No, no me quiero meter en papel prensa, pero. De,
2: no, tenías, es otra discusión más larga. Esa
0: tenés ahí. Ledesma, que tiene una historia muy oscura, sí, pero bueno, es una de las principales productoras de papel. Y la otra, que era celulosa, de la familia Urtubey, familia de senadores y gobernadores, sí, sí, de Salta, que misteriosamente tuvo una quiebra y fue vendida a un dólar. Sí. Un día, si quieren, pueden googlear qué pasó ahí. Sí. Decís, bueno, ahí hay, hay verdaderas cartelizaciones donde el Estado podría intervenir y decir, hey, esto acá, esto es el insumo fundamental.
2: Ahí podrías bajar el precio.
0: Ahí podrías bajar el precio.
2: Que el problema es bajar el precio, podrías ir ahí.
0: Y de hecho, ahora, bueno, en algún tipo de política, a veces de rebote, porque incluso yo creo a veces queriendo hacer el mal terminan haciendo cosas de rebote, por ejemplo, se abrió la posibilidad de importar papel. Entonces, muchas editoriales de historieta argentina utilizamos papel brasilero.
1: Exacto.
0: ¿Por qué? Porque es más barato, pero además porque incluso ni siquiera está cartelizado de esta manera. Entonces, terminás comprando papel brasilero y... Yo ahí, en eso soy internacionalista, déjenme decir una vez esta, ¿no? Porque estamos todos muy industria nacional, pero digo, patria grande, o sea, si podemos producir autos con partes brasileras y venderlo a Brasil y venderlo a Chile, ¿por qué no podemos hacer libro con papel brasilero? Sobre todo si los dueños del papel y los trabajadores del papel tampoco van a ser beneficiados.
1: La calidad del papel brasilero.
0: Es hermoso. Pero bueno, hay algo también de cuando de repente te pones a pensar en cómo eso impacta en tu vida cotidiana, es que decís, bueno, pero después, si esto que decías, Javi, 11 lucas, un manga, ¿no? Es un precio bastante competitivo, ¿no? Bueno, ¿por qué? Y porque el subte para venir para acá me costó 1.600 mangos.
2: Sí, claro.
0: Entonces, en realidad, hay un montón de precios relativos donde empezás a decir qué pasa. Ahora, es cierto también que cómo de esto le impacta a cada uno es muy distinto. Entonces, los autores y las autoras de historieta argentina te podrían decir, bueno, pero se publican muy pocos libros, hay pocas oportunidades de trabajo. Bueno, una cantidad muy grande de autores de historieta argentina trabajan para el exterior.
2: Sí, sí, hemos traído.
0: Somos una. Ustedes mostraron un montón y se produce mucho para afuera. Las traducciones argentinas se publican en el mundo. Muchas editoriales, incluso Cecilia recién decía lo de la furia del libro, que es la feria esta de. Como la Fed chilena, ¿no? Y digo, muchas vamos allá a vender los libros de hechos acá y tienen mucha repercusión y se venden en librerías allá. ¿Por qué? Porque se valora el trabajo argentino. Y eso es todo parte de la misma cadena. Cuando decimos, bueno, se financia la educación superior y va a haber, los docentes universitarios van a ganar menos plata, son gente que enseña, pero además que también compra libros. Digo, es, por eso es que es una cadena y que también el jueves que viene va a haber una movilización y no es la única ley. Y para mí está bueno que editores, editoras, libreros, también no somos una isla.
2: No,
0: digo,
2: claro.
0: Acá claramente nos tocan en nuestra cuestión sectorial, pero evidentemente el asedio es un poco más grande.
2: Así es.
3: Javi, y vos, ¿no? Que ya conocías, digamos, lo complicado, ¿no? Que era todo esto, ¿no? Vendiendo cómics, ¿no? Porque hace años, ¿no? Que tenés local cómics, ¿no? ¿Cómo fue que empezaste a editarlos, ¿no? Que te metiste también en ese mundo, ¿no? ¿O por qué?
4: Bueno, creo que tiene un poco que ver con esto, los años, ¿no? Nosotros ya van más de 30 años de la comiquería. pasamos
3: toda la crisis.
4: Hemos pasado, la realidad es que hemos pasado. Y también hemos pasado momentos.

0: momentos de mercado en la historieta en donde de sequía, de no tener títulos locales a disposición o que una licencia se de, directamente no, no había ningún fondo o editorial que, no sé, quisiera tener DC Comics, no sé, Batman. Entonces es o compra importado o no hay. Bueno, en base a esa progresión, uno también va madurando y va ensanchando su formación. Meridiana Comics en sus orígenes, previo a ser una tienda, fue una editorial de historieta.
1: Claro, había sacado Cyber Six, era...
0: Sí, porque de los socios fundadores fue Carlos Trillo,
1: que
0: trabajaba con Carlos Meglia, y era una editorial que, bueno, mutó en la época de apertura de comiquerías a una tienda. Bueno, rápidamente esos socios fundadores se dieron cuenta que eran Pata Librera, Javier Doello, Carlos Trillo. Bueno, se fueron abriendo, quedamos una generación que ingresó como empleado primeramente, después nos asociamos.
1: Los jóvenes.
0: Y manejamos hasta el día de hoy los destinos de Meridiana, pero siempre nos quedó, yo soy inclusive diseñador gráfico, siempre nos queda como esa situación, lector de añares del subgénero historieta. Y en formación precoz de aprender de guión, de edición, es algo que siempre me llamó mucho la atención. Y bueno, empezamos en una progresión desde hace 3 años, de a poquito, porque también es eso, no es que se prende un interruptor y de repente sos editor o guionista. Todos son procesos que llevan su tiempo, su aprendizaje y de ver y aprender mucho de los pares. Bueno, y sí, ahora nos lanzamos este año con un subsello de historietas de superhéroes. Hemos traído algunas cosas que estamos editando, que es toda historieta argentina, con guión original argentino y arte de historietistas argentinos de todo tipo. Tenemos autores consagrados, autores nuevos.
1: Sí, hay un par de nombres grandes.
0: Chicos que han tenido su primera experiencia en ser editados, que es como una especie de... para algún dibujante de historieta, tener su obra por primera vez publicada es como un paso formal muy importante. Bueno, en la diversidad y en los equipos de trabajo, cada uno de los títulos se van formando equipos que son a su vez nutrientes muy fuertes de aprendizaje y de esta convivencia, hace que el proyecto, bueno, esté en sus primeros pasos, pero con muy buena aceptación por suerte y con un año que viene desafiante en cuanto al plan editorial para seguir.
2: Bien, antes de irnos, Santiago, nos comentabas antes de salir, ya que estamos antes de cortar, que además de historietas, estás sacando libros.
3: Sí, nosotros tenemos un sello que se llama La Parte Maldita, que es de literatura, narrativa y también libros de ensayo, que en realidad preexiste a Maten y en realidad terminó convirtiéndose en mi trabajo.
2: Y el tuyo específicamente.
3: El mío específico, con los años. Y bueno, en parte de ese proceso también y de aprendizaje, y justo Javier también decía lo de aprender de los colegas, digo, espacios como la FED y demás fueron también lugares donde uno se encuentra y aprende y conoce. Y lo que al principio, no sé, capaz publicábamos a nuestros amigos, a nuestros conocidos, empezamos muy de a poquito y fuimos como pudiendo publicar también rescates de libros, como el que te estaba justo mostrando, que es La Octava Maravilla de Vladi Kocianich, una escritora argentina, que escribe fantástico, ¿no? Claro. Género fantástico. Pero también traducciones como Jamaica Kincaid, que es una autora caribeña, afrocaribeña, o Socorro Venegas, una escritora mexicana, que ahora encima viene al país la semana que viene. Y muchos libros de autores nacionales, que incluso a veces, hasta por cómo se va dando la lógica de la producción en nuestro país, también acompaña el crecimiento de la editorial con los de los autores. No sé, hay autoras, por ejemplo, no sé, Nora Rabinowitz, que va por su tercera novela, y que cada vez que saca una novela seguimos acompañando ese crecimiento, y sus lectores se van funcionando el boca a boca. Y mucho de lo que hay en la literatura argentina también es la reedición, ¿no? El rescatar un material y después acompañarlo en el tiempo, ¿no? Por eso muchas de estas cosas que estuvimos charlando hoy tienen que ver con que nada se juega en una semana, un mes, 3 meses, ¿no? Son proyectos que se construyen en el tiempo. La confianza con los lectores y las lectoras se gana en gramos y también se pierde en kilos si publica casa algo que no está bueno. Entonces, digo, sin hacer ejemplos, porque siempre me cagan a pedos cuando digo esto, pero digo, antes uno decía, bueno, unos libros de tapa amarilla, siempre agarrabas uno y nunca te bajaba de 8 puntos, ¿no? Y ahora, bueno, a veces sí, a veces no. Bueno, nosotros queremos ser un poco eso también. Digo, digas, bueno, en ninguno me voy a clavar, siempre van a estar buenos, capaz no era para mí, porque este va para tal lado. Hablando de tapas amarillas, por ejemplo, la semana que viene sale una novela de una escritora colombiana, se llama Claudia Amador, se llama Alta Sangre, es una novela de vampiras en Barranquilla, ¿no?
2: Bueno, y interesa.
3: Ojo, eso les va a interesar. ¿Y qué pasó? En general, muchas veces en las editoriales independientes hacemos ese trabajo un poco de scouting, ¿no? De ir a leer, vas a una feria internacional, compras una pila de libros.

0: te pones a leer o ves, en este caso ella había ganado un premio en Colombia, pero no tenía edición en Argentina, Uruguay y Chile, entonces un poco eso también ocurre. Quizás en la historieta tenemos más la mirada a Estados Unidos, a los superhéroes, al manga en Japón, y los que somos muy, muy ñoños, bien, bien cosañoñeros, a Francia todavía, Francia, ¿no? Sí, que es como la gran usina. Sí. Pero con la literatura, Argentina es realmente un lugar muy importante, no solo para la producción, sino también para la difusión de la obra literaria. Bien. Entonces me parece que ahí en ese sentido también hay mucha diversidad también, porque hay muchas voces distintas y cada cual medio que publica lo que puede. A nosotros nos gusta esto, literatura argentina, latinoamericana, autoras mujeres, disidencias, y hay, no sé, Editorial Empatía, por ejemplo, publica solo literatura de África. Hay editoriales que publican, no sé, diarios de viaje, otros que publican cada cosa distinta. Entonces, claro.
1: Pero con eso vas armando un mapa, y en la librería, o sea, en realidad lo que sostiene las librerías, o por lo menos librerías como Cocoro, no es el bestseller. El bestseller puede llegar a impulsar, depende qué bestseller también, o sea, Camila Sosa Villa es un bestseller ya. Entonces, a Camila me ha pagado varios alquileres, pero posibilita también que yo compre o marque, o sea, los libreros de antes decíamos marcar, yo empecé antes de que existiera la ley, o sea, claro, que imagínense, como librera. Bueno, entonces armar el catálogo, porque a su vez vos vas recortando, en mi caso lo que puedo, no, claro, no lo que quiero, ¿no? Uh-huh. Pero a su vez vas armando todo ese fondo editorial y eso es parte identitaria de tu librería, es parte fundamental.
0: Sí, claro. También las librerías son espacios de encuentro y son donde también se forman vínculos. Probablemente es. También lo que pasa es que vos pensás, yo quiero publicar esto o quiero editar esto, y después empezás a hablar con los libreros y las libreras y te dicen, sí, qué bueno que sacaste esto porque me funciona muchísimo con esto. ¿No tenés pensado sacar tal cosa, viste? Y te des ese ida y vuelta con los libreros, o lo que debe pasar a Javi en la comiquería, que es que van alguien y te pide tal cosa y vos decís, esto no lo consigo, capaz se puede publicar.
2: Sí. Bueno, todo esto para que vean que está todo comunicado, que no es ese tipo, una especie de este hace esto, sino que...
0: Exacto.
2: Hay un diálogo entre todas las áreas. Chicos, chicas, muchísimas gracias por venir acá a Cosañoña a hablar de esto. Invitación. Esperemos que no ocurra lo que no queremos que ocurra y que todo vaya para mejor en el futuro. Dale, muchísimas gracias. Ya venimos con más Cosañoña.

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0: argentinas. Estas son solo algunas de las muchas causas que nos representan y que nos unen. Y como Obreros del Diseño tiene muchos amigos diseñadores, hicieron estampas con las que vas a sentirte expresado y queremos que las lleves puesta. Acá en el estudio tenemos una muestra de alguna de las estampas, de las remeras que están haciendo y que van a hacer en la Feria Gráfica de Obreros del Diseño, que es el sábado 8. Sábado 8, Feria Gráfica, si van a tener listos muchos de estos diseños. Vos solo tenés que traer donde quieras estamparlo. O sea, vos venís con la remera.
1: Sí, está, me va bien, me parece.
0: La de...
1: Sí, me encanta, la de Universidad Pública.
0: La de Universidad Pública, que es de... Ay, se me fue el nombre de la autora. Estampita... Ahora se me fue el nombre.
1: Dop.
0: Pilar Dibujitos, gracias. Pilar, ¿eh? Sí, sí, sí, que se hizo muy conocida esa en, creo que, la primera marcha universitaria.
1: No, pero me da justo, además, ¿eh? Gracias.
0: No, ya se la llevó. No sé si te la puedes llevar, pero ya te la llevaste. Bueno. Decía... Matanga. En la Feria Gráfica de Obreros del Diseño del sábado 8 van a tener listos muchos de estos diseños y vos solo tenés que traer donde quieras estamparlo. Remeras, banderas, bolsas, no importa. Lo importante es que puedas saber que no estás solo y que vas a encontrarte con esta comunidad. Nos vemos el sábado 8 en Obreros del Diseño, Castro 919, en el barrio de Boedo. Bien. Y así como nos van a cobrar el diseño, quiero decirles que cada vez son más ñoños los que bancan este programa.
2: Más, dame un poco más.
0: Estamos en condiciones de afirmar
2: que
0: ya superamos los 200 socios de Cosa Ñoña.
2: Para pam pam.
0: ¿No? Un dato, de acá somos más, lo cual refuerza la estabilidad de este programa y nos lleva incluso a acometer algunas otras causas quijotescas para ir a... Ir a cubrir algún evento de otra parte del país, no sé, alguna cosa
2: alguna
0: de ese
2: cosita,
0: tipo.
2: Alguna excursión.
0: Que ya les contaremos. Pero sí, sí, estamos en la línea de hacer más. Porque vamos para ir a por más. Todo se caiga a pedazos, nosotros vamos por más.
2: Porque más este año apostamos mucho a los libros, al cómic.
0: Claro.
2: No como mostramos justamente en la apertura de hoy, así que vamos por más.
0: Bien, más de 200 socios que de su Futurock, por supuesto, pero que acompañan este programa. Pero si todavía no te suscribiste, tenemos este pequeño QR.
2: Sí.
0: Que si estás viendo YouTube vas a ver que está muy chiquito, casi que no lo vas a poder ver, pero ahí está.
2: No, viste que a veces la cámara no te hace foco.
0: No te hace foco, entonces no, mejor es mejor ponerlo un poquito. Lo vamos a tener que agrandar un poco más, me parece. Después. 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
2: Claro.
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0: Ya contábamos a fin de año pasado, estuvimos en riesgo y salimos con esta campaña.
2: Cosa Ñoña puede desaparecer.
0: Claro.
2: Pues
0: a diferencia de otros que no iban a desaparecer, lo nuestro era real, ¿eh? Pero por suerte eso no sucedió y seguimos acá gracias a ustedes y a gente como Obreros del Diseño.
2: Vivitos y ñoñando.
0: Vivitos y ñoñando. Hoy justo vamos a ver vivitos y coleando con la nena.
2: ¿Viste? ¿Eh? Todo tiene que ver con todo.
0: Todo tiene que ver con todo. Bien, ¿tenemos algún mensaje?
2: A ver.
0: De tema libros que queramos escuchar.
4: Hola, ñoñes. Hola. ¿Cómo va? Buen mediodía. Y la verdad que el tema del libro es tremendo. Tengo una amiga que se puso una librería de libros álbum, ni a hablar de los precios. Pero bueno, también es acercar belleza, es tener esa variedad. No sé, es un objeto cultural tan necesario, tan profundo, tan poético, que tampoco te querés resignar a que la gente no los pueda tener, al menos cerquita. Y bueno, mi amiga abre esa librería y comparte los libros y podamos estar al menos un ratito mirando. Pero hay que sostener eso. Y bueno, cada vez se hace más difícil. Muy complejo. Así que bueno, gracias por esta charla, muy necesaria.
0: Sí, yo igual voy a sostener lo que decía Javier, los libros no están caros, lo que está bajo nuestro sueldo. Porque
2: es,
0: en realidad,
2: es una buena forma.
0: Sí, porque la relación, vos te das cuenta de la relación sueldo-libros, no es el libro. El libro fue subiendo, obviamente, sí, no está el precio que estaba hace tres años.
2: No, lo que decía también, dado que hoy, tipo, vas y compras cualquier cosa y te sale tanto que decís, che, para el libro, al final tan caro no era. Lo que pasa es que quizás es más importante que compres arroz o fideos.
0: Sí, sí, está claro. Está claro lo que está pasando. ¿Tenemos alguno más? Escuchemos.
5: Hola, ñoños. Les comparto ahí de una editorial uruguaya. La modernidad lo exige, se llama. Ahora están yendo a una... Van a tener un stand en Frankfurt. Están yendo para Alemania. O sea, no se puede creer. Bueno, tengo una amiga que dibuja y ta, estuvo ahí, publicó alguna cosita con ellos y... Va, varias personas acá de la vuelta.

0: La recomiendo muchísimo. Está muy, muy bien las cosas que tiene. Altos artistas realmente.
1: Excelente. Bien, sí, ahí, eso.
2: La recomendación.
1: Pero, y ahí tenemos que tomar en cuenta que están yendo a Frankfurt y que acá hacíamos.

0: Más.
1: Hola, Ñoñe, ¿cómo están? Bueno, yo soy artista gráfico, soy ilustrador y bueno, si quiero vender mis imágenes, salvo que pueda llegar a pegar alguna onda con alguna editorial o independiente o algo, en las ferias gráficas o incluso ferias de libros también así locales, nada, el precio de la estampa lo tengo que regalar prácticamente para que puedan comprar una. Porque en realidad lo que vale, lo que en realidad debería valer, no le podemos poner el precio. Entonces, bueno, uno en formato feria se ajusta un montonazo y medio que termina regalando un poquito el precio de su laburo, de su arte, ¿no?
0: Sí, lo he visto hace poco, fui a la feria esta de Esto es Historieta,
2: Sí.
0: que la comentamos acá, y sí, había un montón de artistas ofreciendo distintas cosas, además de las editoriales propiamente dichas. Y ahora se viene en septiembre, como mencionaba Santiago, se viene la FA, ¿no? Que es organizada por las editoriales de historieta. Después vamos a dar datos cuando sea más cerca de la fecha y vamos a estar por allí también. Y ahí también hay un montón de gente que va, van los propios autores a llevar su obra. Así que es interesante por eso también. Bien. Hasta acá entonces el relato de lo que ocurrió hasta ahora con lo de la. Y el debate de
2: lo
0: lo
2: que
0: que
2: está
0: ocurrió hasta
2: ocurriendo,
0: ahora
2: además,
0: con el intento de bajar la ley del libro, cosa que esperamos claramente que no ocurra.
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2: No, lo único que voy a decir, loco, aflojen un poco a la info que hay en redes sociales.
3: Rompemos una botella acá y nos peleamos.
2: Y discutamos un poco más entre amigos. Ah, pará, y charlemos. No, y para charlemos, está bueno hablar y pensar distinto.
3: Tratemos de pensar, amigos, que estamos tratando de hacer esto acá. Obviamente que entramos en calor, obviamente que nos mandamos cagadas, obviamente que nos equivocamos. Si nos equivocamos, lo reflexionaremos. Si nos parece que tenemos que corregir algo, lo corregiremos. Pero tratemos de pensar esto de verdad. Lo digo... Creo que lo más constructivo que estoy trayendo a la mesa ahora, que es, vivimos en un mundo donde la conversación pública está cada vez más degradada y todo es reaccionar al instante blanco-negro, y es lo que las redes sociales nos están produciendo, que es para mí un daño cognitivo en términos individuales, personales, y un daño muy grande del debate público en general. Tratemos de pensar, tratemos de pensar.
2: Charlar con gente amigos, que piensa distinto, sí, y que escuchar, son amigos, escuchar.
3: Preguntar, hacerse preguntas, no reaccionar. Es que lo de la reacción es lo de las redes sociales, es reaccionar, el pulgar arriba, el pulgar abajo, y bueno, tratemos de pensar un poco.
2: Esto yo se lo digo a la gente con mucho amor. Yo aprendí con los años a, si me nominan un premio, nunca me imagino que voy a ganar. Y siempre estoy feliz, pero feliz genuinamente de que me nominaron un premio.
3: Vendí un premio.
2: Sí, también. Si voy a tocar un lugar, y que es un lugar para 1000 personas, y vendí 500 entradas, yo no puedo creer que vendí 500 entradas. Sí. 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Sí. Estoy feliz de que vendí 500 entradas. Vos me conocés. Estoy muy acostumbrada a lo que muchos consideran que es perder. Y soy muy feliz no esperando ganar por lo que muchos consideran que es ganar. Entonces, sí. 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
1: Bueno, y se estrenó esta semana uno de los tanques de este año, llamado Spider-Man Un Nuevo Día.
2: Spider-Man Brand New Day se estrenó y dijo, fatiga de superhéroes.
1: Acá no.
2: Yo no, como decía Ramón Díaz, yo no.
1: Volvió, las arañas no pesan.
2: Volvió Peter Parker, el Peter Parker de Tom Holland, que llega a su cuarta película igualando el récord de Thor, que es el otro personaje de Marvel que con el mismo actor tuvo cuatro películas.
1: Sí, y superando a los otros dos Spider-Man que habían tenido tres y dos.
2: Salvo
1: que cuentes la
2: de... A Peter 2 y a Peter 3.
1: Claro.
2: Porque él es Peter 1.
1: Sí. Aunque así se autodenominó en esta película que vimos.
2: Para algunos sea confuso porque él es el...
1: ¿No? Sí, pero él se pone en el 1 y va poniendo a los otros en el orden que lo fue encontrando, además.
2: Bueno, Peter Parker vuelve mucho más oscuro, más adulto y carga con el peso de la soledad tras ser olvidado por todos en su última película, Sin Camino a Casa o No Way Home, de hace varios años. Es un Spider-Man...
1: Han sido 3 siglos más o menos de la última película.
2: Fue hace un montón y me parece interesante que es una búsqueda también de un Spider-Man más terrenal, ¿no? Más bajado a tierra, más específicamente a la ciudad de Nueva York, donde además, claro, él no había tenido aventuras como más, ¿no?, afuera, y esta vez está en casa y está como más, sí, ocupado de los así villanos de turno, e incluso villanos quizás medio pelo, Scorpion, Thompson, cosas así, más los, no sé, ladroncitos ocasionales. Y también es un Spider-Man, me parece, mucho más inspirado en los videojuegos, más vertiginoso. Las primeras escenas parece que estás jugando los últimos videojuegos en los cuales estás saltando por los edificios de Manhattan.
1: Los de Play,
2: claro. Y está bueno, le da como otro vértigo y también es algo que se justifica en la trama por lo que vimos en los trailers, digo para que no me digan que spoileo cosas, que él está sufriendo una especie de mutación genética, se está haciendo más araña y esto le genera cambios que no siempre son fáciles de manejar.
1: Así todo, yo creo que el gran acierto de esta película, más allá de que las escenas de acción están muy bien hechas y demás, es haberse concentrado en la psicología de Peter, esto de que se quedó solo, solísimo, sin novia, sin su mejor amigo, duelando a la tía May y todo lo que ya sabemos de las otras películas. La verdad es que era como, es como el meme, el Spider triste no te puede hacer daño, el Spider triste me hizo mierda.
2: Es más humana, ¿no?
1: Totalmente.
2: Justamente mientras él pierde parte de su humanidad por ser más araña, también es como la película que más ahonda en esos,
1: en la psicología del personaje. Lo que más me interesa
2: es algo
1: esta película,
2: clásico, ¿no?, de los cómics, además, ¿no?, él y sus dramas y sus problemas.
1: Pero en lugar de haber hecho una película con un villano genérico, digamos, no agarremos un villano y hagamos otra de Spider-Man, hicieron algo interesante, no digo para pensar en

0: en futuro de Marvel también, sí. ¿No? La verdad que se habla mucho de que esta película tiene que ver con el futuro de Marvel, de cómo pensar el futuro de Marvel. Hay algo ahí que me pareció interesante de cómo lograron hacer una película que se trata de él.
1: Sí, y me parece
0: todo
1: que...
0: todo lo demás está, pero es eso.
1: Y me parece que si no fuera por esta búsqueda de Marvel de meter a más personajes para que haya niños, y qué sé yo, sería una película más chica, mucho más redondita, sí, sí, y que funciona sola, pero como siempre, bueno, aparece Hulk, que para mí no es un aporte tan grande. Sí está muy bien Punisher.
0: Eso, Punisher, yo pensé, Punisher va a ser como Lobo en Supergirl, ya lo hablamos esto, sí, ¿no? Que está pintado, ¿para qué carajo lo trajeron? Bueno, la verdad que sorprendentemente aporta a la película Punisher, porque ya sabemos que Frank Castle tiene todos los traumas. De hecho, en un momento se dice, este tipo tiene todos los traumas. Y de alguna manera eso juega en espejo con lo que le está pasando a Peter.
1: Sí.
0: Que está solo, que se está convirtiendo en una persona cada vez más oscura. Y el otro juega como una especie de... El actor dice cautionary tale, que quiere decir como cuento con... como la leja.
1: Claro.
0: Como avisándote lo que no tenés que hacer. Bueno, hay algo ahí que está bien hecho en la película y la interacción entre los dos personajes, la que yo no esperaba nada, la verdad. Porque decía, ¿qué carajo hace Padilla en esta película? Funciona bien.
1: Funciona, o sea, muy bien. Y está justificada, me parece, la inclusión de Punisher en esta España.
0: Exacto, no metamos personaje por meter personaje. Metamos personaje cuando tiene sentido. Acá, de pronto, tuvo sentido que estuviera. Funciona.
1: Sí.
0: Funciona que esté ese personaje y está bien integrado al guión.
1: Sí. Después, a mí, la verdad, me gustó mucho el personaje del que no vamos a spoilear, obviamente, de... ¿No? Sadie Sink.
0: Sí, Sadie Sink está muy bien en el rol que le tocó tener.
1: Claro. Pero
0: punto.
1: Lo único que no me gustó tanto es que siento que tiene demasiado olor a Max, su personaje en Stranger Things.
0: Sí, es que está como medio...
1: Siento que esto es una cuestión no de gustos, pero como que debería haber hecho quizás algo un poco más alejado para no quedar como atada medio a ese...
0: Ha hecho otras cosas ella, ¿no?
1: Hizo otras cosas, pero bueno, nada, es un...
0: Bueno,
1: detalle. La película a mí, la verdad que me gustó mucho. Me parece que está un poquito larga, dura 2 horas y media casi.
0: Ajá.
1: Me parece que...
0: Yo no lo sentí tanto, ¿eh? No.
1: A ver. No, como que no se me hizo larga a mí, como que la pasé bien, pero siento que le dieron una vuelta de más. En parte por esta cosa de meter este personaje, claro, este guiño, meter esta, qué sé yo. Y ahí es a donde le dan una vueltita de tuerca extra que le suma unos 20 minutos que tranquilamente le sobra. Para mí.
0: Sí. La otra que me parece es un monstruo, como de costumbre, es Zendaya. Zendaya siendo MJ, para mí está muy bien. Y tiene mucho sentido lo que pasa con ese personaje, sin spoiler. O sea, lo que le pasa a ese personaje en la película era más o menos lo que uno se podía imaginar que iba a pasar, digamos, ¿no? Se suma a esta mesa... Con los puños llenos de verdades.
2: Entré con Spiderman agachándome.
0: Sí. No, tenía entró una, por el techo, Leo.
2: Tenía una pregunta.
0: Por el techo y cayó acá.
2: Hola. Tenía una pregunta porque algo que me generó duda. Para mí esta película comparte muchos elementos con Spider-Man 2 de Raimi. Y alguna cosita de Spider-Man 3.
0: A ver.
2: ¿No? Esta cosa, porque a ver, yo escribí una review esta semana para ordenar un poco las ideas y decía, claro, la metáfora tiene la sutileza de una cachetada de Hulk, ¿no? Que es, bueno, sin vínculos... Empieza a perder la humanidad.
1: Claro.
2: ¿No? Y a dejar que el monstruo lo sobrepase.
0: Sí.
2: Y eso está bueno. Y pasaba un poquito en Spider-Man 3, ¿no? Con el simbiote y demás.
0: Claro, ¿no? Con Venom,
2: a otra escala, claro. Pero Spider-Man 2 de Raimi.
0: ¿Y cuál era? La del Doctor
2: Octopus. La del Doctor Octopus. Que Spider-Man tenía que lidiar con el capitalismo.
0: Sí.
2: Y acá Spider-Man, la última vez que lo dejamos, estaba en un abandono total económico, emocional e institucional, porque Peter Parker, tipo, había dejado de existir como tal. Y yo esperaba que viéramos a ese Peter Parker repartiendo pizzas y teniendo que lidiar con cosas. Y acá, la
0: los
2: primera vez que
0: lo
2: veo...
0: del vecino,
2: el problema de un tipo que no tiene un ingreso fijo. Porque nunca lo vimos laburar y hasta ahora decías, bueno, vive de la jubilación de la tía May, no sé qué mierda
0: la
2: hace.
0: La pensión.
2: Claro. Y acá me sorprendió mucho que... Está bien, son 2 horas, pero son 2 horas y media. Y entre el fanservice, entre la acción cronometrada cada 15 minutos, entre la cosa, no hay tiempo para mostrar a un Spider-Man que tenga que lidiar con algo de responsabilidad adulta.
0: Sí. Y eso hace mucho con lidiar con todos los duelos que tiene que lidiar.
2: Eso, ¿no?, hace ruido porque es un Spider-Man que de repente vive en una alquila en Nueva York, un altillo.
1: Claro, como que te muestran, no, que es un altillo medio mugriento.
2: Medio mugriento,
1: no,
2: pero es un altillo en Nueva York con una impresora 3D
0: alta tech
2: que yo tuve que googlear cuando volví a casa, porque claro, No Way Home pasó mucho tiempo. Dije, es la vía aérea.

0: Google había heredado toda la plata de Tony Stark y Google me dijo no.
1: Tipo, para mí tiene una beca Stark. Le dejaron, Tony le dejó una beca y entonces tiene esa plata. Porque si no se explica.
0: Es raro porque.
2: Tiene razón, Tony. No se explica. Sí, pero se contradice con. Bueno, alquilo esto barato porque si no, no puedo vivir.
1: No, igual no lo hace por eso. Si te fijas, lo hace por el encuentro con la vecina.
0: Claro.
2: Porque quiere salir a.
1: Voy a contar algo. Por... Voy a hacer un pequeño spoiler que no tiene mucha importancia.
2: Pero también le sirve el acceso spoiler, por el techo.
1: Mira, Leo.
0: No, estaba pensando. No, porque al final de No Way Home.
2: ¡Spoiler alert!
0: Él entraba a un departamento, un micro monoambiente, donde estaba cosiendo su traje.
1: Y ahí saltamos a la computadora. Como llama Naomi Watts haciendo de la voz de la IA que lo acompaña. Hay un momento que, cuento esto, es una pavada. Él se cruza con una vecina que medio le tira una onda. Y ahí él se muda a un lugar todavía más alejado, que no quiere tener relación con otros seres humanos, ¿no?
0: Sí, eso me
1: como no voy a tener, no voy a tener otra novia porque todavía a ver si la pongo en peligro, ¿no?
2: Yo creo que quizás no hubo una búsqueda de esta pata. No, architecnológica para que se contraponga con su parte más
1: orgánica.
2: Visceral orgánica, claro. Bien,
0: sí.
2: Pero es verdad que no tiene mucha justificación.
0: A mí me parece que es una gran película y la caga. Como antes me pasaba, tipo pre-Endgame, las películas eran buenas películas y a veces eran mejores o peores películas de Marvel. Ahora son películas de Marvel primero. Y después tienen. A mí me pasó con Thunderbolts. Me acuerdo de cuando fui, por eso no me invitan. Y salió, viste
1: por que. Por eso no le invitan. Invítenlo a Leo.
0: Viste que a la salida te preguntan, ¿y qué te pareció? Y yo le dije, estuvo buena, hasta que se volvió una de Marvel. Porque Thunderbolts exploraba la salud mental, exploraba el concepto de lo colectivo, los marginales. ¿Cómo? Y de repente apareció un super coso y la gente empezó a desaparecer. Y dije, bueno, está bien, me subo. Y acá pasa algo parecido. Están tan preocupados por lo que vendrá que no desarrollan del todo bien lo que está pasando, digamos. Estamos mirando más las nubes del horizonte que el relámpago actual. Sí. De hecho, pasa algo parecido, diferente, pero parecido, ¿no? Yo lo comparaba con Brave New World, en el que pusieron a Red Hulk en el marketing y después en la película estaban diciendo, oh no, ¿qué le pasará al General Ross? Está enojado. ¿Qué le va a pasar?
1: Esa es mala con ganas. ¿No?
0: Está bien, pero lo que digo es el afán.
1: Esta es una buena peli, esa, para mí.
0: El afán de construir un misterio no va de la mano con la narrativa. Ocultan al personaje, al villano, durante 70% de la película y el villano sumaba a la historia de Peter Parker, porque comparten elementos. Había una red interesante entre Ned, Zendaya, Punisher, el villano y Spider-Man. Sí. Había una conexión. Sí. Y no tiene tiempo y termina con, tipo, Luisa Delfino, ¿no? Diciendo,
1: escucho.
0: Te escucho y se resolvió. Y eso me parece que afecta a la película. Es una película que a mí me sorprendió a priori. Y dicho eso, creo que Alejo quizás lo aprecie la ironía un poco más. Todas las cosas de mirá, qué referencia al cómic. Están todas comprimidas un montaje de 2 minutos.
1: Hay muchas tapas. ¿No?
0: Y nos vimos en Disney.
2: Sí, pero es. Bueno, lo que dice Leo, ¿no? Que dijeron, bueno, en este clip de 2 minutos armemos tapa. ¿Por qué? Y porque necesitamos guiños para los comiqueros.
0: Rari.
2: Sí, es una peli que se la siente también más grabada. No, en escenarios reales.
0: Locaciones, sí.
2: No, que parece raro, pero claro, bueno, y lo contaba los actores y yo diciendo, bueno, nosotros estábamos acostumbradísimos a sets, ¿no? Y pantalla verde, y grabar en Nueva York. Estás en la ciudad, con los quilombos, ¿no? De la gente. No, ¿qué pasa? Y te dice, che, una selfie, amigo, estoy grabando, capo. Claro. Pero bueno, me parece que eso también le suma porque se la nota como más real la película en vez de tipo fondo verde.
0: Con que la inclusión de Punisher a mí me sorprendió muchísimo lo bien que le queda, o sea, porque
1: lo amo a ese actor.
0: Yo, o sea,
1: lo que
0: Tony
1: me hizo
0: Stark
1: reír de esta película
0: era la figura paterna. Punisher es el tío borracho que aparece en Navidad a cagarse a puteadas con todos y funciona porque es esto, ¿no?
1: Además, un espejo de ¿cómo resolvemos esto? Y peguemos un tiro.
0: Claro.
1: Y esto otro, tipo, ya está, tipo, arreglemos la canilla. ¡Pum!
0: Y también tengo muchos problemas con Hulk, en el sentido de
1: Hulk
0: que
1: Hulk está, como dice él, está como ahí medio.
0: Y se convirtió en un personaje que Marvel va adaptando de acuerdo a las necesidades del guión. Digamos, estaba Savage Hulk, que era en su película, después en Avengers era bueno, en realidad siempre estoy enojado, lo controlo. En Age of Ultron era, me enojo, pero me cantan y me calmo. Después en Thor volvió a estar enojado. Después en Avengers, en Infinity
1: después
0: War...
1: inventó cosas para controlarse.
0: Después controlaba y era Smart Hulk. Y ahora vuelve a ser Bruce Banner. Entonces es como que Hulk lo necesitan. Bueno, hay que tirar este edificio. Bueno, sacá el malo.
1: Sí, pobre Mark Ruffalo, ¿no? Que además es podría ser algo él, ¿no?
0: Hay una inconsistencia tremenda con ese personaje y sí, me parece que acá queda más en evidencia, sobre todo porque es como la pata científica para decir, la solución de hoy es el quilombo de mañana, claro, que me imagino todos lo vimos.
2: Mm. No, y después
1: sí, otro... Sí, se lo dice él. Le dice, qué peligroso esto. Como lo dice
0: al qué peligroso, qué triste.
1: Exactamente, al estilo Lali le dice, qué peligroso, qué triste, le dice Hulk.
2: Otro punto importante siempre, no, en esta peli es, ¿funciona sola? O si viste las Spider-Man y no viste 70 películas, qué sé yo. Para mí sí, la vi además con gente que justamente sí, como igual, que no sigue todo el lore.
1: Mínimo tenés que saber lo que pasó en la última.
2: Che, ¿este quién es? Punisher. Ah, este es el que mataba a gente porque...
1: Si vos te lo aclaran bastante, claro, en el cómic te lo aclara que
2: pero
1: mata
2: hay
1: gente.
2: Como dos o tres cositas que quizás no conoces, que preguntás a la salida y ya está. La película sí funciona sabiendo... ¿De dónde viene?
1: Eso, tenía todo, que haber visto el anterior, por lo menos.
0: A Peter Parker. ¿Por qué no se acordaba de Peter Parker? No, porque en realidad Doctor Strange había hecho sí, un coso, porque en Far From Home resulta que Mysterio había revelado, porque en Homecoming resulta claro, que Spider-Man...
1: Sí, igual yo creo que tipo, le pero borraron digo, la memoria a todos y
0: a
1: ya está.
0: A gran escala, sí, sí, a gran escala.
2: Funciona sola dentro del universo de Spider-Man, sin sí, todas las 70 películas y series que tiene ya el universo cinematográfico.
1: Bueno, si Helen Bay se mete a ver la 4 de Spider-Man sin haber visto las anteriores, de Spider-Man, no digo toda no, la MCU.
2: Pero creo que van a verla sin haber visto... El MCU.
1: Bueno, no, todo el MCU. Sí, el MCU se puede sacar encima de esta película.
0: Es que ¿no? hay un diagrama de Venn, ¿no? En el que está Endgame, No Way Home, y ahí se cruzan. Y bueno, está Thor. En ese diagrama no, está claro, tan lejos Thor, en otro lado. Huevo. Entonces me parece que ahí coincido con él. Es que va a haber esta coincidencia. Yo creo que supera el palo, tranqui. Esta.
2: Los mil millones
0: de viene, sí, viene con mucho impulso.
1: Empezó con todo, ¿eh? Se llevó puesto otra vez Avengers. La Spider-Man sí, además estas cosas que no cansa Spider-Man, no por ahora.
0: Creo que es el superhéroe más popular, más que Batman, a nivel cosas, porque pegan grandes, pegan chicos, o sea, tiene esta cosa
2: puede de
0: que
2: ser. Es más creo abierto. Que está entre ellos dos y son como los que tienen más cosas, más historias, más contenidos, sí, más
1: Batman
2: más
1: para todo. Chicos es más difícil, salvo esta que hizo Prime.
0: Sí, esa.
1: Esa que es más joven. El Batman es más como claro, no sé, 9, 10 años para arriba,
2: exacto. Más infancia también.
1: Sí, sí, sí, sí.
2: El amigable vecino.
0: De hecho,
1: la primera vez que le puse una de Batman a las veces, ¿por qué le sale sangre de la nariz a la gente cuando le pegan?
0: ¿Por qué Gatúbela le chupa la cara?
1: No. Eso no. Bueno, eso no. Bueno, y por último, si van a verla, se tienen que quedar, lo que quieran, ¿no? Pero si quieren verla, sea postcrédito, es postcrédito. Se tiene que quedar hasta el final.
2: Hay una sola escena.
1: De todo.
2: Postcrédito,
1: literalmente.
2: Literal,
1: o sea, claro, aparece tipo Sony y después de eso viene.
0: Sí. ¿Qué pasaba?
1: Te da una pista de para dónde va a ir la cosa.
0: Ah, después me la cuenta.
2: Va para allá la cosa.
1: Ahora te la cuento.
2: Bueno, pero así que estreno vamos para allá, de la semana de Spider-Man Brand New Day, que no le importa la fatiga de superhéroes porque él tiene su tela de araña.
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1: Bien, ñoñicias, aquí en Cosa Ñoña, vamos a seguir por el lado de Marvel, ¿no?
2: Sí, seguimos con el MCU porque el fin de semana pasado, que se llevó a cabo la Comic-Con de San Diego, hubo anuncios varios del universo cinematográfico de Marvel. Principalmente dos anuncios de películas que la verdad sorprendieron bastante, especialmente cuando venimos hablando tanto del final de esta época, que ahora ya tiren esto, sorprendió. Pero bueno, se viene por un lado una nueva etapa, una nueva película de Ghost Rider. Ajá. Protagonizado por Ryan Gosling.
1: Los memes de esto me dieron la vida, ¿no? Sí, jodiendo bueno, con Ken y todo lo demás, ¿no?
2: Claro. Recordemos que hace muchos años Nicolas Cage había hecho las películas de Ghost Rider.
1: Bueno, ¿cómo olvidarlo?
2: Hace un montón que estaba medio olvidado y nunca hubo ni siquiera rumores, no hubo nada. Bueno, aparentemente Ryan Gosling viene de trabajar con Jon Levy en la película Star Wars Starfighter. Y ahí parece que entre los dos charlaron un montón de las ideas porque ambos querían meterse juntos. Y bueno, justamente Jon Levy va a dirigir la película de Ghost Rider, este espíritu de venganza que anda en moto.
1: Se enciende en presencia del mal. Y tiene una cabeza que es una calavera en llamas. Con eso ya estamos.
2: Así es. Sí. Fecha de estreno 2028, todavía sin una fecha fija. Y la otra, que también sorprendió bastante, es Black Panther 3. Ryan Coogler vuelve a dirigir la franquicia y va a estar protagonizada por el hijo de T'Challa, uh-huh, que va a ser David Johnson, que estuvo en Alien Romulus. Claro. Y en La Larga Marcha.
1: Claro, sí.
2: Dos pelis que de las que hemos hablado acá. Así que él va a ser el nuevo Pantera Negra, aunque también se sabe que va a estar...
1: La hermana
2: de su papá, digamos, su tía Yuri.
1: Su tía. Igual medio que hay una jugada, ¿no? Porque la que quedaba medio para que encaminada a ser la Black Panther era ella, en la última película. Y ahora dijeron, córrete vos, queremos uno que tenga pito.
2: Bueno, no sé si lo diría con esas palabras, pero está bien, bueno, son formas. Y también se confirmó, además, que en Avengers Doomsday va a estar Hayley Atwell como Peggy Carter, y contaron que Reed Richards y Victor Von Doom compartían un pasado en común.
1: Apa.
2: Además, Vision Quest, el cierre de la trilogía de Vision, va a estrenar el 14 de octubre. Recordemos que estuvo WandaVision y después estuvo Agatha All Along. Bueno, ahora esto va a ser el cierre de la,
1: Vision Blanco
2: de la trilogía. Claro, Vision Blanco, que vuelve para terminar su historia. Y también se confirmó que mientras se está estrenando o transmitiendo la temporada 2 de X-Men 97, van a ser temporadas 3 y 4.
1: tengo que borrar con el codo lo que dije antes de X-Men, que me había bajado, que ya me, el último capítulo me volví a subir, ya estoy de vuelta, ya quiero tres temporadas más.
2: Qué panqueque que sos.
1: Sí, yo, es que yo soy muy de Nightcrawler. A mí me das Nightcrawler y yo ya estoy. Sí.
2: Bueno, hablando de mutantes, mirá qué lindo centro, me tiraste. Ah. En la Comic-Con no se habló de mutantes.
1: No se habla
2: Muchos
1: de Bruno.
2: Especulan no, no, con no. que Marvel se está guardando varios anuncios para la D23, la feria de Disney, que se hace ahora en agosto, y en la cual también suelen tirar mucho anuncio, pero mucho en serio, de Marvel, de Star Wars y de Disney animado y Disney live action. Entonces esto entraría obviamente en lo de Marvel, pero sí estos días hubo rumores. Uno, el más firme de todos, que ya Deadline, que es un medio muy importante, lo da por hecho, que la actriz Samara Weaving va a ser de Emma Frost. Eso ya está confirmado por Deadline.

0: Vamos bueno. a ver si finalmente hay una confirmación, sí, oficial en breve por parte de Marvel, pero es un nombre que me parece bastante acertado.
1: Sí, y es muy, pero muy, pero muy ñoña.
0: Es recontra ñoña. Ella, para los que no la tengan tan fresca, es la protagonista de Ready or Not o Boda Sangrienta. Y también hizo Gangs Akimbo con Harry Potter, Daniel Radcliffe.
1: Claro, que ya lo que cuenta es que se metió en esa película porque lo quería conocer a Daniel Radcliffe, pero le estuvo ocultando su tatuaje de Harry Potter toda la película. Y cuando lo ve, le dice, che, ¿este es un tatuaje de Harry Potter?
0: Ah, de los libros. Sí.
1: Pero es por los libros. Yo no sé quién sos, le dice.
0: Bueno,
1: Emma Frost.
0: Emma Fantástico. Frost ya está confirmada. Y hay rumores también de algunos nombres. Los vamos a tirar como lo que son, rumores.
1: Sí, estos son menos confirmados.
0: Claro. Se habla de Inde Navarrete, la protagonista de Obsession, la película de la que hemos hablado también acá, que podría ser Mystique o Rogue.
1: O sea, lo que pasó es que ella en una entrevista contó que tuvo charlas con el director de la película y que a ella le gustaría ser Mystique.
0: Pero punto. También la vienen dando como posible actriz.
1: Pero ya habló ella de una entrevista del tema, así que además, un poquito más hay ahí.
0: Y Kaylee Spaney, que nada, que vimos en Alien Romulus, por ejemplo, que podría ser de Rogue o de Kitty Pryde. Y también Charles Welton de Riverdale, que podría ser Beast. Después hay muchos rumores más, como Adam Driver, que yo hoy los tomaría con pinzas.
1: Sí, claramente.
0: Y por último, también en estos días se confirmó la cancelación de la temporada 2 de Wonder Man. Wonder Man, en general, las series del universo sin Marvel, casi todas fueron de una sola temporada. Pero con Wonder Man, después del estreno de la temporada 1, dijeron que iba a tener una temporada 2. Sí. Y ahora dijeron, bueno, al final no.
1: Yo quiero ser consecuente. A mí me gustó Wonder Man, porque es una serie que ya dije, podría no tener que ver con superhéroes. Son dos actores hablando de actuación y realmente la rompe por ese lado. Y cuando anunciaron la segunda dije, esta es una mala decisión. Para mí está bien con una sola temporada, no hay que seguirla por seguirla. Así que estoy de acuerdo en que no la sigan. Voy a ser consecuente con lo que dije.
0: El protagonista, Abdul Mateen, está nominado al Emmy por Mejor Actor de Comedia y es el único actor nominado por Marvel y DC, porque él estuvo en Watchmen también.
1: Claro.
0: Y ahí también estuvo nominado a los Emmy. Lo que dicen también es que aunque no tenga una temporada 2 Wonder Man, puede ser que el personaje aparezca en otros proyectos.
1: Está bien, bueno, eso lo veremos. Bien, vamos a las noticias.
0: Dale, va.
1: Duras.
0: Haz lo tuyo, muchacho.
1: Bueno, un documental de la BBC acusó al actor Jared Leto de abuso sexual en base al testimonio de 10 mujeres.
0: 10.
1: El documental se titula Jared Leto, Hollywood Dark Secret, o sea, el secreto oscuro de Hollywood. Y tiene, insisto, un total de 10 testimonios de mujeres que denuncian distintos tipos de abusos por parte de Leto. Al menos 4 de ellas describen lo que se ocurrió cuando eran menores de edad. Una lo acusa de agredirla sexualmente en el baño de un hotel cuando tenía 17 años. Otra, no voy a contar detalles, les aviso, voy a contarlo así. Otra afirma que Leto la amenazó con un ataque sexual cuando tenía 19 años. La invitó a una fiesta que resultó ser él esperándola en un cuarto oscuro de un hotel. No, sí, vení, que vamos a estar con unos amigos, no sé qué. Bueno, no cuento más detalles, pero le dijo las cosas bastante horribles, según el relato de ella. Una tercera describe cómo tuvo relaciones, de hecho, con Leto en California cuando ya tenía 17 años, que era por debajo de la edad de consentimiento de ese estado. Claro. O sea, ahí no es como, o sea, la ley es distinta en cada país, acá no sería, pero en ese caso era una violación en términos legales. Sí. Ella en un momento le dijo, che, pero esto pasó y es una violación, y ella dice que él se encogió de hombros, ¿no?, ante esto. Una cuarta, que cuando tenía 16 años, cuenta que él intentó convencerla de que tuvieran sexo y la llamaba y la acosaba permanentemente, y así siguiendo, se da una idea de cómo viene la cosa. En el documental, que cuenta hechos que algunos ocurrieron hace 25 años, indica que hay otros testigos de las llamadas o mensajes de Leto, o que en su momento recibieron el testimonio de estas mujeres cuando acababa de ocurrir. O sea, que no es simplemente que ahora salió, sino que efectivamente en su momento ya se había hablado del tema. En el documental también hablan dos compañeros de trabajo de Leto en una serie, 30 Seconds to Mars, y dicen que los ponía incómodos de la forma en que Leto hablaba con las adolescentes.
0: La banda. ¿Eh? La banda es, me parece.
1: Sí. Sí. Bueno, los de la banda decían que se ponían muy incómodos con cómo hablaba con las adolescentes, uh-huh, porque había una diferencia de edad muy notoria. Leto, para en ese momento, tenía 30 años. Claro. Leto salió a contestar a través de su representante.

0: te dijo, y cito, nunca salté sexualmente a nadie en toda mi vida, estas denuncias son absolutas y categóricamente falsas.
1: Las 10.
0: Sí. Pero no es la primera vez que lo denuncia Aleto por esto, porque el año pasado, la DJ Ali Tales acusó públicamente a Aleto de haberla asaltado sexualmente y traumatizado cuando ella tenía 17. Como que vamos viendo un patrón acá, ¿no? Dijo en una publicación, nunca, no estuviste realmente en Los Ángeles hasta que Jared Leto te intentó forzar en la parte de atrás de un show. Bueno, dice eso. Y cuando ella dijo eso, el año pasado otras 9 mujeres y dijeron, che, me pasó algo similar a ella. ¿Mm? Leto en ese momento también negó todo y ahí quedó. Y ahora sale el documental de la BBC. En el documental, además, una de las acusadas cuenta que Leto intentó hacerle firmar un NDA, o sea, una cláusula para que no pudiera hablar del tema. Ella se negó, pero se guardó el documento que le intentó hacer firmar y lo mostró en el documental, mostrando cómo el tipo que trataba de silenciar a las mujeres que ahora lo denuncian.
2: Bueno. 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
0: 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Bueno, y con esto nos retiramos, no sin decir antes que el programa próximo habrá anuncios, habrá sorpresitas, habrá cosas así como el Cinemark, también lo habrá el programa que viene.
1: Esa.
0: Para saber de qué se trata, tener que esperar al programa que viene.
1: Y bueno, es así.
0: Es así. Alejo, querido.
1: Será hasta la próxima, queridos ñoños.
0: En este programa que hemos dado en llamar...
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0: ¡Hasta la próxima! ¡Nos vemos!
3: ¡Poder vértigo en la cola!

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3: No, lo único que voy a decir, loco, aflojen un poco a la info que hay en redes sociales.
4: Rompemos una botella acá y nos peleamos.
3: Y discutamos un poco más entre amigos. Ah, pará, y charlemos.
4: No, y
3: para charlemos, está bueno hablar y pensar.
4: Tratemos
3: distinto.
4: De pensar, amigos, que estamos tratando de hacer eso acá. Obviamente que entramos en calor, obviamente que nos mandamos cagadas, obviamente que nos equivocamos. Si nos equivocamos, lo reflexionaremos. Si nos parece que tenemos que corregir algo, lo corregiremos. Pero tratemos de pensar esto de verdad. Lo digo. Creo que lo más constructivo que estoy trayendo a la mesa ahora, que es, vivimos en un mundo donde la conversación pública está cada vez más degradada y todo es reaccionar al instante, blanco-negro, y es lo que las redes sociales nos están produciendo, que es para mí un daño cognitivo en términos individuales, personales, y un daño muy grande del debate público en general. Tratemos de pensar, tratemos de pensar.
3: Charlar con gente
4: amigos,
3: que piensa distinto,
4: sí,
3: y que son amigos, escuchar.
4: Preguntar, hacerse preguntas, no reaccionar. Es que lo de la reacción es lo de las redes sociales, es reaccionar, el pulgar arriba, el pulgar abajo, y bueno, tratemos de pensar un poco.
3: Esto yo se lo digo a la gente con mucho amor. Yo aprendí con los años a, si me nominan un premio, nunca me imagino que voy a ganar. Y siempre estoy feliz, pero feliz genuinamente de que vendí un premio, me nominaron un premio.
4: ¿Vendí un premio?
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3: Pero está bien, yo te entiendo.
4: Sí, sí, sí.
3: Pero disfrutemos todo lo que pasó.
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5: Yendo a lo que me decía Fer de la cuestión del progresismo, la diferencia con lo que son los nacionalismos populares en América Latina. Pues la crítica más seria que uno le puede hacer a todos esos personajes y demás es no haber detectado lo que fue el hecho político más disruptivo del mundial, que fue, como abriste con la bandera de Malvinas, donde había un reclamo que leído, mirá lo que te digo, porque desde la Argentina está la cuestión de la guerra, de los pibes que murieron, todo eso que es nuestra. Es algo que obviamente no es parte de la conversación internacional. Ahora, el progresismo tiene una forma de agarrar eso, que era el anticolonialismo.
6: Claramente.
5: Para mí, el problema epistémico, el de fondo ideológico que mostraron es que no entendieron que había un acto anticolonial ahí, que era bastante, por lo menos, igual de potente que mostrar el pañuelo palestino, lo que sea. Incluso bastante más anclado, porque estaba jugando un partido contra el que tiene hoy la posesión efectiva de las Islas, la verdad, y además contradiciendo una orden de FIFA.
6: A mí no me sorprende eso desde Europa, sí me sorprende desde el progresismo de Chile. Hay representantes del Frente Amplio que salieron ese mismo día a bancar Inglaterra, y ahí es donde yo me pregunto, ¿dónde está la memoria histórica? Sí. El dictador, que también fue un criminal de lesa humanidad, Augusto Pinochet, fue el que quiso colaborar con la ocupación ilegal de las Malvinas. Ahí es donde yo digo, no tienen memoria histórica, no tienen perspectiva histórica, que están en este momento restándose, o sumándose más bien, a una visión hipercolonialista que están teniendo los europeos, que europeo se es primero y después es progresista o se avalan este tipo de causas.
7: Ahí me parece que hay varias cosas, pero lo de Malvinas, sí, habla de los... ningún sector del progresismo latinoamericano lo levantó tampoco.
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0: En estas circunstancias pienso que no solo, más allá de cómo le vaya a Milei, es necesario tener un discurso claro, sino también a futuro. ¿Cómo se imagina el peronismo? Más allá de Axel, más allá de Cristina o de Máximo. ¿Qué quiere ser el peronismo? O sea, ¿qué te está ofreciendo? Milei te ofrecía que el Estado no se metiera en tu vida y que vos pudieras salir adelante solo.
1: Sí.
0: Puede que no cumpla esa promesa.
1: Sí.
0: Digo, falta, no sabemos, pero puede que no cumpla esa promesa. ¿Qué promete el peronismo?
2: Vamos a la campaña de Argentina. ¿Alguien recuerda de la mesa alguna postura que haya tomado algún referente de la posición fuerte y que haya sido? Bueno, ahí tenés una respuesta. Entonces es, capaz que dijeron algo, pero no lograron ese impacto, y también es responsabilidad lograr ese impacto.
3: Yo creo que hay algo de lo que vos decías, de una incapacidad quizás de pensar a 5 años, que efectivamente nos pasa a todos. Es muy difícil articular discursos temporales progresivos, donde el futuro se nos presenta como algo mejor. Pero efectivamente me parece que justamente es una tarea que nos tenemos que dar todos como ciudadanos, y obviamente los políticos como estadistas tenemos que encontrar todos, mancomunados, si querés, algo por qué luchar.

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